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1: Las 20 horas y 25 minutos.
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2: Comenzamos este resumen de noticias de la hora 21. La Fiscalía Local de Chañaral obtuvo la medida cautelar de prisión preventiva de un imputado en contra de quien se indaga su participación consumada en el delito de tráfico ilícito de pequeñas cantidades de droga y posesión ilegal de munición. Los antecedentes de este caso los argumentó en audiencia el fiscal jefe de esta comuna, Nicolás Meléndez Chacón, quien indicó que frente a antecedentes referidos a un lugar de venta de droga en la calle Coronel Álvarez, cercano a un recinto educacional, la Fiscalía ordenó las diligencias a detectives de la PDI, quienes se llevaron a cabo acciones investigativas propias de su especialidad, reuniendo evidencia que confirmaba la comisión de este ilícito en el lugar. Meléndez destacó el permanente trabajo de coordinación que desarrolla la Fiscalía y la PDI frente a los antecedentes que se reúnen y que dicen relación con la comercialización de droga a nivel barrial en la comuna. Por esta razón se dispuso un operativo policial que permitió la detención de un hombre chileno mayor de edad por infracción a la ley de drogas y la ley de armas, ya que se logró la incautación de más de 300 dosis de cocaína base distribuidas en 110 envoltorios y una munición, así como una balanza digital, una ganzúa y dinero en efectivo, añadió. Seguimos con otras informaciones. Por cuarto año consecutivo, Compañía Minera del Pacífico obtuvo el premio Mejores Empresas Pagadoras, MEP, distinción otorgada por la Bolsa de Productos y la Asociación de Emprendedores de Chile, ASECH, que revela las mejores prácticas y el buen comportamiento en los procesos de pago a pymes proveedoras durante el último año. El reconocimiento pone en valor una política que CMP ha profundizado especialmente en las regiones de Atacama y Coquimbo, donde desarrolla sus operaciones y mantiene una estrecha vinculación con empresas locales. Actualmente más del 40% de sus proveedores tiene su casa matriz en estas regiones y el 37% de las compras de la compañía se destina directamente a fortalecer la cadena de valor local. Con este cuarto reconocimiento consecutivo, CMP reafirma su compromiso con una gestión responsable, promoviendo relaciones de largo plazo con sus proveedores y potenciando el desarrollo económico sostenible del norte de Chile. Seguimos con otras noticias. Tras conocerse una investigación por presuntos sobornos, fraude al fisco y lavado de activos en las licitaciones del programa de alimentación escolar, el director de la JUNAEB, Fernando Peña, aseguró que la indagatoria se originó a partir de una denuncia presentada por la propia institución y mencionó como involucrados al ex jefe jurídico Alejandro Leiseca y la ex directora Camila Rubio. Recordemos que la fiscalía indaga una presunta red que habría favorecido a SOCER mediante raciones infladas, certificados falsos, registros adulterados y sobornos a funcionarios para acceder a información reservada y lograr licitaciones. Ante ello, la justicia autorizó allanamientos, incautaciones y otras diligencias intrusivas a raíz de la trama, que involucra a exfuncionarios de JUNAEB, ejecutivos de SOCER e incluso parlamentarios, concretamente a los senadores Sergio Gaona de la UDI, Miguel Ángel Calisto, quienes aparecen como imputados. El director de JUNAEB manifestó estar interesado en seguir entregando antecedentes, aportando nueva información, toda la que el Ministerio Público requiera, porque somos los más interesados en que esto se aclare. Revisemos otras informaciones nacionales. Este jueves, el gobierno, a través de la Subsecretaría de Telecomunicaciones, anunció que ya entró en vigencia una modificación a la ley que indica que desde ahora todos los números de telefonía móvil prepago existentes en el país deberán estar asociados a una identidad. El registro podrá realizarse de manera presencial o digital y tiene como objetivo que cada línea telefónica esté asociada a una persona responsable, contribuyendo a prevenir llamadas anónimas, estafas y otros delitos. Al primer trimestre del 2026, se reportaron más de 4 millones de usuarios de prepago en el país, representando casi el 19% de todos los números móviles. La medida forma parte del registro obligatorio de números prepago y se enmarca en la agenda de seguridad impulsada por el Ejecutivo, que en este caso busca entregar nuevas herramientas para prevenir estafas telefónicas y otras actividades ilícitas y avanzar hacia comunicaciones más seguras y transparentes, dijo. Hasta aquí dejamos este resumen con lo más destacado ocurrido en este día jueves 20 de agosto de 2026. Siga visitando www.nostálgica.cl. Buenas noches.
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0: Las 21 horas y 3 minutos.
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Hola, hola, ¿cómo están? Bienvenidos y bienvenidas. Estamos comenzando este Al Final del Día en esta jornada de jueves 20 de agosto del 2026. ¿Cómo estuvo su día? ¿Estuvo entretenido? Ojalá que haya sido positivo en todo aspecto. Y si no lo fue, bueno, mañana es otro día, así que a ponerle mucho, mucho ánimo y mucho empeño. Bueno, como siempre, vamos a compartir hasta las 12 de la noche la buena música. Vamos a estar compartiendo grandes éxitos, así es, conversación también a través de nuestro teléfono, el 522-230315 y el WhatsApp. Recuerden, más 569-9344-6010. Claro, vamos a estar luego con el informe del tiempo, vamos a estar con la revisión de nuestro portal nostálgica.cl, que como siempre trae mucha, mucha noticia, y bueno, la noche, ¿no es cierto?, que nos depara temas de conversación, sorpresas, ¿no es cierto?, el contacto con ustedes. Vamos a ver qué nos depara esta noche de día jueves 20 de agosto. Saludando a todos los Bernardo, a todos los Beño, un saludo cariñoso. Vamos a la música, ¿les parece? Junto a Daniel Lezica y este recuerdo que se llama 12 Rosas. Bienvenidos y bienvenidas.

21 horas con 13 minutos. Recuerda, estamos aquí al final del día. Vamos a revisar el pronóstico del tiempo. Vamos con el pronóstico para el día de mañana, viernes, para toda la región de Atacama. En El Salvador, mañana viernes 21 de agosto, esperan cielos total y absolutamente despejados, como mis bolsillos, hoy, por hoy. ¿A quién le pasa lo mismo? Oye, este mes largo también, Planchado, como decía mi hermano. Bueno, despejado ahí en El Salvador, 11 la mínima, 28 la máxima. Diego de Almagro también estará con cielos despejados, con una mínima de 10 y una máxima de 27. Saludos a la gente de Diego de Almagro. Chañaral estará con cielos con nubosidad parcial, con una mínima de 12 y una máxima de 20 grados. Esto para Chañaral. Vamos más al sur de la costa de la región de Atacama, Caldera. También comienza el día con nubosidad parcial, variando a despejado. Y en la noche se nubla, tendremos una mínima de 12 y una máxima de 16 grados. Va a estar fresquito ahí mañana, Caldera. Vamos al puerto de Huasco, también la misma condición, cielos con nubosidad parcial, con neblina matinal, se espera, variando a despejado en la tarde, con un

Y una máxima de 28. Perfecto. Vamos a Alto del Carmen. También estarán con cielos despejados, con una mínima de 11 y una máxima de 28 grados. Y Copiapó. Vamos con Copiapó. Estará con mucho, mucho calor mañana. Siguen las altas temperaturas. Pide hizo calor, ¿eh? Mañana tendremos una mínima de 14 y una máxima de 31. 31 grados para Copiapó. Si alguien tiene una piscina ahí que me invite, tengo listo el traje de baño para mañana, entonces, y el bloqueador. Oye, va a ser calor mañana en Copiapó. Ese es el pronóstico entonces del tiempo que nos entrega la Dirección Meteorológica de nuestro país. Vamos a la música, ¿les parece? Vamos con las canciones de Isabel Pantoja.

21 horas con 22 minutos. Estamos aquí en este Al Final del Día. Oye, se anuncian nuevos desvíos de tránsito por trabajos en Avenida Los Carrera en Copiapó. Así es, el Servicio de Vivienda y Urbanización Servio de Atacama informó que las obras de mejoramiento del colector ubicado en Avenida Los Carrera van a entrar en su etapa final, lo que implicará un nuevo corte en la implementación de desvíos de tránsito en Copiapó. La medida, te voy a contar, que se aplicará entre el 21 de agosto y el 13 de septiembre en la pista norte de Avenida Los Carrera, específicamente en el tramo comprendido entre las calles Los Héroes y Conrado Araya. Según informó el director del Servio Atacama, Manuel González Jiménez, este será el último corte contemplado para la ejecución de los trabajos en el sector. Bueno, y durante el periodo de intervención, quienes circulen descendiendo por Avenida Los Carrera podrán continuar por la misma vía, aunque deberán realizar un cambio de pista frente a la zona donde se desarrollan las obras. Bueno, en tanto, los conductores que transiten subiendo por calle O'Higgins deberán avanzar hasta Conrado Araya, girar en dirección a Avenida Los Carrera y posteriormente retomar su desplazamiento hacia el oriente. Bueno, te voy a contar que los desvíos cuentan con la autorización de la Secretaría Regional Ministerial de Transportes y Telecomunicaciones de Atacama. Desde Serviu llamaron a conductores y peatones a circular con precaución, respetar la señalización instalada y seguir las instrucciones dispuestas en el sector. Asimismo, recomendaron planificar los desplazamientos con anticipación, preferir rutas alternativas y evitar estacionar en las inmediaciones de las obras, con el objetivo de reducir la congestión y resguardar la seguridad de quienes transitan por el lugar. Ahí está la información. Bueno, si te quedó alguna duda, puedes revisarlo en tu aplicación o en la página web nostálgica.cl. Así que está toda la información ahí para que puedas revisar. 21 horas con 24 minutos, lindas canciones que seguimos compartiendo a esta hora. Llega Trigo Limpio.

Ahí estaba trigo, no, ahora viene, ah, no, sí, estoy todo enredado. Ahí estaba trigo limpio, cinco canas más. Y ahora escuchamos a Bertín Osborne con Ámame.

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1: Las 21 horas y 33 minutos.
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3: Seguimos con la música y Lanchester, Un Querer Como el Tuyo.

0: 22 minutos para que sean las 10 de la noche. 22 minutos para las 10 de la noche. Estamos en este al final del día. Muy bien, tenemos a amigos que están ahí en la sintonía, ¿verdad? A ver, vamos a escuchar aquí. ¿Sí? ¿Tenemos? Sí, parece que sí. ¿Tenemos audio aquí o no? A ver.
1: Hola, amigo. Esto que se reportó en sintonía de acá, Diego, quedando en Antofagasta.
0: Hola, hola.
1: Quiero saludarlos y que sea un bonito turno, una bonita noche, romántica. Así y quería decirle a Los Ángeles Negros, como Ángeles que Negro. Decirte. Así, amigo Héctor, que se derrota en la sintonía de acá, aquí están los Antofagasta.
0: Ya, ahí quedan anotaditos Los Ángeles Negros. Ahí un ratito la vamos a incluir. Ahí saludos para nuestro amigo. Nuestro amigo, ¿cómo se llama nuestro amigo? Nuestro amigo Héctor, ¿no es cierto? Sí. Un saludo ahí para nuestro amigo Héctor, que está en la sintonía. Bastián, me dice por acá, hola, taco enorme en peaje Domeico. Ya, ahí me están informando, peaje Domeico, nos envían una fotografía, no sabemos el motivo, pero hay un taco enorme, me dicen, en peaje de Domeico. Ya, Bastián, muchas gracias. Muchas gracias. A ver, dice, no puedo escuchar la radio ahora. Ya, le vamos a mandar el enlace justamente de la radio ahí para que lo pueda escuchar. Claro, porque tenemos nuestra señal online también en www.nostálgica.cl para que usted pueda escucharnos también a través de su celular. A través del computador está nuestra aplicación también, ahí también nos puede escuchar online, ¿no es cierto? Cristian me dice, buenas noches en el turno noche en Tierra Amarilla, la noche está un poco calurosa, sí, pues todavía sigue haciendo calor, acompañado de la mejor radio, que tenga un buen programa y un tema por favor de Emanuel. Algo de Emanuel tengo, Cristian, así que más ratito lo vamos a tocar, sí, está programado Emanuel más adelante. Perfecto, vamos con la música, claro, que está muy linda la música para acompañarles junto a Franco De Vita.

15 minutos, se llaman y sean las 10 de la noche, 15 minutos para las 10 de la noche. Seguimos avanzando en esta jornada y con nuestros amigos que nos siguen enviando ahí sus mensajes. Saludos para Arturo, que también está en la sintonía. Javier Ramírez me está escribiendo por acá también. ¿Cómo está, Javier? Muy buenas noches, Carlitos. Un gusto de saludarlo y lo felicito por la muy buena programación que nos entrega cada noche. Javier Ramírez, desde la localidad de Pisco Elqui, en Paihuano. Muy bien. Tuve la suerte de conocer Pisco Elqui. Hermoso, ¿eh? Así que si no lo conoce, vaya a darse una vueltecita. Está pero realmente hermosísimo. Y ahora con la nieve, mucho mejor, ¿no? Buenas noches, me dice, muy buena música, saludos, buen turno, Javier. Muy bien, Javier, claro que sí, con Bertino Osborne y ese Ámame. Ahí está. Perfecto. ¿Qué pasa en Vallenar? Mil gracias. Ah, lo que pasa es que tenemos un saludo. Ya, tenemos un saludito. Desde Vallenar, atención Vallenar, que están celebrando el cumpleaños de un señor. Dice, hola, podemos mandar un saludo para Bernardo Kong. Don Bernardo Kong, que hoy está cumpliendo 81 años. Está con su esposa, sus hijas, su yerno, sus nietos. Así que están en familia disfrutando este cumpleaños 81. ¿Qué me dice, ah? 81 años, don Bernardo Kong. Y parece de 60. Ah, todo un lolo ahí. Le mandamos un saludo a don Bernardo Kong, que lo siga pasando bien junto a sus seres queridos, toda su familia ahí que están celebrando y con mucha alegría, ¿no es cierto?, estando al lado de don Bernardo. Así que don Bernardo, muchas gracias por estar sintonizando la radio y sígalo pasando increíble ahí junto a su familia, ¿ya? Un abrazo para todos. Felicidades. Muy bien, seguimos con la música junto a Gloria Estefan.

8 minutos para que sean las 10 de la noche, 8 minutos para las 10. Recuerden que estamos aquí al final del día, estamos revisando el WhatsApp a esta hora, que está bastante activo, se lo quiero agradecer como siempre, como todas las noches. Muy bien, saludos entonces a nuestro amigo Víctor, que está en la sintonía. ¿Qué más? Patricia, que la noche te cobije con su manto de tranquilidad. Dulce sueño, dice. Buenas noches, Carlitos, bendiciones para ti, que tengas un excelente programa. Muchas gracias, Patricia. Muchas, pero muchas gracias. Hola, amigo, quiero el número de... ¿De qué, Huguito? No lo entiendo ahí lo que me puso. A ver... Mándeme el mensaje de nuevo, Huguito. No sé qué más dijo. No sé qué más puso ahí, no lo entiendo. 7 minutos para que sean las 10 de la noche. Llega Ricardo Arjona con esta canción que se llama Primera Vez.

Sigamos con un temita más antes de ir a la pausa que nos trae Luis Miguel. Y te recuerdo, tengo todo excepto a ti.

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1: Las 22 horas y un minuto.
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2: Seguimos con la música de Cristian Castro, Tu Sombra

22 horas con 7 minutos. 22 horas 7 minutos. Estamos aquí en este al final del día. Muy bien. Ah, me estaban pidiendo un temita de Alberto Plaza. Es sobre la. Que no entendía el mensaje de que me entregaron reciencito nomás. Sergio Álvarez, buenas noches por aquí, pelando nueces. Está muy linda la música. Y ahí está don Sergio Álvarez, pelando sus ricas nueces. Oye, las nueces tienen muchas propiedades. Uno de los frutos secos que tiene la mayor cantidad de propiedades. Y yo me acuerdo cuando chico uno tenía más acceso a las nueces. Me acuerdo que no era tan difícil ni tan caro tener nueces. Pero ahora un kilo de nuez está pero por las nubes. Así es que le mando un saludo ahí a nuestro amigo Don Sergio. Don Sergio, Don Sergio. ¿Qué más tenemos por acá? Patricia. ¿Cómo está, Patricia? Un fuerte abrazo para ti. Infinitas bendiciones, me dice Patricia. Perfecto. Ya. Oye, recuerden nuestro teléfono, el 522-230315, para que se puedan comunicar con nosotros también en esta noche. Noche en la cual tenemos estos éxitos. A la vuelta vamos a seguir revisando nuestro portal de noticias, nostálgica.cl. Mientras tanto, vamos con la música de Luis Fonsi.

Muy bien, son las 23 horas con 13 minutos. Sí, 23 horas con 13 minutos. Estamos en este al final del día. Y revisando nuestro portal nostálgica.cl, que trae bastante información también. Y alertan sobre un socavón. ¿Se enteraron de esa noticia? De este socavón en la intersección de Pedro Pablo Figueroa con pasaje San Joaquín en Copiapó. Claro, una situación que genera preocupación por el eventual riesgo para quienes transitan por ese sector. Hay una fotografía ahí de este socavón. De acuerdo con antecedentes entregados por auditores de Nostálgica, la abertura se encuentra en plena calzada y, según lo informado, por el fondo del socavón se observaría escurrimiento de agua. Hasta el momento se desconoce el origen de esta situación y las causas que habrían provocado el deterioro de la vía. Bueno, las imágenes recibidas muestran que vecinos habrían dispuesto ramas y otros elementos en las inmediaciones de la abertura, aparentemente para advertir a conductores y peatones sobre su presencia. Bueno, Carabineros también concurrió al lugar para verificar la situación y evaluar la peligrosidad existente en ese punto de la vía. Debido a que el socavón se encuentra en un sector destinado al tránsito vehicular, se recomendó a los conductores circular con precaución.

Claro, porque imagínense en la noche, alguien que no sepa que está este socavón puede generar un accidente grave. Así que ahí está la información. Intersección, un socavón en la intersección de Pedro Pablo Figueroa con pasaje San Joaquín en Copiapó. Esto tiene que haber sido producto del agua. ¿Ya? Claro que las lluvias que tuvimos, producto del agua, tiene que haberse formado ese socavón. Ahora está bastante peligroso y ojalá que puedan arreglarlo, ¿no? Y puedan repararlo pronto. Claro que hay mucho tráfico de vehículos, como decíamos ahí en ese sector. 22 horas con 16 minutos. Ricardo Montaner llega con esta canción que se llama Hoy Tengo Ganas de Ti.

Son las 22 horas con 21 minutos, 22 horas con 21 minutos. Recuerda que estamos aquí en este Al Final del Día, más 569-93-44-6010, nuestro WhatsApp. Hola amigo Carlitos Sánchez, buenas noches. Me toca un temita de Leodán. Qué hermosa noche, porfis, me dice Alejandro. Ya, ningún problema, ahí más ratito lo vamos a incluir, ¿ya? Ningún problema. Alejandrito, Roxana, ¿qué me dice Roxana? 22:15, ¿qué dije yo? Ya me equivoqué en la hora. 22:15. Son las 22:21 minutos. 22 horas, 21 minutos. Es que ya a esta altura de la semana, chiquillo. ¿No les pasa a ustedes que están como cansados? Como que debiera haber vacación en agosto, digo yo. Ah, pero ya vienen las fiestas patrias. Ah, pero no son tantos días. ¿Qué pasó con el proyecto del 17 de septiembre que lo iban a dar feriado ahí? ¿Hay alguna novedad con respecto a eso? Pero no querían. Claro, no querían mucho el tema de dar feriado ese día. ¿Qué habrá pasado con ese proyecto? Lo vamos a buscar por acá, ¿eh? Lo vamos a buscar, a ver qué pasó. Oye, ¿y están de acuerdo que se dé feriado el 17? ¿O está bien con esos tres días? Claro, porque el 17 es día jueves. El 18 comienza el día viernes, serían de celebración de fiestas patrias, viernes, sábado y domingo. Entonces le quieren sumar el jueves también, el jueves 17. ¿Qué piensan ustedes? ¿Hay que darlo feriado, no? O pare de gozar. ¿O está bien los tres días? No, yo he escuchado distintas opiniones, ¿eh? Distintas opiniones. No, que está bien. Tengo un amigo que le gusta la fiesta, entonces me dice, no, Carlito, está bien. Que den un día más. Son muy pocos días. No, y el próximo año son menos días. Son menos días. Bueno, pregunta ahí también para la people, para usted que está en la sintonía. Eliana me dice, hola, ¿cómo está Eliana? Gusto de saludarla. ¿De dónde nos está escribiendo? Cuénteme. Mientras tanto, vamos con Carlos Ponce y esta canción que se llama Decir Adiós.

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1: Las 22 horas y 33 minutos.
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2: Seguimos con la música de Carlos Rivera. Recuérdame.

Saludos ahí tengo para Roxana y está en la sintonía. Saludos para ti, Roxana, que nos está acompañando. Omar Vallejo me dice, hay que preguntarle a Ruperto por el 17 de septiembre. Claro, Ruperto, bueno. Oye, me dicen, a esta hora empiezan las carreras por Juan Martínez con dirección a la COPEC, salida norte. Cero fiscalización, por favor, a ayudar a difundir. Gracias, me dice Fabián y me envía un video, no sé, de lo que está pasando ahí en ese sector, ¿ya? De Juan Martínez, dice, con dirección a la COPEC, salida norte. Y empiezan las carreras, me dice él. Oye, Patricia me está contando, yo estoy de acuerdo, Carlitos, que el 17 sea feriado para poder descansar y compartir más en familia. Lo merecemos, dice Patricia. Ya, estábamos preguntando entonces, ¿hay que declarar feriado el 17? ¿Qué piensa usted? Es la pregunta que estamos realizando. Vamos a la música y luego regresamos con más.

Bueno, recuerda que estamos aquí al final del día. Estamos leyendo el WhatsApp con la pregunta que estamos realizando en el día de hoy. Saludos, ¿ah? Saludos para Andrea, que nos está acompañando. Me opina también por acá Andrea. Andrea me dice: yo estoy de acuerdo que el 17 sea feriado, Carlitos. Yo tengo que viajar, así tengo más días para disfrutar. Ok. ¿Qué dice por acá? Willow, ¿cómo estás, Willow? Buenas noches, Carlito, que tenga una buena jornada. ¿Me puede regalar un temita de Ana Gabriel? Mi talismán, Wilfredo de Copiapó. Gracias y bendiciones. Wilfredo, un abrazo para usted, amigo mío, ¿eh? Y gracias por estar ahí en la sintonía. Ya, vamos a más canciones. Está linda la música en esta noche. Más 569-93-44-6010 y el 522-2303-15.

Sigamos con la música de Juan Luis Guerra, Que me des tu cariño. Estamos al final del día.

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0: Las 23 horas en punto.
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Muy bien, estamos aquí al final del día. Me están pidiendo un tema de Aretha Franklin, porque estamos en esta media hora anglo, ¿no es cierto? Dice, buenas noches, quisiera pedir una canción, si se puede, de I Say a Little Prayer, de Aretha Franklin. Muchos saludos desde El Salvador. Paolita, ya, déjeme buscar la canción de Paolita, ¿ya? La vamos a buscar a ver si la encontramos. Mientras tanto, vamos a continuar con la música. Llega a Chicago.

Muy bien, estamos aquí al final del día, estamos disfrutando de estas buenas canciones y leyendo acá el WhatsApp. Tenemos bastantes mensajes. A ver, Carlitos, hermosa música, sigo pensando en el segmento del Anglo, debería ser más extenso. Escuchar su selección musical es maravilloso, realmente muy, muy bonito, ¿no es cierto? Muy, muy hermoso. ¿Qué más tengo por acá? Hola, Carlitos Sánchez, le expongo la situación. Dice, hoy a las 7 de la tarde me empezaron a llamar insistentemente y me hackearon el WhatsApp. Empezaron a pedir que depositaran el número que llamo y me dieron este nombre que, ya con este root. Ya, para que la gente esté atenta y tengan precaución. Me dijeron que llamara, que llamaban de correo de Chile. Me llamaron insistentemente y si sabían hasta mi número, dice, de root. Por suerte no di mi correo electrónico, una persona de mis contactos depositó. Gracias a Dios tuve la ayuda de mi hijo que atinó enviar mensajes para que no depositaran. De antemano, gracias, para que lo dé a conocer por este medio, saludos. El último número era 6, ¿ya? Claro, llamaron del más 569-36-64-54-56, me dice por acá. No, hay que tener mucho cuidado con el tema de las estafas. Eso es verdad. Eso es verdad, verdad. Carlito, que sea feriado, yo trabajo y me lo pagan al 100. Héctor, muy bien. Que sea feriado nomás, dice nuestro amigo Héctor. Bueno, vamos con más canciones. Estamos en la media hora anglo, aquí al final del día.

Sigo leyendo los mensajes. Hola Carlitos, un abrazo fuerte para usted. Acá escuchando la radio y buenos temas. Sí, pues tan bonitos los temas. Elsa Bustamante, ¿cómo está Elsa? Le mando un abrazo para usted. Estamos aquí al final del día. Buenas noches, dice, por favor, pasar este dato de tránsito. A ver, ¿qué pasó con el dato de tránsito? Hay un poste ahí que está. Ya, vamos a ver en interno de qué se trata esto, ¿eh? Magdalena, muchas gracias. Seguimos con la música. Estamos aquí al final del día.

Lindas canciones para compartir juntos. Estamos aquí al final del día. Muchas gracias, Magdalena, por el temita. Hola, Carlitos. Un tema de Creedence para recordar buenos tiempos. Gracias, amigo mío. Como siempre, muy buena su programación. Nuestro amigo Eduardo Castillo, ¿no? Ya está. A ver, dice por acá, Carlitos, hermosas canciones. Me dice nuestra amiga Alejandra. Hola, Carlitos, acá escuchando la buena música junto a mi esposa. Póngale un buen tema para escucharlo con mi esposa. Gracias, Carlitos. Ramón de Tierra Amarilla, un tema de Gary Moore. Ya me estaban pidiendo a Gary Moore también. No alcanzamos, Ramón, pero bueno. Pusimos buenas canciones, ¿eh? Estábamos recordando a Bonnie Tyler también. En fin, están muy lindas las canciones. Ojo, si alcanzamos, déjeme ver si alcanzamos. Hola, don Carlos, si se puede, un tema de The Electric Light Orchestra. Ah, no, ya lo tocamos, sí, lo tocamos ya. Ya, me está pidiendo algo de Aja también, una balada de Aja, ok. Ya, temas que los estamos buscando por acá. Bien, amigos, amigas, vamos a continuar con la música, seguimos aquí al final del día.

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1: Las 23 horas y 32 minutos.
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Muy bien, seguimos avanzando. Recuerda que estamos aquí al final del día con lindas canciones. Recuerda que a la medianoche llega Juan Hinojosa con Hasta que salga el sol. Se viene el trasnoche también y se viene el día viernes, comienzo del fin de semana. Así que va a estar todo muy entretenido. Oye, a propósito del tema que estábamos comentando por acá, Sergio Ramírez me dice: Carlitos, debiera ser feriado el 17 de septiembre. Yo tengo que viajar hacia el sur, trabajo en Copiapó, y para mí sería muy positivo, tendría más días para compartir con la familia. Excelente programa, y que tenga un buen fin de semana, Carlitos. Muy bien, muchas gracias. Oye, no he recibido ningún no, ¿eh? Todos quieren un día más para estas celebraciones patrias. Vamos a continuar con la música. Recuerda que estamos hasta las 12 de la noche.

Saludos para nuestro amigo Sergio Álvarez, que está en la sintonía. ¿Cómo está, Sergio? Me dice don Carlos. Ah, el amigo estaba ahí picando, pelando nueces. Don Carlos, si puede, una balada del camionero, porfa. Ya estoy listo para el descanso, gracias. Claro, ahí, ¿no es cierto? Preparando las ricas nueces, pelando las nueces. Perfecto. Hoy un saludo para toda la gente que ya va a terminar su turno. Muchas gracias por acompañarnos también hasta esta hora de la noche. Vamos a continuar con la música. Recuerda que estamos aquí al final del día.

Muy bien, estamos disfrutando de estas canciones. La balada del camionero, así se llama. El faenero. Como dijo el camionero, don Sergio. Ya, vamos a buscarlo a ver si alcanzamos a tocarlo, porque queda poquito para las 12. Claro, es que igual está buena la música. Buenas noches, que tengas un feliz término de programa. Igualmente, don Sergio, que tenga una excelente noche. Hola, Carlitos, gracias por la buena música. Totalmente de acuerdo con el feriado del 17. Incluso propongo un feriado permanente, reemplazándolo por un feriado religioso. Ya, ahí está una propuesta, ¿no es cierto?, de nuestro amigo Rubén Fernández, que se podría quitar por un feriado religioso y agregarlo a las fiestas patrias. No estaría malo, ¿eh? No estaría malo. Amigos, amigas, vamos a continuar con la música. Estamos aquí al final del día con estas canciones.

0: Saludos para Alvarito González, que está en la sintonía de la radio desde Santiago, nuestro amigo Alvarito. Qué bueno que esté bien, amigo Álvaro. Tengo un audio por aquí que vamos a escuchar de inmediato, a ver.
1: Hola, Carlitos.
0: Hola.
1: Yo soy la Juanita Ahumada.
0: ¿Cómo estás, Juanita?
1: Me da mucho gusto saludarlo y desearle que tenga un muy buen descanso.
0: Muchas gracias.
1: De fin de semana y uh-huh. una linda noche hoy también.
0: Gracias.
1: También saludar a todas mis amigas de teléfono, especialmente a Estrellita de uh-huh. Diego de Almagro y a Eliana de Huasco.
0: Ya.
1: Un gran abrazo para ellas dos. Ellas, mis otras amigas de teléfono también. Otra para amiga. Todas, un gran abrazo, con mucho cariño, recíbanlo de mí. Carlitos, uh-huh. le puedo pedir una canción, si es que alcanzo.
0: A ver.
1: Si es que alcanzo a escucharla.
0: A ver.
1: Puede ser la canción Mágica de Franco Simone.
0: Mágica de Franco Simone.
1: Si es que puede, si no, no importa.
0: Ya.
1: Me despido con un gran abrazo, Carlito, para usted. Mucha bendición también para usted, para su familia.
0: Muchas gracias.
1: Y que el regreso a su casa le vaya muy bien. Que esté muy bien, llegue muy bien a su casita. Que Dios lo acompañe. Chao, chao, Carlito.
0: Chao,
1: saludos
0: chao.
1: A todos los auditores que me están escuchando y que están escuchando la radio también. Chao, chao, Carlito.
0: Que esté muy bien, pues. Vamos a tocar al tiro Mágica. Aquí está Franco Simone.

Amigos, amigas, nos vamos. Ya estamos terminando el programa del día de hoy. Agradecidos que nos hayan acompañado. Quédense con nosotros porque llega Juanito Hinojosa con Hasta que salga el sol. Hoy les deseamos que tengan bonito fin de semana. Se me cuidan mucho, por favor. Que nos encontramos el próximo día lunes, ya enfrentando la última, prácticamente la última semana del mes de agosto. Un abrazo, cuídense mucho. Los quiero. Hasta el lunes. Chau.

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1: Son las 0:03. 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

Hola, hola. ¿Cómo le va? ¿Qué tal? Gusto de saludarles, trasnochadores, trasnochadoras. Como siempre, le damos la bienvenida. Bienvenidas y bienvenidos a todos y todas. Y por supuesto, la invitación a que pase la noche con nosotros. Estamos iniciando una nueva jornada, un nuevo día, viernes 21. Hoy es 21 de agosto ya. Bueno, estaremos acompañándoles en vivo y en directo hasta las 7 de la mañana con todas nuestras secciones, con toda la buena onda y toda la buena música. Nuestro teléfono 52-223-0315, nos puede llamar cuando guste, o nos puede escribir, o nos puede mandar un audio a través de nuestro WhatsApp, más 569-93-44-6010. Bienvenidas y bienvenidos.

Ahí estaba Virus en nuestra portada musical de hoy. Bueno, recién estamos comenzando, tenemos un largo camino que recorrer todavía hasta las 7 de la mañana para toda la región de Atacama a través de nuestras 15 estaciones, también para nuestros amigos de Chile y el mundo que nos siguen en nuestra señal online nostálgica.cl. Estaremos hasta la 1:30 como siempre con algunas solicitudes, algunos saludos. A la 1:30 tenemos el ranking, recuerde que hoy tenemos ranking tropical de los días viernes. A las 2 tenemos el mini especial con el ganador del ranking, parte ahí de nuestra programación. Están llegando ya algunos mensajes, ya los vamos a leer. Tenemos un pequeño problema con el teléfono, ¿ah? Vamos a tratar ahí de solucionarlo inmediatamente, vamos a ver qué pasa. Estamos recién comenzando, estaremos hasta las 7 de la mañana junto a ustedes.

Ahí estaban los Zumbale Primo. Oiga, por ahora nos puede mandar solamente WhatsApp ahí al más 569-9344-6010. Tenemos un pequeño problemilla ahí con el 52-2-2-23-03-15. Estamos tratando ahí de solucionar eso. Así que si se quiere comunicar con nosotros, nos envía ahí un WhatsApp al 569-9344-6010. A ver, vamos con un par de mensajes que han llegado a esta hora a nuestra programación. La señora Irma de Copiapó dice: Juanito, que tenga un gran turno de día viernes con su programa hasta que salga el sol. Yo, como siempre, escuchándolo. Un abrazo, dice. Muy bien, muchas gracias. Por acá José, el guardia. Buenos días, don Juan, un temita de la sonora de Tommy Rey, El Galeón Español. Ya está. Después, ¿qué más tenemos acá? Seguimos revisando. Cada día es una nueva oportunidad para empezar de nuevo. Buenos días, Juanito, dice la señora Adriana Miranda. Feliz fin de semana para usted y su familia y para todos y todas. Bendecida jornada, la señora Adriana Miranda. Ya. Estamos atentos a sus mensajes. Son las 0:20 de este día viernes 21 de agosto. Vamos con Emanuel.

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1: Son las 0:27.
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2: Bueno, seguimos con Soda Stereo

Bueno, ahora sí nos puede llamar al 52-223-0315. Tenemos línea habilitada, también nuestro WhatsApp, más 569-93-44-6010. Toda la noche junto a usted, toda la noche, la mejor compañía. Oiga, luego tenemos el ranking a la 1:30, a las 2 tenemos el mini especial con el ranking. Recuerde, tenemos ranking tropical de los días viernes. A las 2:30 tenemos nuevamente saludos, solicitudes. A las 3 tenemos los mitos y leyendas. A las 4 estaremos revisando la programación del fútbol de este fin de semana. El domingo es el clásico, a las 3 de la tarde. Hoy a las 5 jugamos a la hora de la adivinanza. A las 6 estaremos ahí atentos a las informaciones, lo que ha pasado en las últimas horas a través de nostálgica.cl. Oiga, parte de nuestra programación. A ver, María de Caldera dice: feliz jornada, Juanito, muy buena la música que comenzó, si se puede, un tema de Alanis. Soy María, ya descansando en casa con mi marido, ahí don Guillermo. Muy bien. Por acá, la señora Aida dice: buenos días, Juanito, ya lo estoy extrañando. Le doy las gracias por ayudarme con los porotos, nos fue muy bien. Le deseo que tenga una bendecida jornada y un lindo fin de semana junto a su familia. Cuídese mucho, se lo desea con respeto y mucho cariño, Aida de Caldera. Y si puede, me pasa la invitación para el sábado, la actividad del Malón de los años 60-70. Por favor, gracias. Un abrazo grande para usted. Muchas gracias, dice la señora Aida. Bueno, tenemos Malón el sábado y en Caldera, pues, ¿eh? Malón de los años 60-70, están todos cordialmente invitados. Caldera Tango Club les va a agradecer ahí su presencia, su asistencia. Bien, 25 para la 1, 25.

Oiga, 18 minutos para la una de la madrugada. Oye, cualquier cosita ahí nos escribe un WhatsApp al más 569-934-4610. Estamos tratando de solucionar ahí el problema del teléfono. Pero el WhatsApp está disponible, nos puede mandar un audio, nos puede escribir al más 569-934-4610. Hasta las 7 de la mañana es nuestra compañía en esta cálida noche de invierno. Oye, no hace frío, ¿ah? Vamos a tener algunas temperaturas altísimas durante estos días acá en Atacama, según ahí los entendidos. Pero bueno, tuvimos lluvia, ahora tenemos calor. Es el tiempo, los embates de la naturaleza. Oiga, saludos ahí a nuestros amigos que están trabajando, algunos están descansando, algunos no pueden dormir, otros van en la carretera. Saludos ahí a los Charlie Papa, unos para el sur, otros para el norte, en la compañía de Nostálgica, la radio de Atacama. A la 1:30, no se olvide, tenemos ranking tropical de

Oiga, faltan 9 minutos para la 1 de la madrugada de este día, viernes 21 de agosto. Oiga, cada vez queda menos para el 18. Ya, cualquier cosa, si quiere comunicar con nosotros, nos puede enviar un audio o escribir ahí algo en el WhatsApp, más 569-9344-6010. ¿Ah? Tenemos un pequeño problemilla ahí en el teléfono que lo estamos ahí tratando de solucionar. A ver, seguimos revisando. Vamos al WhatsApp. Apareció el amigo Zenón Sala Fábrega. Hola, amigazo Juan, tenga un buen turno. Todavía caluroso por estos lares, dice. Saluda a los nostálgicos que están a la escucha desde el campamento Los Zorros, del amigo Zenón. Por favor, un temita de Hernaldo, si pudiera, dice. ¿Eh? Ya pues, muy bien. Saludos ahí al amigo Zenón Sala Fábrega. Apareció, andaba perdido. Hugo Freddy Alvarado, desde Puerto Montt. Juanito, hola. Una canción del Pollo Fuente, dice don Hugo Freddy. Por acá, Georgina de Vallenar. Buenos días, ¿cómo está, Juanito? Como siempre, esperando mitos y leyendas. Han estado muy buenos, dice. Tenga usted una buena jornada laboral, Dios lo bendiga siempre a usted y su familia y compañeros de trabajo. Amén, dice. Está buenísimo su programa. Un abrazo a la señora Georgina de Vallenar. Toda la noche junto a usted, toda la noche la mejor compañía. Vamos con el Galeón Español.

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1: Es la 1 de la madrugada y un minuto.
0: Ya es la 1 de la madrugada y en hasta que salga el sol, retornamos con saludos y llamados al aire. Nuestro teléfono es el 522-23-0315.
2: Estoy contento. Estoy feliz porque estoy contento, decía un amigo.
3: Es que estoy contento.
2: Aquí está Ricardo Montaner.

0: Estamos felices porque estamos contentos. Estoy contento, dijo Ricardo Montaner. Oiga, vamos al teléfono. Tenemos el teléfono habilitado por si nos quiere llamar, ¿ah? ¿Aló?
1: Aló, Juanito, buenos días.
0: Buenos días, señor.
1: Habla Jano Copiapó.
0: Don Alejandro, cuénteme, don Alejandro.
1: Aquí descansando.
0: Ya. Estamos trabajando, descansando, ¿qué pasa?
1: Descansando.
0: Descansando, ah, no lo había escuchado bien. ¿Ya?
1: Juanito, te molesto un tema, por favor.
0: A ver, dígame nomás, don Alejandro.
1: Gracias a la vida de Violeta Parra.
0: Ya, pero sería más tarde, porque si ponemos el tema de Gracias a la Vida, se van a quedar todos dormidos, pues.
1: No. Es un tema muy bonito.
0: No, si de eso no hay duda alguna.
1: O una cumbia de los Piggins.
0: Ya, muy bien, don Alejandro. Que tenga una bonita noche, pues, ¿eh?
1: Gracias, Juanito. Cuídate. Chao, chao.
0: Que descanse. Gracias. Es la 1:07. Toda la noche junto a usted, toda la noche, la mejor compañía. Hola.
2: Muy buenas noches, buenos días.
0: Don José Pepe, ¿cómo estamos?
2: Aquí estamos cortaditos escuchando la radio.
0: ¿Cómo se ha portado, don José Pepe?
2: Yo me porto bien, Juanito.
0: Por eso no. Que la pasa mal, pues, oiga.
2: Yo soy más tranquilo que un yogur.
0: Ya, yeah, ya. Yeah.
2: ¿Cómo? No, aquí estamos escuchando la radio, una música.
0: ¿Cómo está la pega? Oiga.
2: Ahí estamos, haciendo agüita.
0: Ya.
2: Trabajo, yo estoy de Las Verdes.
0: Ah, mire, qué bien, pues. ¿Y qué sector le toca?
2: Yo, Palomar, Palomar Alto.
0: Palomar Alto.
2: Yendo para allá, yendo para el callejón Diego Almagro.
0: Ah, ya. De Luis Flores arriba.
2: Sí, pues. Alto lejos me queda, yo había un rosario.
0: Ya, muy bien.
2: Ahí, pues ya las patas, ya las amortiguadoras, ya como que están fallando los neumáticos.
0: No hay que echarle para adelante nomás, no hay que.
2: Ah, no, yo no le doy
0: que,
2: adelante, Juanito.
0: No hay que aflojar la camiseta, decía mi abuelo.
2: No, Juanito, yo le doy hasta cuando deje de aclararla, hasta que la era no arden.
0: Ya, me parece.
2: Así que, Juanito, ¿cómo tú la República?
0: Ya.
2: Eliminado. ¿Cómo tú, Coquimbo? Eliminado. El fútbol chileno no llega ahí, no más, digamos.
0: Pero no nos pongamos criticones. En las buenas y en las malas tenemos que estar con el fútbol chileno. Pues no.
2: El otro año vamos a ir a Copiapó, no, en la Copa de Tera.
0: No se amargado ahí criticando como...
2: Ah, Juanito, yo estoy así, ya era buena onda.
0: Ya. No me obligue a retarlo, pues ya.
2: Bueno, puntemita.
0: A ver, cuénteme.
2: De Adrián.
0: Ya, de su pariente.
2: ¿Por qué me siguen las mujeres?
0: Anda, de Gabriel.
2: No, sin tema, no, cualquier tema nomás.
0: Ya. ¿Por qué?
2: Saludos a la gente de Ferina, por entre medio de radio, saludos a toda la gente de Ferina y me está pasando mal. Muchas veces, saludos, ánimos, adelante,
0: Irina, Tierra Santa, la ciudad más linda de Chile.
2: Oye, Juanito, y el cementerio, la verdad, cementerio.
0: Sí, pues no, pues sí, hay que arreglar varias cosas ahí y ahí se están poniendo las pilas ahí el alcalde Fernando Rull. Con todos los amigos de Freirina, funcionarios municipales, autoridades ahí, se han sacado un 7.
2: Qué bueno. Y yo trabajé ahí en el internado básico.
0: Ya.
2: Ahí trabajé aquellos años.
0: Ahí estaba internado usted y se arrancó, ¿eh?
2: Ya, Rayito. Chao.
0: Don José Pepe, chao. La 1:10. Tenemos ranking tropical de los días viernes, luego pasadito de la 1:30. Oiga, vamos con un par de mensajes por acá. A ver. Seguimos revisando. Eric dice: buenas noches, don Juan. Es para saludarlo y desearle un buen programa. Le saluda Eric de Caldera. ¿Me puede tocar algo de los Jarcas? Fría. esperando el ranking. Bien, gracias, Eric. Por acá, doña Cristina Fritis Carrizo. Hola, buenas noches, Juanito. ¿Me puede complacer con un temita de Roberto Carlos? No te olvides de mí. Soy Cristina Fritis. Que tenga un excelente fin de semana junto a tu familia. Un abrazo y muchas gracias. Ya está. ¿Qué más tenemos acá? Irma de Copiapó dice, gracias Juanito, lindo fin de semana tenga usted. Y ya nos queda poco para despedir adiós, para decir adiós a agosto. Espero pasarlo. Oye, todos queremos pasar agosto, ¿verdad? Yo también le estoy haciendo empeño. ¿Aló?
3: ¿Aló, Juanito?
0: Sí, señor.
3: De aquí de San Pedro, Jorge.
0: Don Jorge de San Pedro, ¿cómo estamos, Jorge?
3: Aquí estamos, costaditos, escuchando la radio.
0: Qué bueno, pues, qué bueno. No, no hace tanto frío hoy día, ¿eh?
3: Oh, ha hecho calor hoy día.
0: Ha hecho calor, usted lo ha dicho.
3: Juanito, un temita.
0: A ver, don Jorge.
3: De los Viking 5.
0: De los Viking 5, listo nomás.
3: Cualquiera nomás, por favor.
0: Ya pues, ahí lo vamos a incluir en un ratito más.
3: Ok, gracias. Bien.
0: Que tenga buena noche, buen descanso, don Jorge.
3: Igualmente, gracias.
0: Vale, vale. Don Jorge de San Pedro. Ya, 1:00 a.m. con 12 minutos. 1:12.

0: Recuerde, tenemos ranking tropical hoy viernes en la 1:20, ¿ah? Una de la madrugada con 20 minutillos. Trasnochadores y trasnochadoras. Cualquier cosita nos llama ahí al 52-223-0315 o nos envía un WhatsApp al más 569-9344-6010. A ver, a propósito ahí de WhatsApp, vamos a ir un ratito acá al WhatsApp a ver qué es lo que tenemos acá. Vamos a ir revisando rápidamente. ¿Quién es?
1: Hola, ¿cómo está? Buenas noches. Quisiera escuchar un tema de José José, Amor, Amor. Hoy día me llegó el amor, ando enamorado.
0: Ya, pero Amor, Amor de José José. Amor, Amor de José José. Ya, no le prometo nada, pero si está ese tema, o si se llama así, lo vamos a incluir, ¿eh? En el transcurso de nuestra programación. Ya está. A ver, la Clarita de Caldera, buenas noches, Juanito, que tenga una linda jornada, por favor, me puede tocar un tema de Jordan. Gracias, Juanito. Clarita de El Puerto de Caldera. Saludamos a la Paulita de Domeico, que está también a esta hora. María de Caldera, que también está en la sintonía. A la Georgina de Vallenar, esperando ahí los mitos y leyendas. Eduardo dice, Juanito, buenas noches, la cumbia triste de Alejandro Fernández, Los Ángeles Azules, porfa, Eduardo Olave, de El Puerto de Cháñara. Uy, estaban llamando, ¿ah? Eduardo Olave, de El Puerto de Chañaral. Ya está. Bueno, son algunos mensajes que están llegando. Ahí nos están llamando. Hola.
2: Aló, buenos días, amigo Juan.
0: Buenos días. Ya, don Andrés.
2: Me gustaría venir a invitar a amigo Juan.
0: Ya, cuénteme nomás.
2: Uno de Sonido Montaña.
0: Del Sonido
2: Montaña.
0: Montaña. Listo, hermano.
2: Ya, Juanito, Dios me lo bendiga, en el huertudo.
0: Igualmente, señor, igualmente ustedes.
2: Ya, gracias.
0: Chao, chao. Buen descanso. Chao, chao.
2: Chao.
0: La 1:22, pasadito de la 1:30, tenemos el ranking tropical de los días viernes. Hasta que salga el sol, toda la noche en vivo, toda la noche junto a usted. Estamos hasta las 7 de la mañana para toda la región de Atacama. Hoy ya se viene el 18, ¿ah? ¿Eh? Ya se vienen las fiestas patrias.
3: Gracias.

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1: Es la 1:00 a.m. y 31 minutos.
0: Y ahora comenzamos con el mini ranking de Nostálgica en Hasta que salga el sol. 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
2: Oiga, vamos primero con la Viviana y los Dados Negros, recordándole de que luego tenemos los tres intérpretes en competencia del ranking de hoy. Ranking tropical de los días viernes.

Ya vamos al ranking tropical de los días viernes. Oiga, pero antes tenemos una información sobre un sismo que se sintió a la 1:00 a.m. con 4 minutos en la cuarta región del país, ¿eh? Esto fue en Tongoy. El epicentro fue localizado a 68 kilómetros al oeste de Tongoy. Profundidad 24 kilómetros. Magnitud 4.2. Reiteramos entonces, a la 1:04 se sintió un sismo de 4.2 de magnitud en la escala de Richter, profundidad 24 kilómetros y su epicentro fue localizado a 68 kilómetros al oeste de Tongoy. Bueno, Tongoy queda en la región de Coquimbo y pertenece a la comuna de Coquimbo. Está a unos 42 kilómetros al sur de La Serena y a unos 44 kilómetros al sur del centro de Coquimbo. Bien, dicho eso, señoras y señores, aquí no ha pasado nada. Todos felices y contentos, tranquilidad para todo el mundo. Solo Dios sabe nomás. Y vamos al ranking. Ranking tropical de los días viernes. Tres intérpretes en competencia. Uno será elegido por ustedes de acuerdo a las votaciones al 52-223-0315 o bien al WhatsApp más 569-9344-6010. Oye, saludamos ahí al amigo Eduardo, del camioncito que viene ahí en la carretera, llegando a la higuera, dice, Muy bien. Saludamos ahí a Eduardo del camioncito y a todos sus colegas que vienen viajando por la 5 Norte. Ya, ¿quiénes participan en el día de hoy? Atención.

0: Los Maravillosos en el número 2. En el número 2, Los Maravillosos.
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0: Número 3 para Garra

0: número 3 para Garras de Amor. Bien, ahí están los tres.
1: Juanito.
0: Muy bien, ¿y usted?
1: Me alegro. Bien, bien.
0: Qué bueno.
1: Pero, Juanito, voy para la número 1.
0: La número 1. Listo, pues, que tenga una buena noche, lindo fin de semana. Muchas gracias.
1: Igual usted, Juanito. Vale. Buena jornada.
0: Ya, gracias. Chao, chao. Los Maravillosos en el número 2. Número 2 para Los Maravillosos. Número 12 de hoy. Hola.
2: Buenas noches.
0: Buenas noches.
2: Elsa de Copiapó.
0: Ya, Elsita.
2: Por la banda tropical.
0: Por la banda tropical. Listo, Elsita, gracias.
2: Gracias a usted.
0: Número 3 para Garras de Amor. Garras de Amor en el número 3. Hola.
3: Aló, Juanito.
0: Sí, con él, el que viste y calza.
3: Venga usted, muy buenos días, Juanito.
0: Buenos días, buenas noches, buenas tardes.
3: ¿Cómo está, Juanito?
0: Oiga, no tan bien como usted, Buenanita, se había perdido. ¿Qué le había pasado?
3: No, se andaba
0: medio
3: enfermita, Juanito.
0: No, ya, pues cuéntese una nuez.
3: Sí, me dio un coma diabético, Juanito.
0: Claro, tiene que cuidarse, pues no tiene que comer cosas que le hacen mal.
3: Sí, me cuido, Juanito.

0: Ya, ¿y entonces por qué le sube el azúcar?
1: Porque está loca la diabetes con ella. Ya. Le sube,
0: ¿verdad? Ya. Pero hay que tener cuidado, cuidarse.
1: Sí, ¿ya? Juanito.
0: Ya.
1: Juanito.
0: Sí.
1: Deseo que tenga un lindo fin de semana, Juanito, junto a su familia.
0: Muchas gracias, Anita. Igual usted, pues, que lo pase gracias, bien.
1: Gracias, Juanito.
0: Que no...
1: Y voto por la número 3.
0: La número 3, listo, nomás pone Anita.
1: Ya, saludo a todas las señoras que preguntan por mí, ¿eh?
0: Ya, pues muy bien, usted cuídese, ya, págame sí, caso, pues ya.
1: Sí,
0: ¿cómo
1: lo
0: voy, cómo la voy a estar retando?
1: ¿Cómo
0: todos
1: voy
0: los
1: a
0: días?
1: Querer estar enferma, Juanito.
0: Sí, no, sí entiendo, ya. Cuídese.
1: Ya, Juanito, ya. Bendiciones, que tenga una buena jornada.
0: Ya. Nenita,
1: sol,
0: cuídese, nenita, cuídese de esa maldita diabetes, que son enfermedades silenciosas que nos hacen una desconocida y nomás, pues, ¿eh?
1: Así es la cosa.
0: Y además que la andan siguiendo las hormigas, oiga.
1: No.
0: Ya.
1: Chistosito, ¿eh?
0: Un abracito. Hay que sonreírle a la vida, no hay que echarse a morir.
1: Sí, pues, por
0: payasada.
1: No, Juanito, no me
0: hizo
1: morir yo.
0: Ya, muy bien, pues, arriba ese
1: ya,
0: ánimo.
1: Ya, Juanito, bendiciones, lindo fin de semana.
0: Bueno, que esté bien.
1: Ya, besito, bendiciones, chao.
0: Chao, chao. La nenita, agradecemos ahí su sentido del buen humor.

0: Estamos en el ranking. ¿Aló?
1: Hola.
2: Hola, Juanito, soy yo, la Fanny Dolly Rosario.
0: Despertó doña Fanny Dolly, cuénteme.
2: ¿Y cómo está, Juanito? Le deseo un buen fin de semana con su familia.
0: Igualmente para usted, pues, que la vengan ya, a ver, gracias, le va a llenar. Juanito.
2: Ya, voy a votar por la número 3, Juanito.
0: Por la número 3, Garras de Amor.
2: Ya, sí, Garras de Amor, que tengo eso mismo,
0: ya.
2: Un buen fin de semana, ya. Y hasta que salga el sol.
0: Bueno, chao, chao.
2: Chao, chao, gracias.
0: La super banda tropical te va a llenar en el número.

0: Oiga, debo confesar que en el WhatsApp, ¿sabe cuántas votaciones han llegado? Solamente dos. Dos votaciones hay al WhatsApp. Ya pues, chiquillo, ¿qué pasa? Chiquillas, a votar ahí. ¡Halo!
1: Juanito, habla Clarice Caldera, voto por la dos.
0: Por la número dos, la Clarita de Caldera. Sí. Ya está, muy bien.
1: Estaba mal los teléfonos, pues, Juanito.
0: Ya, ¿qué pasó, Clarita? ¿Qué es lo que tiene malo?
1: No, porque yo llamaba y estaba con mal su teléfono ahí en la radio, pero ya lo arregló, parece.
0: Ya,
1: Juanito, cuídese.
0: Ya, igualmente.
1: Que tenga un lindo fin de semana.
0: Igual, Clarita, gracias.
1: Ya, Chaito.
0: Chao, chao. Garras de amor. Este es el número 3, señoras y señores. Garras de amor. Las votaciones a nuestro WhatsApp, más 569-9344-6010, o a nuestro teléfono, el 52-223-0315. Garras de amor, número 3. Hola.
2: Aló.
0: Hola.
2: Buenos días, Juanito.
0: Buenos días.
2: Habla Vilma de acá de Iquique, Juanito.
0: Doña Vilma de Iquique, cuénteme, ¿cómo le ha ido con las lluvias, Vilma?
2: Ay, Juanito. Los mojamos bien mojados.
0: Sí, ¿ah?
2: Aquí estamos sobreviviendo. ¿Qué otro?
0: Bueno, así es la naturaleza, poiga,
2: Sí, hay que levantarse ahora, Juanito.
0: Ya. Yeah.
2: Juanito, yo voto por la número 3. Por Guerra de Amor.
0: La número 3.
2: Que ¡listo! Tenga un bonito fin de semana, Juanito, junto a su familia.
0: Igualmente, señora Vilma, fuerza nomás.
2: Bendiciones. Chaito.
0: Chao, chao.
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0: Faltan 12 minutos para las 2 de la madrugada. Estamos en el ranking buscando que nos va a acompañar luego a las 2 en el mini especial. Tenemos ranking tropical de los días viernes. Bueno, ahí están llegando un poquito más de votaciones al WhatsApp. Esperamos su votación ahí en nuestro WhatsApp también, más 569-9344, viernes. Bueno, ahí están llegando un poquito más de votaciones al WhatsApp. Esperamos su votación ahí en nuestro WhatsApp también, más 569-9344. Número 2 de hoy. Hasta que salga el sol.

0: Garras de Amor. En el número 3 de hoy. Número 3 para Garras de Amor.
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0: Seguimos con las votaciones, Salo.
2: Buenos días, Juanito.
0: Juanita Chan, nuestra querida chinita.
2: Sí, voto por Garras de Amor.
0: Por Garras de Amor. Oiga, ya puede ríese, ánimo también, ya.
2: Ya, sí, sí. Hasta que salga el sol, Juanito.
0: Listo, igualmente, pues, hasta que salga el sol. Y a seguir tirando para arriba.
2: Y un saludo a la señora Nenita que la acabo de escuchar.
0: Ya, en su nombre.
2: Ya. Chao, chao.
0: Chao, Nenita. Chao. Perdón, Juanita. Nuestra querida chinita. Garras de Amor en el número 3. Oiga, 10 minutos para que sean las 2 de la madrugada. Todavía le quedan minutos para las votaciones. Ranking tropical de los días viernes. La super banda tropical de Vallenar. En el número uno. Número uno, número uno, número uno. Para todas las brujitas.

0: Bueno, siguen llegando votaciones ahí al WhatsApp. Ranking tropical de los días viernes.
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0: De amor. Número 3. Número 3 de hoy.
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0: A ver, seguimos con las votaciones. Aló.
3: Bueno, buenas tardes, amigo.
0: ¿Qué pasa, amigo?
3: Aquí estamos, Juanito.
0: ¿Qué pasa, Fomeque?
3: De al lado. La número 3, Juanito.
0: Número 3, listo nomás, pues, Juanito Gómez.
3: Ya, chao, tío.
0: Chao, machucao. El rey de las marraquetas. Duras. La banda tropical en el número uno, número uno. Los maravillosos en el número dos. Número dos para los maravillosos. A ver, hola.
4: Juanito, con la Ida.
0: Ya, soy la Ida.
4: Buenos días.
0: ¿Qué tal?
4: Voy a votar por la número 3.
0: Por la número 3, Garras de Amor. Me contaba sí, recién, Juanito. Me contaba a través del WhatsApp que fue todo un éxito la porotada.
4: Sí, Juanito.

0: bien porque me ayudó.
1: La vendieron todos los porotos.
0: Todo, todo.
1: Ni me dejó un platito para mí, nada.
0: No, pues lo vendimos todo, ¿ves?
1: ¿Y cómo estamos para el malón de este fin de semana?
0: Ahí nos estamos bien, ya estamos preparándonos ya, así que...
1: Ya, pero se van a vender invitaciones, ¿qué onda?
0: Tenemos entraditas para vender, vale 2,000 pesos la entrada.
1: Ya, ¿con derecho a algún copetito, no?
0: Sí.
1: ¿Ya? ¿Qué es lo que van a hacer? ¿Guindao, licor de manzana, clady?
0: No, si lo contesté, van a ver empanaditas también.
1: ¿Ya?
0: Y un vinito navegado nada más.
1: Ah, ya. No, además que es saludable el vinito, pues, ¿ya?
0: Sí, ¿ya?
1: Ya, pues, no vaya a tomar mucho usted, pues, Aida, ¿ya?
0: No,
1: pero
0: tengo que ayudar a atender ahí, pues, no puedo andar.
1: Ya,
0: no puedo andar.
1: Gracias.
0: Ya, Juan, gracias a usted, Juanito.
1: Ya, chao, chao.
0: Chao, chao.
1: Número 3 para Garras de Amor. Últimas votaciones de la jornada. Garras de Amor en el número 3.
2: Nuevamente, Garras.
1: A ver, vamos acá, a ver. ¿Qué hacemos? Ya, vamos al WhatsApp. ¿Por dónde empezamos? Por el comienzo, obviamente. La señora Irma de Copiapó, Juanito, yo voto por la número 3, Garras de Amor. Oiga, va ganando Garras de Amor, ¿eh? Por acá José dice, ¿qué es lo que dice José? Buenos días, don Juan, por la número 2, José el Guardia. Por la número 2, el Guardia. Cristian, mi voto es por la 1 hasta que salga el sol, dice Cristian. Ya está. Mario de Inca de Oro, mi voto por la número 1. Desde Inca de Oro. Estamos en el ranking buscando quién nos va a acompañar. Luego en el mini especial tropical de los días viernes. A ver, seguimos con más votaciones. ¿Qué es lo que tenemos acá? A ver, dice... Hola, Juanito, voto por Garras de Amor. ¿Quién es? El Atati. Ya está. La María del Puerto de Caldera. Juanito, soy María, con mi marido Guillermo y mis vecinos estamos jugando a las cartas, escuchando la radio. Votamos por la 3, Garras de Amor. 4 votitos. Ya, la María, don Guillermo y los vecinos que se juntan a pelar todas las noches allá. A ver, Danisa Elena dice, buenos días, Juanito, por la 3. Gracias, Elena de Copiapó, por la 3. La Juanita González, por la número 3, Juanito, dice la Juanita González. A ver, el David. ¿Qué dice el David? ¿Le escuchamos?
3: Yo y mi papá votamos por la Garra de Amor, la 3.
1: Ya.
3: Saludos, gracias. Estamos en ruta.
1: Muy bien, pues mi amigo David va en ruta con su padre. Me parece muy bien. La Carmencita Gallardo, hola, por la número 3. Bendiciones. Hasta que salga el sol, Carmen Gallardo. Ya, don Gilberto Álvarez vota por la número 3. Ya, Gilberto Álvarez Contreras de Copiapó. Por acá, Lucy Janet. Yo voto por Garras de Amor y por la Garra Blanca, dice. Ah, es colocolina esta chiquilla. Bien, pues, muy bien. Garras de Amor, Lucy Janet. Héctor. A ver, ¿qué dice Héctor?
4: Buenos días, buenas noches, Juanito. Estoy acá en Antofagasta quedando la número uno.
1: Ya, Héctor desde Antofagasta. Acá. Hola, Juanito. Nancy de Copiapó por la 3. Nancy de Copiapó por la 3. La Paulita de Domeico. Hola, Juanito, ¿cómo está? Hoy voto por la 3, dice la Paolita ahí de Domeico. Estamos buscando quién nos va a acompañar. Luego en el mini especial, últimas votaciones, dice yo voto por la número... A ver, ¿qué es lo que dice acá? Yo voto por la número 3, Juanito. Soy de Paipote. Edith, gracias, hasta que salga el sol. Ya, por la 3. A ver acá. Aló.
2: Aló, buenos días, don Juanito Hinojosa.
1: ¿Qué pasa, don Manuel?
2: Aquí estamos, don Juanito Hinojosa. Voto por la número 3, don Juanito.
1: Por la número 3. Gracias, don Manuel.
2: Gracias a usted, don Juanito.
1: Ya, chao, chao. Por acá, don Hugo Freddy Alvarado de Puerto Montt, por la 3, dice. Ya, y no hay más. No hay más votaciones, ¿ah? Entonces llegó la hora de contar. Oiga, falta un minuto para que sean las 2 de la madrugada. Vamos a contar. Número 1. La Superbanda Tropical de Vallenar. 1, 2, 3, 4, 5. 5. Ya. 5. Vamos por Los Maravillosos. 2 votos para Los Maravillosos. Y aquí están todos los demás, ¿eh? A ver. Garras de Amor. 1, 2, 3, 4, 5, 6, 7, 8, 9, 10. 1, 2, 3, 4, 5, 6, 7, 8, 9, 10. 20, 21, 22, 23, 24. 24. 24 votitos ahí para Garras de Amor, que lo hacen acreedor ahí al número uno de hoy y por supuesto a estar presente en el mini especial luego de esta breve pausa. Volvemos con Garras de Amor.
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6: Son las 2 de la madrugada. En punto.
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Bueno, porque usted lo ha querido, señoras y señores, hoy la presencia de Garra.

Garras de Amor. En el mini especial. Porque usted lo ha estimado así. A ver. Por acá.

Bueno, decíamos que Garras de Amor fue fundado en el año 1999 por los hermanos Rodríguez, Diego, Cristian y Juan, tres jóvenes oriundos de Mendoza que se convirtieron en uno de los mayores exponentes de la cumbia romántica. Lanzaron su primer álbum en el año 2000, el cual resultó ser un éxito dentro del fenómeno tropical en Chile y Argentina. Gracias a canciones como No Deje de Quererme, Báilalo y Apasionados, los artistas empezaron a cosechar triunfos, a cosechar éxitos, encabezando las primeras listas radiales y ganaron su primer disco de oro al superar 20.000 copias vendidas en nuestro país. Garras de Amor hoy en el mini especial.

la presencia de Garras de Amor hoy en el mini especial. Pero para la carrera de Garras de Amor, para la vida de Garras de Amor, no ha sido solo de éxitos. Fíjese que en el año 2005, tras una gira por el norte de nuestro país, el grupo sufrió un grave accidente, con resultados impensados para ellos. Su querido vocalista Diego Rodríguez sufrió una grave lesión a su columna que lo dejó sin poder caminar por toda su vida. Es así como Cristian Rodríguez cumplió un rol clave al colocarse al frente de la banda y asumir el rol de vocalista mientras se recuperaba a su hermano. En febrero del 2012, los exponentes de la cumbia cumplieron uno de sus mayores sueños: presentarse en el Festival de la Canción de Viña del Mar, donde Diego volvió en gloria y majestad para tomar el micrófono del grupo, esta vez con su silla de ruedas. Porque usted lo ha querido así hoy, Garras de Amor.

Estamos con Garras de Amor. Sí, sí, en el año 2019, en octubre del año 2019, una verdadera tragedia aludaría por primera vez al conjunto. Juan Rodríguez, baterista, productor y fundador de Garras de Amor, murió tras colisionar de manera frontal con otro vehículo en la carretera San Martín a la altura del monte, en la región de Valparaíso. En ese entonces, la agrupación se preparaba para presentarse en el Festival del Guaso de Olmué, el cual se realizó solo 3 meses después de su deceso. Por esta razón, decidieron hacer el show igualmente en homenaje al fallecido instrumentista. Ahora, la muerte de Cristian se suma a la historia de éxitos y resiliencia que ha enfrentado esta inspiradora banda de cumbia romántica como es Garras de Amor.

Bueno, así hemos disfrutado de algunos de los grandes éxitos de Garras de Amor, porque usted lo ha querido así hoy en el mini especial tropical de los días viernes. Esperamos que haya sido de su agrado, invitándoles a seguir en la sintonía. Estamos en vivo hasta las 7 de la mañana.

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1: Son las 2 de la madrugada y 39 minutos.
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2: Bueno, seguimos con los Jarcas. Oiga, luego, pasadito de las 3, los mitos y leyendas. Saludamos al amigo Eric de Calderas.

Oiga, faltan 15 minutos para que sean las 3 de la madrugada. 15 minutos para que sean las 3. Vamos a ver qué es lo que tenemos por acá. No ha llegado nada. Saludamos a la María de Caldera, a Eduardo del Camioncito, que vienen en las 5 Norte con toda su tripulación. Estamos atentos ahí a los mitos y leyendas que vienen a continuación. Luego, ahí pasadito de las 3, si usted quiere participar en los mitos y leyendas, tiene alguna historia, algún mito, alguna leyenda que quiera compartir, lo puede hacer escribiéndonos a nuestro WhatsApp más 569-9344-6010 o a nuestro correo juan@nostalgica.cl. Oiga, luego los mitos y leyendas. Saludamos a don Zenón Sala Fábrica de El Campamento de los Zorros.

Oiga, ya vienen los mitos y leyendas por acá. ¿Quién nos escribe? A ver. Buenos días, Juanito. Héctor Quesada, reportando sintonía desde Baquedano, Antofagasta. Quisiera pedir una canción de los Enanitos Verdes, El Extraño del Pelo Largo. Gracias. Y saludar a mi colega Rodrigo. Y hasta que salga el sol. Saluda ahí a los muchachos de Baquedano, allá en Antofagasta.

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0: En Nostalgica te indicamos la hora.
1: Son las 2 de la madrugada y 58 minutos.
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2: Bienvenidas y bienvenidos a los mitos y leyendas de hoy. Enseguida las primeras historias.

Bienvenidas y bienvenidos a los mitos y leyendas en Nostálgica. La invitación, como siempre, al comienzo de nuestra programación para que participe con nosotros si tiene alguna historia, algún mito, alguna leyenda y quiera compartirla. Lo puede hacer escribiéndonos a nuestro WhatsApp +569 9344 6010 o a nuestro correo juan@nostalgica.cl. La primera historia, enviada por Alex Morales, El Sendero del Misterio. La historia dice: para ir al pueblo había un atajo por entre el monte que hacía mucho más cerca llegar. Así que muchos lo utilizaban en el día, pero en la noche trataban de evitarlo, porque se decía que por allí deambula un hombre de poncho y sombrero. Te lo podrías encontrar en la noche. Y al parecer era ofensivo, mientras no lo miraban directamente a la cara. Porque si lo hacías, no solo perdías el camino y se te hacía mucho más largo, sino que podías tardar días y noches perdido. Muchos que llegaron a verle la cara de frente aseguran que nunca regresaron. Mario necesitaba traer los remedios para su esposa, que estaba recién parida. Urgente era la situación. Así que salió a eso de las 8 de la noche por el pueblo y pasó por aquel sendero que acortaba el camino. No vio nada, pero de regreso ya era más de medianoche. Y sí que lo vio. Estaba parado al lado de un árbol fumando una pipa, exactamente como lo describían, de poncho y sombrero. No llevaba botas, sino sandalias. Él quiso pasar deprisa, sin ser advertido por aquella presencia, y aunque no quería, lo miró directamente a la cara. Era un hombre como cualquier otro de por esos lados, con cara curtida por el sol, mirada profunda y calmada, pero al verlo sintió un ramalazo de electricidad que sufrió por su columna vertebral. Subió ahí por su columna como si hubiera sentido directamente electricidad en su cuerpo. Y en ese momento, el camino que tan bien conocía se hizo desconocido para él. Aunque así se caló su sombrero, se echó la bendición y siguió caminando. Solo 3 días, con sus noches después, lo encontraron tirado en el camino, casi muerto de sed y de inanición, preguntando que todo ese tiempo llevaba caminando, pero el sol había pasado unos minutos. Lo llevaron de nuevo al pueblo, al hospital, donde también estaba su esposa, la cual se había agravado por falta de medicamentos. Le habían faltado los medicamentos. Por su buena suerte,
los dos se recuperaron junto al bebé y volvieron a su casa allá en el campo. Pero desde entonces Mario evita ese camino que le acortaba la llegada al pueblo hasta en el día, porque sabe lo que se cuenta de aquel personaje. Es una realidad.

historia, dice María, está basada en hechos reales. ¿Qué harías si una noche mientras caminas por una vereda entre el monte te encontraras frente a un ser que parece animal, pero que es capaz de hablarte? En el sur existen muchas historias sobre seres que aparecen en los caminos, especialmente en lugares donde el monte todavía conserva ese silencio que hace difícil distinguir entre un animal y algo mucho más antiguo. Algunos dicen que esas apariciones ofrecen riqueza, amor o poder a quienes tienen la suficiente ambición para pedirlo. Pero también existe una advertencia: todo deseo tiene un precio. Hace muchos años, cuando algunas de las actuales carreteras todavía eran simples caminos de tierra, un hombre de campo regresaba a su casa. Algo apareció en medio de la vereda. Cuando este hombre regresaba a su casa, algo le apareció en medio de la vereda. Era un toro, pero no parecía un toro normal. Era enorme, mucho más grande que cualquier animal que el hombre hubiera visto. Permanecía inmóvil en medio del camino, con la cabeza ligeramente inclinada y los cuernos apuntando hacia él. Su pelaje era tan oscuro que prácticamente se confundía con el monte. Apenas podía distinguirse el brillo de sus ojos. El hombre se detuvo. Como conocía a los animales, no corrió. Sabía que un animal asustado podía reaccionar peor si uno intenta escapar. Pero entonces el toro levantó lentamente la cabeza, lo miró directamente y habló. La voz no parecía salir de su hocico, era grave, profunda y extrañamente cercana, como si alguien estuviera susurrando dentro de la cabeza del hombre. Te concederé un deseo, lo que tu avaro corazón desee. El hombre sintió que se le helaba el cuerpo. El toro dio un paso hacia él, después otro. Cada pisada hacía crujir la tierra. El hombre retrocedió, pero no apartó la mirada. Había escuchado historias sobre seres del monte que podían conceder aquello que una persona más deseaba. Algunos pedían dinero y terminaban rodeados de problemas. Otros pedían riqueza y acababan viendo cómo sus propias familias se destruían por ellas. También estaban quienes pedían amor y terminaban obteniendo exactamente lo que habían perdido, aunque de una manera que jamás imaginaron. Por eso, cuando aquel extraño animal volvió a hablar, el hombre decidió no pedir ninguna de esas cosas. Quiero vivir 100 años, le dijo. El toro permaneció inmóvil. Eso es todo. Si quieres llegar a los 100 años, sin enfermedades, sin dolores y sin que mi cuerpo deje de responderme. Quiero seguir caminando, trabajando y viviendo como lo hago hasta ahora. El animal lo observó durante varios segundos. Después se inclinó lentamente la cabeza.

Está bien, está bien. El hombre sintió un escalofrío. Entonces el toro añadió: pero cuando cumpla 100 años, yo mismo vendré por ti. El hombre aceptó. El toro comenzó a alejarse por la misma vereda. Pero mientras se internaba entre los árboles, ocurrió algo que el hombre jamás pudo olvidar. La silueta del animal comenzó a cambiar. Primero pensó que era la oscuridad. Después vio cómo la espalda del toro parecía elevarse lentamente. Sus patas comenzaron a confundirse con una sombra alargada. Los cuernos desaparecieron entre las ramas y aquella enorme figura se fue haciendo cada vez más delgada. Por unos segundos todavía pudo distinguir la forma de un toro, después ya no. A la distancia solo quedaba una silueta humana. Un hombre alto, vestido completamente de negro y sobre la cabeza un sombrero de ala ancha. La figura permaneció unos segundos de espalda, inmóvil, antes de desaparecer entre el monte. El hombre regresó a su casa sin contarle a nadie lo ocurrido. Pasaron los años. Nunca se volvió rico. Continuó viviendo humildemente, trabajando con sus propias manos y disfrutando de las pequeñas cosas que tenía. Pero había algo que sorprendía a todos. Mientras los demás envejecían, él parecía resistirse al paso del tiempo. A los 80 seguía caminando sin dificultad. A los 90 continuaba trabajando. Y cuando llegó a los 100 años, todavía podía levantarse, caminar y hacer prácticamente todo lo que había hecho durante su juventud. Había cumplido exactamente lo que pidió. Pero aquella noche comenzó a sentirse diferente. El hombre sabía que su tiempo estaba terminado. No hubo enfermedad, no hubo dolor. Simplemente se acostó. Sin embargo, mientras permanecía despierto, recordó aquella noche en el camino, recordó los ojos del toro, recordó su voz y sobre todo recordó aquella última imagen, la silueta de aquel hombre vestido de negro alejándose entre los árboles. Los 100 años pasaron y el toro nunca apareció. El hombre sobrevivió un año más, llegó a los 101 años, y entonces, una noche, mientras dormía tranquilamente, murió. Nunca volvió a encontrarse con aquel animal, nunca supo si realmente había sido el diablo. Pero quienes conocieron la historia aseguran que existe algo extraño en todo aquello, porque el hombre pidió 100 años y vivió exactamente 101 años. Tal vez aquel ser cumplió su promesa, tal vez le concedió un último año, o quizás aquella figura de sombrero negro simplemente estaba esperando. Y desde entonces queda la pregunta: si una noche, caminando solo por el monte, un toro enorme se cruzara en tu camino, levantara la cabeza, te mirara directamente a los ojos y te ofreciera cumplir cualquier deseo, ¿qué pedirías? Porque recuerda, todo deseo tiene una consecuencia.

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1: Son las 3 de la madrugada y 33 minutos.
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2: Enseguida otra interesante historia en los mitos y leyendas. 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

Estamos presentando Los mitos y leyendas. La siguiente historia lleva por título La Madrina. Historia enviada por Rogelio Villegas. La historia dice: hoy volví a mi pueblo y miré la vieja vecindad donde crecí. Mil recuerdos y nostalgia se agolparon en mi cabeza. Mi papá se había ido unos años a la capital. Yo me quedé con mi mamá. Pasamos por muchas épocas de escasez y la única ayuda que recibimos fue de Sara, una mujer mayor de unos 50 años. Mi mamá le hacía limpieza en su casa y preparaba la comida. Aunque era una mujer madura, casi todos los días venían hombres en autos de lujo y pasaban por ella. Sara tenía rasgos muy bellos y una gran figura. Y le tomó un gran cariño a mi madre. Mi mamá le pidió que fuera mi madrina de primera comunión. Yo tenía 9 años.

Yo tenía que ser obediente con Sarita. Yo creo que ella me odiaba, porque siempre tuvo un trato muy cortante e hiriente conmigo. Todo fue porque entré un día a su recámara, donde tenía una colección de relojes, y jugué con ellos. Sarita me dio un tirón de orejas, pero pasó el tiempo y nos mudamos con mi papá a Santiago. Y ahora volví, cada año vengo por los aniversarios luctuosos de mis papás. Y ahora pasé por la vecindad y decidí entrar para mirar mi antiguo hogar. Y Sarita, mi madrina, salió. Me quedé sorprendido porque se veía igual que el último día en que la vi. Ahora pasaron 34 años. Pasaron 34 años y Sara me dijo: nadie más vive en la vecindad. Yo la compré hace mucho tiempo. Pasa, por favor. Quiero darte algo que no pude darle a tu mamá. La casa de Sarita había crecido mucho, pues se amplió con los departamentos vacíos. Los interconectó para llenarlo de relojes antiguos. Sarita sonrió y me dice: escoge el que tú quieras. Yo miré el reloj de arena que tiré al piso cuando era niño. Sara decía que yo esperaba que lo escogiera. Abajo tenía un mecanismo donde tienen el número, dale el número que tú deseas y te recuestas en el sillón, cierra los ojos. Y dale vuelta al reloj de arena. Yo lo hice y cuando abrí los ojos vi a mi mamá. Estaba conmigo en mi cumpleaños, cuando regresó mi papá de la capital. Sarita me dijo: ahora tú puedes ocupar el departamento del fondo y puedes volver cuando tú quieras, pero no puedes decirle a tus padres quién eres. Ahora eres adulto y puedes ser amigo de tus padres, o puedes ser joven otra vez y vivir una vida de juventud con la sabiduría de un hombre maduro. Yo pregunté a Sara cómo era posible manipular el tiempo con ese reloj de arena. Sara dijo: no lo sé. El día que te encontré jugando con el reloj, vi que se había abierto el compartimiento secreto y le coloqué la fecha del último cumpleaños de mi madre, y estuve visitando a mi madre los últimos 30 años, pero ahora es tu tiempo. Tienes una gran oportunidad para ir a cualquier lugar en la historia o poder hacerte inmortal. Yo me llevé el reloj a casa y retorné incontables ocasiones para convivir con mis padres, y descubrí que Sara en realidad era la madre biológica de mi mamá. Ella trató de cuidarnos a su manera, y la vi sufrir mucho cuando mi mamá murió. Hace 10 años, Sara trató de cambiar el destino de mi madre para que ella tuviera un tiempo extra de vida. Pero en el último día que visité a mis papás, mi mamá me dijo: compadrito, vaya y viva su vida. No se quede en el pasado. Eso déjelo para nosotros, los viejos. Aquí, en esta realidad,
siempre serás mi niño consentido. Los últimos años de mi madre, me decía, compadrito, ¿y una mamá puede reconocer a un hijo viéndole los ojos? 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
1: Son las 3 de la madrugada y 59 minutos.
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Oiga, antes de revisar algunas informaciones, vamos a revisar también el WhatsApp. Por acá dice, hola Juanito, buenos días, quería un tema de la banda de lechuga. Traigan cerveza, por favor, para festejar este viernes, dice Elías Sánchez. Ahí le estuvimos complaciendo ahí a don Elías, ¿eh? Por acá, buenos días, ahora sí le estamos escuchando, dice Eduardo del camioncito. Ya estamos aquí en el peaje de Totoral. Nos falta poquito para llegar a Copiapó, gracias a Dios. Dice un temita de Antonio Ríos, para no quedarnos dormidos, muchas gracias, amigo, un abrazo, dice el amigo Eduardo del camioncito. Por acá, buenos días, acortando el turno, noche 3 de 7, junto a la radio nostálgica. Un tema, porfa, de Miguel Mateos. Que tengan un feliz fin de semana hasta que salga el sol, dice Cristian. Ya, luego vamos a seguir ahí al WhatsApp. Mientras tanto, destacamos que Lucas Humberto Asadi Reigada estaría viviendo sus últimas horas en el fútbol chileno. Incluso se podría despedir este mismo fin de semana. A sus 22 años tendría su primera experiencia en el extranjero. Al menos así lo informan en Suecia. La prensa local asegura que el AIK tiene listo el acuerdo con el volante de la U. AIK tiene acuerdo con Lucas Asadi, titula el medio Expressen. El AIK ha llegado a un acuerdo con el chileno sobre sus condiciones personales y solo quedan por ultimar los detalles entre los clubes antes que se cierre el fichaje récord, agrega. Si todo transcurre con normalidad, el trato se podría cerrar en los próximos días. O sea, Asadi bien se podría despedir de la U el domingo en el Superclásico ante Colo Colo. Oye, son las 4 de la mañana con 8 minutos. 4 de la mañana con 8 minutos. Saludamos al amigo Eduardo.

Las 4 de la mañana con 16 minutos ya. 4 de la mañana con 16 minutillos. A ver qué es lo que tenemos acá. Por acá, qué recuerdo, año de los 70 y de los 80. Dice don Hugo Freddy Alvarado. Ya, ahí en Puerto Montt. Ya le tocamos el tema del Pollo Fuente a don Eduardo. Cristian, ¿qué es lo que quería Cristian? A ver. Ah, Miguel Mateo, luego viene Miguel Mateo, ¿ah? Ya está. Vamos viendo. Oiga, Eric Pulgar sigue destacándose en el Flamengo, ¿ah? El volante chileno tuvo una brillante jornada durante la noche del miércoles pasado en el triunfo de 2-1 ante el Cruzeiro. La victoria le permitió al Fla avanzar a los cuartos de final de la Copa Libertadores. El mediocampista nacional estuvo todo el compromiso en el campo y fue una de las figuras. El mismo club de Río de Janeiro lo elogió en sus redes sociales, resaltando una jugada. Coraje, amor y pasión, escribió Flamengo en Instagram. La prensa también lo evaluó de buena manera. Por ejemplo, Globo Sports le puso nota 8. Un monstruo de la marca, sostuvo el citado medio sobre la actuación del antofagastino. Robó varios balones, incluido el que generó una oportunidad para Pedro. Evitó un contraataque cuando Lino perdió el balón y evitó una clara ocasión para Matheus Pereira dentro del área en la segunda mitad, añadió. Ahora Pulgar y el Flamengo esperan rival en los cuartos de final del torneo continental, pues enfrentarán al ganador de la llave entre Independiente del Valle de Ecuador y Deportes Tolima de Colombia.

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1: Son las 4 de la madrugada y 26 minutos.
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2: Bueno, continuamos, señoras y señores, hasta que salga el sol, toda la noche en vivo, toda la noche junto a ustedes.

Oye, saludamos ahí a los amigos de Baquedano ahí en Antofagasta. Querían escuchar ahí a los Enanitos Verdes. Saludos al amigo Héctor Quesada.

Bueno, saludando a todos los trasnochadores y trasnochadoras. Oye, ustedes que están ahí trabajando, especialmente en la pega, saludos cordiales, ¿ah? ¿Eh? Y por supuesto la invitación a que nos acompañen. Estamos de lunes a viernes, desde las 0 horas hasta las 7 de la mañana en vivo y en directo, hasta que salga el sol.

Oiga, bueno, analizando lo que pasó con los equipos chilenos en la Copa Libertadores, de manera dramática en los penales, Coquimbo Unido quedó eliminado de la Copa Libertadores. Bueno, ustedes ya lo saben. Platense lo sacó del torneo en el Francisco Sánchez. Rumoros. Era solo de sazón en el Puerto Pirata. Sentimiento que un día antes también tuvieron los futbolistas de la Universidad Católica, que cayeron 3-0 con Estudiantes de La Plata en el Claro Arena, también quedando fuera del torneo internacional. Ahora ambos equipos se abocarán al fútbol local, en donde tendrán duros aprontes este fin de semana en medio de un difícil panorama. Hoy por hoy, la Católica está tercera del fútbol chileno con 30 puntos. Está a 6 puntos del cupo directo a la Libertadores Chile 2, que lo tiene Universidad de Chile con 36. Si bien la UC tiene un partido menos, debe jugar ante Coquimbo, un duelo suspendido. El Chile 2 se ve, por ahora, algo lejos. Los cruzados estarán atentos al superclásico del domingo en el Nacional. Sumado a eso, este sábado, el elenco precordillerano recibe a Ñublense, un equipo que viene crecido y que está en el quinto lugar de la tabla con 29 unidades, acechando justamente la posición de los franjeados. Los chillanejos además también tienen un partido menos. Una derrota en el Claro Arena sería otro duro golpe para las aspiraciones cruzadas. En cuanto a en lo que respecta a la Liga de Primera y en cuanto respecta a Coquimbo, el cuadro pirata está octavo con 25 puntos fuera de torneos internacionales. Eso sí, tiene un duelo pendiente con la UC y además otro más con la Universidad de Concepción. Pero por ahora no está clasificando a Copas y este domingo visita Deportes Concepción, elenco que viene de 5 victorias seguidas. Una salida muy dura para los aurinegros. Oiga, 25 para las 5, saludamos ahí a los amigos del camioncito.

Bueno, revisemos la programación del fútbol para este fin de semana. Revisemos entonces la programación primero de la Primera B. Hoy a las 20:30 horas, San Marcos se enfrenta a Rangers de Talca. Mañana a las 12:30, Recoleta recibe a Copiapó. Mañana a las 15 horas, Magallanes recibe a Santa Cruz. Mañana sábado, Puerto Montt recibe a Iquique a las 3 de la tarde. Mañana a las 5:30 de la tarde, Cobreloa Unión Española. El domingo a las 17 horas, Antofagasta Temuco. El domingo a las 19:30 horas, Curicó Unido, Unión San Felipe. El lunes a las 19:30 horas, San Luis, Santiago Wanderers. Bueno, ese es el panorama para este fin de semana en la primera B. Ya iremos conociendo qué va a suceder también en la primera A este fin de semana.

0: Oiga, faltan 10 minutos para que sean las 5 de la mañana. Oiga, ¿cómo ha pasado la hora? Volando. Faltan 10 minutos para las 5. Oiga, los duendecitos hacen estrago de repente por acá. Oiga, vamos con la programación de la fecha 20 de la Liga de Primera 2026, fútbol chileno. A ver, viernes 21, hoy 20:30 horas, Audax Italiano versus Unión La Calera, Estadio Bicentenario de la Florida. El sábado 22 de agosto, a las 17:30 horas, Huachipato versus Deportes Limache. A las 20 horas, Universidad Católica versus Ñublense. El domingo 23, al mediodía. Hay partido al mediodía a las 3:19 horas. Se destacan los duelos matutinos, el superclásico entre Universidad de Chile y Colo-Colo en el Estadio Nacional a las 3 de la tarde y el cierre dominical de O'Higgins versus Palestino. El lunes 24 de agosto, 19:30 horas, Everton versus Universidad de Concepción. Bueno, seguimos avanzando. ¿Te acuerdas de mi cacharrito?
1: Esta es una de las muchas historias que suceden conmigo. Primero, fue el susto cuando lo de León aquel. Después, era prohibido fumar y me encontré con dinamita. Todo eso sin contar el tremendo impacto que me llevé con la historia de la chica del gorro.

Perdonan, pero ahora yo me voy. Existen mil muchachas que quieren salir conmigo, pero todo es por causa de mi cacharro, ¿sabes?

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1: Son las 4 de la madrugada y 58 minutos.
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2: Bueno, seguimos con los Jaivas y le damos la bienvenida a la hora de la adivinanza. A esta hora jugamos un ratito, ya sabremos la pregunta de hoy.

Bueno, atención a la pregunta de hoy, porque a esta hora jugamos a la hora de la adivinanza. Bueno, tiene plazo hasta las 6 de la mañana para que nos envíe su respuesta. Las respuestas deben ser dirigidas solamente a nuestro WhatsApp, más 569-9344-6010. Solamente ahí a nuestro WhatsApp. A ver, ponga mucha atención, esta es la pregunta de hoy. Tengo alas y pico, hablo y hablo, pero no sé lo que digo. ¿Qué es lo que será? Tengo alas y pico, hablo y hablo, pero no sé qué digo. Esa es la pregunta de hoy. Como día viernes, recontra fácil, poiga. Tengo alas y pico, hablo y hablo, pero no sé lo que digo. Esa es la pregunta de hoy. Tengo alas y pico, hablo y hablo, pero no sé qué digo. Ya. Se la dejo ahí. Listo nomás. Bienvenidos a la hora de la adivinanza. Esperamos su respuesta.

Oiga, han llegado poquitas respuestas, aunque todavía es muy temprano, son las 5 de la mañana con 13 minutos. Estamos ya en la hora de la adivinanza. Tengo alas y pico, hablo y hablo, pero no sé qué digo. Esa es la pregunta de hoy. Tengo alas y pico, hablo y hablo, pero no sé qué digo. ¿De qué es lo que estamos hablando? ¿Qué personaje será? Tengo alas y pico, hablo y hablo, pero no sé qué digo. Bien, estamos en la hora de la adivinanza.

Bueno, estamos revisando la adivinanza de hoy. Si sabe la respuesta, la envía ahí a nuestro WhatsApp. Han llegado poquitas, han llegado 5 respuestas. Son las 5 de la mañana con 22 minutos. ¿Eh? A ver, la pregunta era la siguiente, o es la siguiente. Tengo alas y pico, hablo y hablo, pero no sé qué digo. ¿Quién será? ¿Qué personaje será, oiga? Tengo alas y pico, hablo y hablo, pero no sé qué digo. Esa es la pregunta de hoy, esperamos su respuesta. Tiene plazo hasta las 6 para que nos envíe su respuesta en la hora de la adivinanza. Tengo alas y pico, hablo y hablo, pero no sé lo que digo. Ya, ahí se la dejo, ¿eh?

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1: Son las 5 de la madrugada y 26 minutos.
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2: Seguimos con Salvatore Adán.

Oiga, son las 5:30 de la madrugada. 5:30. 5:30. De este día 21. 21 de agosto. A pocas semanas del 18. Oye, estamos en la hora de la adivinanza. A ver cuántas respuestas tenemos acá. Vamos a ir al WhatsApp. A ver, tenemos 1, 2, 3, 4, 5, 6, 7 recién. 7 y todavía queda mucho tiempo. Ya. Tiene hasta las 6 plazo para que nos envíe su respuesta a la pregunta de hoy. Tengo alas y pico, hablo y hablo, pero no sé qué digo. Esa es la pregunta de hoy. ¿Qué es lo que será? Tengo alas y pico, hablo y hablo, pero no sé lo que digo. Tengo alas y pico, hablo y hablo, pero no sé lo que digo. ¿Qué es lo que será, oiga? Ya, todavía tiene tiempo, esperamos su respuesta.

Bueno, siguen llegando respuestas ahí a nuestro WhatsApp. 20 minutos para las 6, le quedan 20 minutos para que nos envíe su respuesta. Usted que recién viene llegando a la sintonía, que recién viene despertando, bienvenidas y bienvenidos. La hora de la adivinanza. Tengo alas y pico, hablo y hablo, pero no sé qué digo. ¿Qué es lo que será? ¿Qué personaje será? Tengo alas y pico, hablo y hablo, pero no sé lo que digo. Tengo alas y hablo, pero no sé lo que digo. Esa es la pregunta de hoy. Le quedan 20 minutos todavía para que nos envíe su respuesta ahí en nuestro WhatsApp.

Oiga, 12 minutos para que sean las 6, 12 minutos para las 6 de este día viernes 21 de agosto. Estamos en la hora de la adivinanza. Estamos esperando la respuesta. Su respuesta. Ahí en nuestro WhatsApp, más 569-9344-6010. Tengo alas y pico, hablo y hablo, pero no sé qué digo. ¿Qué personaje es? Tengo alas y pico, hablo y hablo, pero no sé lo que digo. Ya, estamos en la hora de la adivinanza. Hasta las 6 entonces es el plazo fatal para que usted nos envíe su respuesta al WhatsApp. Tengo alas y pico, hablo y hablo, pero no sé qué digo. 11 minutos para las 6. 11 para las 6.

0: Hay 7 minutos para que sea las 7. 7 minutos para las 7. Perdón, para las 6. Me adelanté una hora.
1: Ya tú sabes.
0: Oye, 7 minutos para las 6, ¿ah? 7 minutos para las

0: Oiga, van a ser las 6 de la mañana. Vamos a la respuesta entonces de la adivinanza de hoy y quienes participaron también en la jornada de este viernes. Tengo alas y pico, hablo y hablo, pero no sé qué digo. Esa es la pregunta de hoy. Vamos a la respuesta. A ver, vamos a ordenar acá para recibir ahí todas las respuestas que nos han llegado a esta hora. A ver, por acá empezamos. Don José, buenos días, don Juan, será el loro. José, el amigo guardia. Buenos días, Juanito, será el loro. La respuesta, espero estar enchufada, que tenga un excelente fin de semana junto a su familia. Doris, desde Bélgica. El Platini de Domeico. El loro, Juanito, que tenga un buen descanso junto a su familia hasta que salga el sol. La Juanita González dice, será el loro, Juanito. La señora Nilda, buenos días, mi buen amigo Juanito. Creo que la respuesta a la adivinanza es el loro. Pájaros buenos para hablar, dice. Saludos. Gracias por la semana compartida. Bendiciones. Y lindo fin de semana a todos. Desde Dinamarca, la señora Nilda. Saludos ahí a la señora Nilda. Buenos días, señor Juan. La respuesta de la adivinanza es el loro, dice Marian. Ya. Por acá, la Mechita Arias. Hola, Juanito, será el loro. Saludos a la Mechita. Nos vamos a Canadá, a Montreal, donde juega Alexis Sánchez. Buenos días, Juanito. La respuesta es el loro. Saludos, Osvaldo, desde Montreal, Canadá. El amigo Sergio. Juanito es el loro, creo, dice Sergio. Eric, saludos. La adivinanza es el loro. Espero estar enchufado, don Juan. Eric, de el puerto de Caldera. Vamos con Rodrigo Lori. ¿Qué pasa, don Rodrigo?
1: Muy buenos días, Juanito. Juanito, muy buenos días. Por acá, Rodrigo Lori. Rodrigo Lori, fuerte y claro desde acá de La Serena. De la población El Libertador, sí, alta La Serena. Fuerte y claro. Ya, Juanito, por acá, Rodrigo Lori, más lindo. La, la, la, la, la, la, la,
0: la, la. Ya. Rodrigo Lori. Don Jorge Raúl, le escuchamos.
2: Don Juan Hinojosa, buenos días. Será el loro, será el loro. Espero estar enchufado. Saludos.
0: Ya, yeah, muy bien. Por acá dice Maglio Cisterna. Hola, Juanito, la respuesta de hoy es el loro. Espero estar enchufado. Feliz fin de semana. Igualmente, Maglio. Guillermo, ¿qué dice don Guillermo?
3: Hola, Juanito, buenos días, familia Cortés Figueroa desde Portofino. Es el loro, es el loro. La adivinanza, lo ha enchufadito.
0: Don Guillermo de Portofino. Sergio Benavente, don Sergio.
4: Buenos días, Juanito. Acá Sergio Benavente para participar en la adivinanza. El papagayo, Juanito, o el loro, papagayo o el loro, que son de la misma familia. Ya, Juanito, sería todo por esta semana. Un saludo a los tíos transportistas escolares, mis colegas. Y no le voy a mandar saludos a mi amiga de Transporte Flex, para que no me traten de califa. Ya, Juanito, ya. Nos vemos. Chau. Feliz fin de semana.
0: Chao, California. Ya, la Normita dice, Juanito, la respuesta de su pregunta es el loro. Que sea un día de muchas bendiciones. Saludos, gracias por su compañía en las horas de trabajo. La señora Hilda, buenos días, el loro desde Freirina, mi querida Freirina. La señora Hilda. Jorge Campos, Pichidegua, sexta región del país. Juanito es el loro. Don Carlos. Hola, Juanito, la respuesta de hoy es el guru guru. Carlos, por acá este niño. Juanito, que tengas un hermoso fin de semana, que Dios te bendiga, abrazos, que tengas un hermoso día, pura buena energía, 10 puntos, dice Carlito. Este niño, Juan Salinas, buenos días, don Juan. La respuesta a la adivinanza es el loro. Espero estar enchufado, que tengas un lindo descanso junto a su familia. Por acá, ¿qué es lo que tenemos? ¿Lo escuchamos?
5: Mucha neblina para el lado de San Pedro, sobre todo Valle Fértil. Que tenga buen día usted. Y Armando Cebolla por acá.
0: Ya, don Armando, desde San Pedro. Saludamos ahí a don Armando, gracias ahí por estar en la sintonía. Richard Ramírez Pastén, el Huasquino. Buenos días, Juanito. Acá su amigo Huasquino. La adivinanza es el loro, que tenga una buena jornada y muchas bendiciones para toda su familia. Desde Diego de Almagro, desde el Caldera, el Huinca, Carlitos Roa.
6: Buenos días, don Juan. Aquí Caldera, en un lado y un poquito de lado, oiga. Ah, la adivinanza es el lorito. Oiga, don Juan, le voy a decir una yo. Ah, que no adivina qué ocurrió ayer aquí en Caldera. En la tarde ayer. Ahí se la dejo, como dice usted, hasta que salga el sol. Que Dios le bendiga su programa, como siempre. Y buen regreso a casita donde sus seres queridos. El Huinca de Puerto Caldera, gracias.
0: Ya, Carlito Roa, el Huinca desde el puerto de Caldera. ¿Qué ocurrió ayer en la tarde en Caldera? Que la señora Ida vendió todos los porotos. Ya, Jorge Mena, buenos días. La respuesta es la caturra. Chao, que tenga un buen día, que pase un lindo fin de semana. Estaremos conectados el próximo lunes hasta que salga el sol. Chao, dice don Jorge Mena. Bien. Ahí estamos, pues. Ahí están todas las respuestas. Gracias por participar. Tengo alas y pico, hablo y hablo, pero no sé qué digo. La respuesta, el loro. Oiga, muchas gracias. Estaba fácil hoy día. Ha estado fácil toda la semana la pregunta de la adivinanza. Gracias por participar. Hemos presentado una vez más la hora de la adivinanza.

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1: Son las 6:13 a.m.
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2: Bueno, seguimos avanzando con Chayanne.

Las 6 de la mañana con 18 minutos, 6 de la mañana con 18 minutillos. Hasta que salga el sol, saludando a esta hora a todos los madrugadores y madrugadoras. Bienvenidas y bienvenidos a los que recién se integran a la sintonía a lo largo y ancho de la región. Saludos también para los amigos de Chile y el mundo que nos escuchan a través de nuestra señal online. Ahí nos encuentran nostálgica.cl. Oiga, y a propósito de nostálgica.cl, vamos revisando titulares, lo que trae hasta ahora, lo que ha pasado hasta ahora en las últimas horas en nuestra ciudad y región. Vamos a nostálgica.cl, el portal de noticias de Atacama. Anuncia nuevos desvíos de tránsito por trabajos en la avenida Los Carreras, en Copiapó. Alerta por socavón en intersección de calle Pedro Pablo Figueroa con pasaje San Joaquín, acá en Copiapó. Por el 2026 avanza en su montaje y proyecta reunir a cerca de 400 expositores en Atacama. Feria laboral reunirá más de 600 oportunidades de empleo en Copiapó. Fiscalía y PDI desarticulan punto de venta de drogas cercano a recinto educacional en Chañaral. Rutas habilitadas en Atacama. Revise el estado de los caminos en Alto del Carmen, Freirina, Tierra Amarilla y Chañaral ingresando a nostálgica.cl. Además, ahí usted va a encontrar noticias del deporte de cara al Mundial 2030. Pellegrini pone freno a los rumores sobre La Roja y jura fidelidad a Betis. No fue el héroe esperado la reacción de la prensa estadounidense a debut de Alexis en la MLS. Además, informaciones de lo que pasa en el mundo de la política acá en nuestro país, lo que pasa en Chile, lo que pasa en el mundo, los económicos, entrevistas, reportajes.

Hoy a las 6:24. Las 6:24.

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1: Son las 6:30 a.m.
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3: Oiga, sí le digo, que luego viene el informe del tiempo.

Oiga, vamos con el informe del tiempo para hoy, para toda la región de Atacama, pronóstico que nos entrega la Dirección Meteorológica de Chile. Comenzamos en El Salvador. Despejado todo el día en El Salvador. Para El Salvador se espera una máxima de 28 grados. Para el puerto de Chañaral, cubierto, variando a nubosidad parcial por la mañana. Por la tarde, nubosidad parcial, variando a nublado. En la noche, cubierto. Para Chañaral se espera una máxima probable de 20 grados. Para el puerto de Caldera, por la mañana nublado y neblina, variando a despejado. En la tarde despejado, variando a nubosidad parcial. En la noche cubierto. Para Caldera se espera una máxima probable de 16 grados. En Copiapó todo el día despejado. Para hoy tendremos una máxima probable de 31 grados. Sigue la ola de calor acá en la capital regional. Para el puerto de Huasco, por la mañana nublado, variando a despejado. En la tarde despejado. En la noche nubosidad parcial, variando a nublado. Para Huasco se espera una máxima probable de 16 grados. Para mi querida Freirina, mañana y tarde despejado. En la noche despejado, variando nublado. Para Freirina se espera una máxima probable de 24 grados. Y terminamos en Vallenar. Todo el día despejado en la capital del Huasco. Para Vallenar se espera una máxima probable de 28 grados. Bien, ahí está el informe del tiempo, el pronóstico del tiempo para hoy que nos entregó la Dirección Meteorológica de Chile. Oiga, 23 para las 7. 23 para las 7.

0: Oiga, 14 minutos para las 7 de la mañana, 14 minutos para las 7. Hasta que salga el sol, señoras y señores. Bueno, parece que ya salió ya. Vamos a tener cielos despejados hoy, ¿eh? Y afírmese con la temperatura. 31 en Copiapó. 28 en Vallenato. Siguen los calores, ¿eh? A ver, vamos con algunos mensajes, los últimos de la jornada, correspondientes a este día viernes 21 de agosto. A ver, dice Candy, buenos días Juanito, que tengas un excelente viernes, excelente fin de semana, un abrazo, Candy Carol. Por acá Pamela dice, hola Juanito, saludos, cariños, abrazos, buen fin de semana. Igualmente ahí para la Pamelita, Roberto Rodríguez, saludos Juanito, que tengas un excelente descanso, gracias don Roberto, igualmente usted. A ver, ¿qué es lo que dice acá? Tenemos un audio de la señora Blanca. A ver, ¿qué es lo que dice la señora Blanca?
1: Hola, buen día. ¿Cómo están? Mira, ¿sabe qué? Le mando esa fotito del recorrido de la micro L6B. Esto se toma en la calle Rivera Medina. Resulta que antiguamente esta micro siempre pasa a las 6:20. Ya. Hoy en día está pasando 20 para las 7. Entonces, habemos muchas personas y ayer vieron muchos reclamos que igual pasa muy tarde y la gente entra a trabajar a las 7 y no alcanza a llegar. Y supuestamente las micro empiezan a pasar a las 6, según la información que dice en la página de Red Regional. Entonces, agradeceré por favor apoyarnos en esa gestión porque la micro está pasando muy tarde, muy tarde. Entonces, eso, gracias.
0: Ya. Reclamando ahí porque está pasando la micro línea L6B que transita por Enríquez. Ya. Y antes pasaba a las 6:20, ahora pasa como 20 para las 7. Doña Blanca nos decía eso, ¿ah? ¿Eh? A ver. ¿Qué más tenemos acá? Leonardo Chazarro. Buenos días a todos, dice hoy viernes 21 de agosto. Le damos las infinitas gracias a Dios por dejarnos abrir los ojos e inyectar energía para seguir luchando en un día como hoy. Lindo mensaje. Buenos días, neblina. Mucha, dice, pasado de piedra colgada hacia el norte. Gracias, señor Elvira. María de Caldera. Le deseamos, dice, viene despertando, María. Gracias por su mensaje. Igual le deseamos que tenga un lindo fin de semana. Ya. Yeah. Gracias, dice la señora Bianca. Bien. Bueno, ahí estaban los mensajes de esta hora. Faltan 11 minutos. Para las 7, 11 minutos para las 7.
2: Vamos a darle, señorita, a aprender la nueva danza.
3: ¿Y cómo se baila, muchacho?

0: Bueno, y nos vamos. Gracias por la compañía, gracias por la sintonía. Volvemos el lunes a las 0 horas en una nueva jornada. Finaliza hasta que salga el sol. Ya viene Pablo Reyes al día, a las 9, el matinal de Atacama con Jacobo Fernández. Buen día viernes, buen fin de semana. Gracias. Chao, chao.
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2: Son las 6 de la mañana y 53 minutos.
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Hola, hola, hola, muy buenos días, ¿cómo están? Día viernes, ya 21 de agosto, bienvenidos y bienvenidas a este nuevo capítulo, a este nuevo episodio de Al Día Matinal, como les contaba ya, jornada de día viernes 21 de agosto, que estamos saludando a todas las Graciela. Así que un saludito grande para todas ellas en el día de hoy. Y la invitación, por supuesto, es para que ustedes se queden con nosotros, acompáñennos, permítanos acompañarlos en su ida al trabajo, en su ida al colegio, de vuelta a casa. ¿Está despertando? Bueno, acompáñese de nosotros y usted también acompáñenos a través de nuestro número de WhatsApp, el más 569-93-44-6010. Guárdelo, déjelo ahí anotadito, más 569-93-44-6010, para que nos mande sus reportes, cómo están las calles, hay o no hay agua el día de hoy en la ciudad de Copiapó, habrá alguna rotura de matriz, habrá algún taco, ¿se habrán robado algún medidor? Bueno, usted denúncielos ahí al más 569-93-44-6010. Soy Pablo Reyes Godoy y aquí comienza Al Día Matinal. 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Ya lo sabes entonces, el número telefónico para que nos mandes tus mensajes es más 569-93-44-6010, portada musical del día de hoy. Nos quedamos con Soda Stereo. Esto se llama Zoom. 7 de la mañana con 3 minutos. 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
1: Siete de la mañana con 7 minutos estamos ya, recuerde usted, ¿eh?, en vivo y en directo por las más de 15 señales que tiene Nostálgica en toda la región. También estamos para todo Chile y para todo el mundo a través de www.nostalgica.cl y también a través de nuestra app de Nostálgica. Descárgala a través de Google Play y de la App Store. Saludamos a la gente que está por cámara y a la gente que nos ve por Nostálgica Multimedia. ¿Usted nos quiere ir a ver, nos quiere conocer? Bueno, ingresa ahí a la página web, a nostálgica.cl o a nuestra app, y vas a poder ingresar ahí a la sección Nostálgica Multimedia y vas a poder, además de escucharnos, vernos, porque tenemos a esta hora transmisión con cámaras. Hola, hola, ¿cómo están? Ahí estamos, buenos días. Ya pues, rápidamente, como todos los días, vamos a revisar las noticias de Atacama que están presentes en nuestro portal de noticias.

anuncian nuevos desvíos de tránsito por trabajos en Avenida Los Carrera en Copiapó. Alertan por socavón en intersección de Pedro Pablo Figueroa con pasaje San Joaquín en Copiapó. Forede 2026 avanza en su montaje y proyecta reunir a cerca de 400 expositores en Atacama. Feria Laboral reunirá a más de 600 oportunidades de empleo en la ciudad de Copiapó. Fiscalía y PDI desarticulan punto de venta de drogas cercano a recinto educacional en Chañaral. Y muy importante, rutas habilitadas en Atacama. Revise el estado de los caminos en Alto del Carmen, Freirina, Tierra Amarilla y Chañaral ingresando a www.nostalgica.cl.

0: Ya pues, oiga, esto y mucho más en nuestra página web y en nuestra aplicación. Hay informaciones de Chile, del mundo, de minería, del deporte destacado. Así que usted ingrese a www.nostálgica.cl. Ya, vámonos con los mensajes. Más 569-93-44-6010. Más 569-93-44-6010. Amiga María Soto, ¿cómo está usted desde Chañaral? Cuénteme.
1: Hola, hola, hola, Pablito. Muy buenos días.
0: Hola, María, buenos días.
1: El programa de la mañana.
0: Muchas gracias.
1: El programa de la mañana. Oiga, Pablito, acá le cuento.
0: ¿Ya?
1: Chañaral está nublado toda la costa y los cerros.
0: ¿Ya?
1: Pero el medio está limpio.
0: Oh.
1: Y no hace frío, está abrigado. Eso le podría contar.
0: Ya pues, María.
1: Ay, Pablito, que tenga un muy lindo día a todos.
0: Igual usted, pues, amiga María, día viernes, ¿ah? Qué mejor, qué alegría más grande cuando llega el día viernes. Ya, pues, entonces, señora, hasta ahora con nubosidad parcial. No hace frío, por ahí me dice nuestra amiga María, así que le mandamos un saludo gigante a toda la gente que nos escucha en Chañaral, en Barquito, en Flamenco. Saludos para todos ellos también ahí en El Salado. Por acá nos saluda Eusebio Cortés, nos dice, hola Pablo, ¿cómo está don Eusebio? Muy buenos días, El Torito. Buenos días, Eusebio, ¿eh? Muy, muy buenos días, que tenga una buena jornada. Por aquí nos llega nuestro primer mensaje de nuestra Nostalgia Kids de Marian. 7:11 a.m. Marian, ¿cómo estás? Buenos días, cuénteme.
2: Hola, Paula Reyes, Godoy, soy Marian.
0: Hola, Marian.
2: Toda mi familia y al Colegio San Vicente de Poli en curso tercero B.
0: Eso.
2: Hoy día les quiero cantar una canción que me la aprendí en el colegio.
0: Ya,
2: que es así. Ahí viene la burriquita, ahí viene doméstica. Ahí viene la burriquita, ahí viene doméstica.
0: Eso.
2: No le teman a la burra que no es la burra meña. 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
0: Linda, Marián.
2: Ay, no. Mariquita me regaló.
0: Eso. Vamos a dejar el canto de Mariana hasta por ahí. ¿Tiene más saludos, Mariano, no? Hoy no, el canto es largo, a ver.
2: No le echen hierba a la burra que no va a querer bailar. Encontró una mariquita.
0: Ay, voy a cantar la canción completa.
2: Ala, me encontró una mariquita que no tenía ala.
0: Saludo ahí a nuestra pequeña Nostalgia Kids que ya va a la Escuela San Vicente de Bola, nuestra querida Marian. Que le vaya muy bien, Mariana. Buen día, día viernes, ¿ah? Día para cantar, para pasarla bien. Saluditos. Más 569-93-44-6010. Usted también mándenos su reporte, ¿ah? Cuéntenos hasta ahora cómo amanece ahí su comuna, cómo está Diego Almagro, Caldera, Vallenar. ¿Cómo está Chañaral? Que nos contaban que no hacía tanto frío. Vamos a estar viendo el tiempo en un ratito más. Saludamos también a esta hora a don Walter Robledo, línea 22, a Techito Negro, que nos dice, buen día, Pablito, calles despejadas y expeditas. Ya se está generando mucho polvo por todos lados, típico en Copiapó, después de la lluvia, nos dice, que tengas una buena jornada. Saludos de parte de Walter Robledo. Saludos, don Walter, ¿ah? ¿Eh? Oiga, por lo menos a esta hora nos comentan ahí los conductores de calles expeditas, ¿ah? Día viernes siempre es un poquito más ligero el tránsito. Obviamente a conducir con mucha precaución. Todavía quedan sectores en los cuales hay mucho polvo, ¿ah? Mucha tierra, hay mucho barro todavía, mucho lodo en algunos sectores. Así que mucha, mucha precaución a los conductores a esta hora. Eli Ocaranza, ¿cómo está usted? Cuénteme, ¿cómo amanece el día de hoy? Avenida Los Carreras.
3: Hola, Pablito, buenos días.
0: Hola, Eli.
3: Litoral Verde. Aquí acompañándome, haciendo aseo tempranito.
0: Oiga, tan temprano, Eli, ya pues, muchas gracias por su mensaje. Haciendo aseo de tempranito, mire, ¿eh? Va a ser un día cargadito ahí a la acción el día de hoy. Cecilia, cuénteme. Dice, hola Pablito, buen día. De nuevo corriendo agua. Oiga, no le puedo creer. De nuevo corriendo agua por la Alameda. Y nos manda video, a ver. Oiga, otra vez, lo mismo de todos los días. Ay, ay, ay, nos asustaron ahí con el... con la bocina. Ya pues, a 7:14 a.m. Oiga, mucha precaución a quienes van a esta hora por la Alameda, porque va mucha agua corriendo ahí por el sector de antes de Juan Martínez. Si usted viene desde la circunvalación, llegando a la Alameda, bueno, ahí hay mucha, mucha agua. Desconocemos todavía el origen, pero vamos a estar ahí informándoles a ustedes. Por ahora, mucha precaución a los conductores y conductoras que circulan por la Alameda.

7 de la mañana con 15 minutos. 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Los prisioneros. ¿Quién mató a Marilyn? 7:16. 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
1: Siete de la mañana con 19 minutos, 7 ya con 19 de esta jornada de día viernes, que como les recordábamos recién, estamos saludando a todas las Gracielas, así que a todas ellas un besito, un abrazo gigante, Santa Graciela. Ya pues, y como todos los días hacemos el llamado a todos los Nostalgic Kids que nos manden su mensaje. Recordemos que el día de ayer recién se normalizó todo el tema de las clases, ¿sabes? Habíamos estado ahí con algunos días de suspensión producto de las lluvias. Ya se ha retomado la labor normal en prácticamente todos los establecimientos de la región. Así que vayan enviándonos ahí sus saluditos. También las comunidades educativas, los profesores, los equipos PIE, la gente, los auxiliares, los asistentes de la educación, inspectores. Bueno, mándenos ahí también sus reportes, sus saludos a esta hora cuando son ya a las 7 de la mañana con 20 minutos. Oiga, por aquí nos saluda un profesor, pues es nuestro querido profesor Encito Manquez, que dice: hola Pablito, al fin día viernes, quiero dejarle un saludo y el mejor éxito el día de hoy a la banda multicultural e inclusiva de la Escuela Jesús Fernández Hidalgo de Rosario, que hoy se presentan en el Museo Regional. Qué lindo, profesor. Qué lindo el saludo que nos manda. Oiga, yo le tengo mucho cariño a la Escuela Jesús Fernández Hidalgo porque me tocó por muchos años trabajar ahí por otros motivos. Así que un saludo gigante ahí a su directora, a sus profesores y sobre todo ahí a la comunidad educativa, profesores, estudiantes, a toda la gente ahí de la población en Rosario. Escuela Jesús Fernández Hidalgo. Saludos, Encito, que le vaya muy bien el día de hoy. Gracias por su mensaje. Por aquí otro profesor, nuestro querido profesor, el romántico, sí, pues.

0: día.
1: Así es.
0: Ayer un calor de locos. Pero bueno, así es nuestro clima, nada que hacer. Saludos como siempre, Pablito, al Colegio San Patricio de Atacama, a todos los alumnos, a los trabajadores, ¿cierto? Ya es viernes, así que contento por eso. Sigan el fin de semana para descansar. Y como siempre, un saludo para mi amorcito Silvana. Que tengan un excelente día, Pablito. Bye, bye.
1: Igualmente, profesor, que le vaya excelente el día de hoy. Jornada de viernes. Están todos felices. Qué lindo es el día. Viene la energía de este fin de semana que comienza el día de hoy, pues. Ya, alcanzamos a saludar. Sí, pues alcanzamos a saludar a la Pasita que nos dice: hola, Pablito, buenos días. ¿Cómo estás? Yo estoy bien. Estoy llegando ya a la escuela Bruno Zavala. Chao, chao. Chao, Pasita, que le vaya muy bien. Oiga, fue la primera en informarnos ayer de este incendio ahí en la Costanera Norte con Calle Estadio. Así que le mandamos saludos ahí a la Pasita, a los papás y también a toda la comunidad que a esta hora se dirige a los colegios. A 7 de la mañana con 23 minutos, a 7 con 23 vamos a una pausa comercial y estamos de vuelta con más Al Día por Nostálgica.
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10: Son las 7 de la mañana y 24 minutos.
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5: Siete de la mañana y con 31 minutos. Village of People, Can't Stop the Music. 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

7 de la mañana con 35 minutos, a 7 con 35 ya esta mañana del día de hoy. Un poquito, usted diría fría, ¿o no? No tanto, ¿cierto? No, pues ya vamos a estar revisando el tiempo en unos minutitos más. A más 569-93-44-6010 es nuestro número de WhatsApp para que usted nos mande sus reportes. Cuéntenos a esta hora desde las distintas partes de Atacama, desde los distintos puntos, ¿cómo amanece el día de hoy nuestra región? Ya, oiga, recién por acá Miguel Pujota nos mandaba un mensaje, dice: Pablito, buenos días, quiero informarle que hubo un accidente, me dice, acá en Andacollo con el Chañar, un colectivo y dos vehículos involucrados. Ya, le encargamos ahí a quienes pasen por el lugar o al mismo aquí a Miguel que nos pueda enviar imágenes. Cuéntenos ahí el reporte respecto a este accidente. Por lo menos hasta ahora no nos ha llegado ningún reporte ni de heridos, ni de lesionados, ni del equipo de emergencia que estén en el lugar. Así que le pedimos ahí a Miguel o a quienes anden por ahí que nos puedan enviar imágenes de este aparente accidente que habría ocurrido durante la jornada de la mañana ahí en el Chañar con Andacoy. Le mandamos saludos también aquí a Pau, que dice: buenos días, Pablito, quiero enviarle un saludo a mi princesa, a Isidora Sayén, que tenga una excelente jornada el día de hoy, que la amamos ahí de parte de sus papitos, y bendecido día también para ti, Pablito. Gracias pues, Pau, agradecido. Vamos a dejarle acá a la Pau un corazoncito, usted no se olvide, más 569-93-44-6010. Por acá nos escribe Roberto Gómez. Nos dice: buenos días, Pablito. Bien, niebla en Margarita Sur. ¿Dónde queda esto, Roberto? Ilumíneme un poquito, edúqueme. Para mí que soy más ignorante respecto al tema de las localidades. ¿Dónde queda Margarita Sur? Ya, oiga, de todas formas, a esta hora mucha niebla, mucha neblina. Al igual que la gente que viene desde el sector de Piedra Colgada, desde Valle Fértil, desde el sector norte, o del sector de la costa hacia Copiapó, o la gente que va saliendo desde Copiapó hacia Caldera, porque a esta hora nos informaba el profe Edgardo que había mucha neblina igual ahí por la ruta 5 en dirección hacia el norte. Así que mucha precaución a quienes a esta hora circulan por las rutas de Atacama. Por aquí nos saluda Julie de Huasco. Dice: hola, Pablito, aquí en Huasco Bajo está con mucha neblina el día de hoy. Soy Julie de Huasco. Ya ve lo que hablábamos recién. A esta hora mucha neblina en algunos sectores de la región. Vamos a revisar el tiempo, ¿le parece? Ya, pues vamos de inmediato con eso. Vamos de inmediato a revisar el tiempo para el día de hoy en nuestra preciosísima región de Atacama. Comencemos por las alturas del Salvador, ¿le parece? Ya pues, vamos a la ciudad del casco romano, porque el Salvador el día de hoy está con cielos despejados, la máxima. Ojo, prepararse en El Salvador, porque llegaremos hasta los 28 grados de temperatura el día de hoy. Cielos absolutamente despejados en El Salvador. Rápidamente bajamos a la comuna de Diego de Almagro para contarles a ustedes que a esta hora estamos con 12 grados, cielos despejados para el día de hoy. Ojo también a temperaturas veraniegas, primaverales, cielos despejados, y la máxima del día de hoy en Diego de Almagro será de 27 grados. Bajamos rápidamente hasta la costa de Chañaral, pasando ahí por El Salado, para contarles a ustedes que a esta hora cielos cubiertos, como nos contaba por ahí nuestra amiga María Soto, que tiene ahí entre medio, al medio de la ciudad, hay un poquito de no nubosidad, de algunos claros de luz, pero tanto la costa como los cerros están con nubosidad. El día de hoy nos quedamos con cielos con nubosidad parcial, máxima en Chañaral de 20 grados.

0: un poquito más al sur, Caldera, que a esta hora está con cielos nublados, con neblina, variando a despejado. Esperamos para la jornada del día de hoy cielos despejados, variando a nubosidad parcial. Temperatura máxima del día de hoy de 16 grados en Caldera. Frío, ¿eh? Caldera el día de hoy. A diferencia del resto de la región, tanto Caldera como Huasco, temperaturas bajo los 20 grados. Nos quedamos en la provincia de Copiapó y de Caldera nos venimos hasta la capital regional, Copiapó. Para contarles a ustedes que a esta hora cielos despejados, la máxima para el día de hoy en Copiapó será de atentos, atentas, máxima regional, 31 grados en Copiapó. Ay, ay, ay. Día viernes, a veraniego. En Tierra Amarilla, más o menos se ve parecido. A esta hora cielos despejados. La máxima del día de hoy será de 30 grados en Tierra Amarilla, con cielos absolutamente despejados. Nos vamos más al sur, por supuesto, y también un poquito más en la altura, ¿eh? Porque Alto del Carmen el día de hoy, a esta hora con cielos despejados, máxima para el día de hoy en Alto del Carmen de 25 grados y cielos absolutamente despejados. Freirina está con cielos despejados a esta hora. Nos quedamos toda la jornada con cielos prístinos, azules, despejado. ¿Eh? La máxima del día de hoy en Freirina será de 24 grados. Saludamos también a Huasco, al Balcón del Pacífico, ahí la ciudad de nuestra querida Yuli. Para contarles que a esta hora cielos nublados, variando a despejado. A esta hora tenemos 13 grados. La máxima del día de hoy será de 16 grados en Huasco, con cielos absolutamente despejados. Y en Vallenar, capital de la provincia del Huasco, a esta hora estamos con cielos despejados. Una mínima de 10 grados. Ojo, prepararse, que el día de hoy tendremos como jornada cielos despejados y una máxima de 28 grados. Ahí estábamos revisando el tiempo para el día de hoy en nuestra región de Atacama. Usted envíenos su mensaje al más 569-93-44-6010. Aloncito, ¿cómo estás? Muy buenos días, cuéntame. ¿Vas al colegio el día de hoy? ¿Te quedaste en la casita? Cuéntanos a nuestro número, a ver.
1: Buenos días, Pablito.
0: Hola, Aloncito.
1: Hoy estoy yendo al colegio y estoy muy feliz porque es viernes.
0: ¡Eso!
1: ¡Chao! Que tengas un buen día.
0: Igual tú, Aloncito, que vas feliz al colegio. Ah, mire, cuesta encontrar de repente felicidad en ese momento, pero le mandamos saludos ahí a Aloncito. Por acá nos saluda Patita, dice, buenos días, Pablito, así amaneció hoy día el valle, me dice, el sol, ¿qué me dice? Ah, Valle del Sol, ahí está, pues, sector de San Pedro, mucha neblina, oiga, se ve poquito ahí en San Pedro, mucha precaución a quienes van a esta hora ahí por Valle Fértil, Valle del Sol, porque a esta hora yo creo que de visibilidad no habrá más de, ¿cuánto? 10 metros de visibilidad, un poquito menos, 8 metros quizás, así que mucha precaución a quienes a esta hora circulan por las distintas rutas de Atacama. Neblina en Huasco, neblina en la ruta 5 en San Pedro, en Valle Fértil. Precaución, conductores, ¿ah? ¿Eh? Oiga, a esta hora nos informa por acá JC, no me dejó el nombre JC, ¿ah? ¿Juan Carlos será? Puede ser, dice buenos días. Hay taco por tres camiones. Esto es a la altura de Copayapu con Luis Flores. Ya, oiga, pero ¿están los camiones detenidos o están los camiones ahí como parte de la ruta? Para que me cuente. Ya, mucha precaución que les van a esta hora por Avenida Copayapu. Hay congestión vehicular, por supuesto, ahí en Avenida Luis Flores. Llegando a Avenida Luis Flores y también ahí en el sector de calle Van Buren. Así que mucha precaución a quienes a esta hora van bajando desde el sector oriente al poniente a tomar alternativas. Puede ser de circunvalación. Hay una ruta que yo siempre digo que pueden hacer y que es una recomendación a quienes puedan, por supuesto, y no estén tan apurados. Salirse un poco de la trama central de la ciudad y poder tomar algún camino alternativo por las alturas. Puede ser por Los Loros, quizás. Y luego retomar, conectar con la ciudad por Maipú. O Hierbas Buenas. Ah, no, esa es la que sube, claro. Por Maipú podría ser, ¿ah? ¿Eh? para evitar algunos tacos de repente. Es una recomendación a los que puedan ahí hacer algún desvío. Inténtelo algún día, como sabe, se ahorra un par de minutos ahí desviándose o alejándose de la congestión matinal. 7:44 a.m. Más 569-93-44-6010. Por aquí nos saluda Maricel, dice: hola Pablito, buen día, acá en la línea 9 con la simpática chofer, me dice, mándele un saludo, que ha tratado de subir a los estudiantes que ha podido, me dice, debe ir ya a la micro, ¿eh? Le mandamos saludos ahí a todos los operadores y operadoras de los buses eléctricos. Saludos por supuesto ahí a Maricel Gómez, que nos dice, no sé su nombre, el nombre de ella, de la conductora, pero es muy amable, así que le mandamos saludos ayer de parte de Maricel Gómez. Último día de trabajo. Bendiciones a todos.

alcanzamos a otra o no. Después de la pausa, después de la pausa entonces. 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Oiga, qué buen tema. Escuchamos a Queen. I want to break free. 7:46. 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
1: Siete de la mañana con 51 minutos. 7 con 51, 9, ¿eh? Van faltando ya para las 8 de la mañana. Ya. Oiga, estamos en el límite para irnos a la pausa comercial. Vamos a saludar por aquí a Paola, que nos dice: buen día, Pablito. Aquí en el bus línea 7. Vamos a la pega, te oímos en el bus. Salúdanos, saludos ahí a Paolita. Y a todos quienes van a esta hora, por supuesto, ahí de pasajeros, de operadores, saludos a todos. A que tengan una excelente jornada y, por supuesto, gracias por preferir Nostálgica. Ya pues, 7:51, vamos a una pausa comercial y estamos de regreso con un poquito más de Al Día por Nostálgica.
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7: Son las 7 de la mañana y 53 minutos.
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1: Ocho de la mañana con 3 minutos, Julio Iglesias. Si me dejas, no vale.
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0: Ahí estábamos escuchando a Julio Iglesias, Si me dejas no vale. 8 de la mañana con 5 minutos. Usted acompáñenos, a más 569-93-44-6010. Mucha precaución a quienes van por la Alameda. A esta hora mucha agua por la Alameda. Aún no tenemos el origen, ¿eh?, de esta agua que va cayendo, que va bajando de circunvalación por la Alameda. Y también mucha precaución a quienes circulan por la Ruta 5 hacia el norte o que vienen desde la costa hacia Copiapó, porque a esta hora mucha neblina también en el sector de la Ruta 5. Así también mucha neblina en el sector de Huasco. Así que también mucha precaución a quienes se trasladan a través de las distintas rutas de nuestra región de Atacama. Estaba buscando la ruta, ¿eh?, ruta C46. Ya, mucha precaución a quienes a esta hora circulan por ahí. Vamos a los mensajes por aquí. Franco Miranda nos manda saludos y nos manda el siguiente video. A ver, veamos este video que nos manda Franco, escuchemos.
1: Buenos días, Pablito. Así amaneció la península olvidada de San Pedro.
0: Ay, ay, ay.
1: Una neblina que te la encargo.
0: Oye, está peligroso, ¿ah?
1: ¿Eh? Helado, helado, helado. No se ve. Bueno, visibilidad a 100 metros, pero no deja de ser.
0: Sí, pues.
1: Bien.
0: A encender luces a los vehículos.
1: Así que una buena jornada, Pablito.
0: Igualmente, Franquito. Oiga, cuidado.
1: Gatito. Debe estar abrigadito ese roto.
0: Abrazadito, eso.
1: Chao,
0: Franquito. Oiga, yo.
1: Franco, eso, pero.
0: Franquito, tengo que tirarle la oreja. Usted llegó nomás y cruzó ahí la calle. Peligroso, pues. Ah, tenga precaución ahí. Mire que un vehículo no se alcanza a ver a esa distancia, así que le mandamos saludos ahí a Franquito Miranda, que nos manda reporte desde el sector de San Pedro. Por acá nos saluda Marité, dice: Pablito, buen día, acá escuchándote desde tempranito, que tengas una bendecida jornada, cariños, de parte de Marité. Oiga, muchas gracias, pues, Marité, muy buenos días. Recordemos que me informaba también aquí Patita, que en Valle Fértil, Valle del Sol, también había mucha neblina, ¿eh? Lo confirmábamos ahí con Franco, así que mucha precaución. Si bien ya se va a empezar a disipar, a esta hora todavía está muy escasa la visibilidad para que usted comience a encender sus luces y a manejar, por supuesto, ahí a muy baja velocidad. Por acá nos saluda Mari, que nos dice: buen día, Pablito, saludos a todos y que tengas un buen fin de semana. Hoy nos vamos a chicharrear de nuevo, dice. Sí, pues el calor, 31 grados el día de hoy en la ciudad de Copiapó, 30 grados en Tierra Amarilla, 28 en Vallenar, ay, ay, ay. 20 allá en Caldera, no, era menos, era 16 o 20 en Caldera, 10, 16, era 20 en Chañaral, eso, ahí está la diferencia. Ya, pues, oye, dice por aquí Mari: haz el bien sin mirar a quién. Bendiciones, Pablito, bendiciones pa' amiga Mari, nos reencontramos más ratito. Ya, oiga, no me llegó nada del accidente que había ahí en El Chañará. Al parecer fue un accidente menor. Por acá nos saluda Luz Carmona desde la Hacienda Buena Esperanza en Vallenar. ¿Cómo estás, Luz? Muy buenos días, cuénteme.
2: Hola, buenos días. Si amanece la Hacienda de Vallenar, está agradable la mañana. Le deseo buen día. Chao, chao.
0: Chao, chao, Luz. Muchas gracias. Ahí con la jojoba en Vallenar. Saluditos, ¿eh? Gracias por las imágenes. Más 569-93-44-6010. Estamos en vivo y en directo por las más de 15 señales que tiene Nostálgica en toda la región y también a través de www.nostálgica.cl y también a través de nuestra app. Descárgala a través de Google Play y también a través de la App Store. Estamos por Nostálgica Multimedia. Hola, hola. ¿Cómo están? ¿Están las cámaras ahí? Ahí estamos arriba, estamos con la cámara robótica. Vamos a hacer el cambio de cámara. Perfecto, ahí estamos con el cambio de cámara. ¿Cómo están? Muy buenos días, recuerda, www.nostálgica.cl, la sección Nostálgica Multimedia. Por aquí Carla nos dice: hola, buen día, ya no están los camiones, dice ahí afuera de Avenida Comayapo con Luis Flores. Está Carabineros, saludos a Camilo, a Mariana y a Mateo de parte de Carla. Hola, Carlita, saludos. Gracias por su mensaje. No, hoy día tengo la... Me ha costado decir gracias, sí. Hoy, DJ. Me sorprende usted, ¿ah? ¿Eh? Ya, pues, saludos allá a Carralita, entonces, que a esta hora ya nos reporta que han sacado a los camiones ahí de Avenida Copayac. Ya, recordemos que el día de hoy tenemos feria ahí en Avenida Copayapu con entre calle Estadio y calle Luis Flores. hay feria el día de hoy. Nos ha llegado video, ¿eh?, con un poquito de malestar por los vecinos, por la basura que queda acumulada. Recordemos que en el último tiempo la basura se ha convertido en un problema en la ciudad, tanto a nivel del centro como en otras partes. De hecho, en nuestras redes sociales pueden ver un video, ¿eh?, de una cantidad de basura considerable ahí en calle 19 de Mayo. Así que si usted tiene alguna denuncia que hacer, tiene algún reclamo, tiene alguna incidencia que esté ocurriendo en su población, en su sector, bueno, coméntenos al más 569-93-44-6010 en esta jornada de día viernes 21 de agosto, Santa Graciela. Oiga, tengo por acá un saludo de David que nos cuenta que su mamita se llamaba Graciela. Escuchemos.
3: Hola, Pablo Reyes. Mi mamá se llama Graciela Núñez de Venezuela, que está en el cielo.
0: Mire, David.
3: ¿Cómo se llama?
0: A ver.
3: Estamos bien ahora.
0: Ya, qué bueno, David. A tirar para arriba. Ay, se quedó pegado ahí, David.
3: Una linda jornada.
0: Igual usted, pues, David.
3: Vamos
0: a ver.
3: A Copiapó.
0: Ya, que tenga buena llegada, David.
3: Eso. Era profesora.
0: Era profesora su mamita. Mire. Ya, pues, David.
3: Y eso,
0: ya, pues, amigo, gracias.
3: Bueno, vamos yendo, retorno a Copiapó.
0: Muy amable.
3: Que tenga buen día, buenos días.
0: Igual usted, David, excelente. Ahí nuestro amigo David que hace el esfuerzo ahí de mandarnos su mensaje. Le mandamos, por supuesto, un besito al cielo ahí a su mamita, a Graciela, que el día de hoy, desde el cielo cuidándolo en su onomástica. Ya, por aquí Hardy nos manda mensaje, dice: hola Pablo, buen día, mucha neblina desde anoche, me dice, precaución a los conductores y a los Charlie Papa, dice, los sectores de El Peaje, La Copa, Hacienda Margarita Sur, San Pedro y Piedra Colgada. Saludos acá de Hardy. Ya, lo comentábamos recién, mucha precaución a quienes a esta hora van circulando por las rutas de Atacama, especialmente a quienes a esta hora se dirigen hacia la costa, hacia el norte, por la Ruta 5 desde Copiapó. Don Ángel Cubas, ¿cómo está usted? Muy buenos días, 8 de la mañana con 13 minutos.
4: Hola, Pablito, aquí el Palo Blanco, escuchando a Queen.
0: Eso.
4: Que pusiste, muy buen tema.
0: Muy bueno, ¿no?
4: Ya, Pablito, aquí en los caminos Candelaria, muy tranquilo, muy bueno. Pasivo, tranquilo, calmado, nervioso, pero igual precaución.
0: Así
4: ¿ya?
0: Es.
4: Ya, Pablito, un saludo al Walter Robledo, que le gusta esa canción. Y a la tía Nelly y a la Liga de la Justicia. Que tengas un excelente,
0: excelente
4: fin de semana,
0: día.
4: Pablito. Exclusivamente para ti.
0: Ah. Oiga, mire.
4: Chao, Pablito, cuídate mucho.
0: Ya, pues, Angelito, muchas gracias. Oiga, qué buen ánimo el de Angelito, ¿eh? Eso es lo que nos gusta, tener buen ánimo, buena energía. Es día viernes. Oiga, usted sabe que los días viernes son especiales. Tenemos viernes de la cofradía junto a Mario Huerta el día de hoy. Quédese el día de hoy con nuestra sintonía en Nostálgica, porque además en la noche nos volvemos a encontrar usted y yo en la fiesta dorada de Nostálgica. Para acompañarlos ahí con los bailables, con buena música, saludos. Así que nos encontramos hoy día de nuevo en la noche. Usted no se olvide, día viernes en Nostálgica. Saludos por acá a Karina Galleguillos, que nos dice: hola, Pablito, buen día. Está heladito Caldera, pero está clarito. Seguro que va a salir el sol y el papá Inti se va a hacer presente. Que tengas un bendecido fin de semana. Yo ya estoy en La Peguita por acá en Caldera. Saludos a nuestra amiga Karina Galleguillos desde el puerto de Caldera. Le mandamos un saludo, por supuesto, a toda la gente que nos escucha en la 100.5 en Caldera, en Bahía Inglesa, en el aeropuerto de Caldera. Saludos a toda la gente que trabaja hasta ahora, ¿eh? Más 569-93-44-6010. Bebé, si me ha llegado un mensaje con una voz conocida, decía, esa voz yo la conozco. ¿Será o no será? Aquí me saluda Antonio. Escuchemos acá lo que nos quiere contar. Antoñito, cuénteme.
5: Pablo, buenos días. Desde San Pedro hacia Copiapó, hasta Piedra Colgada, venía una niebla, pero muy, muy densa.
0: Oh.
5: Para que tengan mucho cuidado.
0: Ya, pues, amigo Antonio, muchas gracias. Ahí desde el sector de Piedra Colgada hasta San Pedro. Estamos ahí con mucha neblina. ¿Sí? Así fue, ¿cierto? Mucha neblina, ya. 8 de la mañana con 15 minutos. 8 de la mañana con 15 minutos. Oiga, usted mándenos su mensaje, algún saludo, algún reporte. Cuéntenos cómo están las calles, dónde va el agua que estaba bajando por la Alameda. cuál es el origen de esa agua? Cuéntenos. Ayer se habían robado un medidor ahí en calle Chacabuco, con calle Carrera. Desconocemos el día de hoy desde dónde proviene el agua, pero usted repórtenos al más 569-93-44-6010. 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Gonzalo, 8:16, ¿quién piensa en ti? 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
1: Estamos de vuelta, 8 de la mañana con 20 minutos. Oiga, hay un gran taco a esta hora, gran congestión vehicular en el sector de el Badén de Avenida Enríquez. Enríquez, perdón. Acá me saluda Melisa, la mamita aquí de Jorgito, nuestro Nostalgia Kids, y nos dice: Pablito, buenos días, ¿cómo estás? Acá te envío un video, me dice, del taco inmenso. Comienza desde Santa Isabel. Oiga, vimos las imágenes, ¿sabes? Acá del taco. Oiga, esto es... Para ser día viernes es bien extraño, ¿eh? No es normal el día viernes que haya tanta congestión, sobre todo en ese sector. Nos imaginamos, o yo me imagino personalmente, que debe ser producto del cierre del Badén de calle Luis Flores, que es un Badén muy transitado, pero que por supuesto está cerrado debido a las implicancias que ha tenido luego de estos sistemas frontales, estas vaguadas en altura que han estado dejándose caer en nuestra región, motivo por el cual a esta hora hay mucha congestión en el Badén de Avenida Enríquez. Si usted puede tomar una alternativa, si puede desviarse hasta Avenida Diego Almagro, si puede tomar, no sé si el puente Chacabuco, el puente ahí La Paz, no lo sé, yo creo que igual está con congestión. A mí se me ocurre que Avenida Diego Almagro puede estar un poquito más descongestionada, así que ahí, para que organice su viaje, le informamos que a esta hora gran congestión en el Badén de Avenida Enríquez, tanto por el Palomar como también por la zona del centro de la ciudad. Saludos allá a Rodrigo Fábrica, que nos dice: buen día, Pablito. Full taco en el puente de Enríquez, dice, a dejar a Simone al cole. Ve, ahí lo informábamos también junto a Rodrigo, junto a Melisa, respecto a

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1: En Nostálgica te indicamos la hora.
6: Son las 8 de la mañana y 24 minutos.
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5: 8 de la mañana con 30 minutos. A fuego lento. Escuchamos a Rosana, A Fuego Lento.
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0: minutos nos van separando ya a las 9 de la mañana, 8:34. Oiga, recién estábamos contándole que había mucho taco, mucha congestión ahí en el Badén del sector de Avenida Enríquez. Bueno, esto no es solamente en Avenida Enríquez, ¿ah? Yo estaba recomendando poder tomar como recomendación, como alternativa, el sector del puente en Avenida Diego Almagro, pero nos han llegado informaciones. Por ejemplo, acá Luis me informa que el Badén de calle Estadio también está con mucha congestión. A ver, escuchemos a Luis.
1: Hola, Pablito, buenos días, soy Luis. Mira, el Badén de acá, de que une calle Estadio con Fundo Palermo, igual está el taco, igual. De allá del Palomar para acá, con todo el río, el taco. Así que igual pues, hace mucha falta el Badén de Luis Flores.
0: Mire, recién lo conversábamos también ahí con el departamento de prensa. Increíble cómo el Badén de Luis Flores absorbe tanto flujo vehicular. Así que, bueno, a tener paciencia porque probablemente esté por un tiempo cerrado ahí el Badén. Recordemos que hay un socavamiento en la parte inferior de esta pista. Por lo cual el llamado es a la precaución a no traspasar las barreras. Oiga, por aquí Jennifer también nos manda el mismo reporte. Dice, buen día, Pablito. Dice, Avenida Diego Almagro está con mucho taco. Esto entre Avenida El Palomar y Copayapo. Ya, pues, así que, bueno, tomamos el mensaje de la gente que nos escribe hasta ahora al más 569-93-44-6010. Nos están reportando a esta hora mucha congestión ahí en el sector de los Badenes y también del puente. Y la verdad es que no tenemos opción de hacer alguna recomendación de desvío o de que cambien su ruta porque lamentablemente son los accesos que tenemos a la ciudad. Es un buen tema ese, ¿eh? Es un buen tema. Yo lo planteaba un día también en el programa. ¿Qué pasaría, por ejemplo? ¿Qué pasaría si en algún momento los puentes no estuvieran disponibles y los Badenes tampoco? ¿Se acuerda usted que para hace un par de años, varios años, hace una década, el 2015... quedamos más o menos aislados? Se ha visto mucho ahí en redes sociales también a los comentarios de la gente, ¿eh? Que expone la necesidad de contar con puentes. ¿Será plausible? Es una buena pregunta para nuestra ciudad, ¿eh? Ya, tengo por aquí más saludos al más 569-93-44-6010. Más 569-93-44-6010. Oiga, estaba un poquito enojado hoy día en la mañana Magdalena. Nos decía, qué lamentable que se hayan ensuciado tanto los buses eléctricos, dice. ¿No habrán supervisores que puedan revisar esto? Nos pregunta. Me subí a un bus que va al Palomar a las 8:45. Estaba muy sucio por dentro, me dice. Y asientos que ya huelen mal, muy, muy sucio. Por favor, revisar esto, dice por acá Magdalena. Ya, pues agradecemos ahí el llamado de Magdalena y su mensaje. Y por supuesto que hacemos también ahí, tomamos en cuenta lo que nos comenta el más 569-93-44-6010. Por acá Patricia dice, buen día Pablito, aquí estamos cocinando de tempranito, me encanta tu alegría. Oiga, muchas gracias Patricia, le das ánimo a uno, un abrazo para ti, que tengas un excelente día. Oiga, muchas gracias, yo no había leído este mensaje, me sorprendió DJ, gracias. Saludos allá a Patricia que está cocinando, saludamos también a Helio Caranza que ya estaba haciendo aseo. A todos, a quienes sintonizan a esta hora nostálgica por las más de 15 señales en toda la región de Atacama. Saludos también para don Iván Yauco que dice, buenos días Pablito, que el viernes te recargue de energía para vivir un fin de semana lleno de momentos increíbles. Feliz viernes, reportándose desde Copiapó, Iván Alfredo Yauco Reynoso. Hola Paolita, ¿cómo estás? Muy buenos días a Paolita Reyes. Dice, hola Pablito, buenos días. Ya estamos dejando a las dos bendiciones. Ya hay mucho taco a la altura del Parque Snyder. Me dice, un abrazo grande. Que tengas un lindo día. Saludos Paolita. Que tenga excelente jornada el día de hoy. Oiga, usted recuerde, ¿eh? Recuerde que el día de hoy hay feria, motivo por el cual se hace mucha congestión en la avenida Copayapu. Ya, saludos ahí a Paola. Oiga, le mandamos un saludo también a Carlos Miranda, que nos dice, Pablo, ¿por qué no preguntan quién compra estos medidores? Dice, se han robado tantos. ¿Cuánto sale que te instalen un nuevo medidor? ¿Es sin costo? Me pregunta por aquí Carlos Miranda. No, pues, te lo cobran. Te cobran cuando te tienen que reponer el medidor. Va dentro de la cuenta del siguiente mes, en tu boleta del agua. Se te hace el cobro del trabajo que se te hacen. Yo siempre, cuando me pasó a mí lo mismo, yo me preguntaba cuánto dan por estos medidores, por los tubos de cobre y todo, y me decían que no dan más allá de 5.000, 7.000 pesos, 8.000 pesos. Y la reposición, oiga, sale aproximadamente más de 20.000 pesos en algunas ocasiones. Yo decía, pero para eso mejor me tocaban la puerta y le pasaba yo la plata al ladrón, pues. Oiga, preocupante, ¿eh? Yo no sé por qué no se ha tomado en cuenta esto, teniendo en cuenta las denuncias, teniendo en cuenta que hay tanta agua de repente en la ciudad. Esto a raíz de lo que pasa a esta hora en la Alameda, donde va también agua corriendo a esta hora de la mañana, nos anunciaba por ahí Cecilia. ¿Cuál será el meollo del asunto? Nos preguntamos. Saludos allá a Carlos Miranda. ¿Eh? Buena pregunta, buenos cuestionamientos que se hace a esta hora de la mañana. Ya pues, 8 de la mañana con 40 minutos, le mandamos saludo ahí al matrimonio Yaya Miranda, que le manda un saludo ahí a las autoridades de Caldera, por supuesto. Así que, saludos. Están allá en Puerto Viejo, tanto... ¿Cómo se llaman ellos? Ya no dejan nombre, ¿eh? El matrimonio Yáñez Miranda. Saludos ahí a Angelina, nos falta el nombre del amigo, ¿ah? ¿Eh? Ya pues, 8 de la mañana con 41 minutos, 8 con 41 minutos, más 569-93-44-60-10. Han llegado poquitos reportes de Tierra Amarilla, han llegado poquitos reportes desde Llanos del Lagarto, nos han abandonado el día de hoy. Por aquí nos saluda el profe Guido, dice, buen día amigo Pablo Reyes, está muy linda la jornada del día de hoy. Saludos acá del profe Guido, muy buen programa, profesor, muchas gracias, muy amable. Por aquí nos saluda también Daniel Araya. Déjeme dejarle por acá al profesor un saludito. Profesor excelente, saludos. Daniel Araya dice... Pablo me dice, cuando bloquearon la calle Estadio hacia el Palomar quedó la escoba. Es urgente, necesitamos más alternativas en Copiapó. Ya, oiga, lo llamativo de esto es que quizás... El cuestionamiento para poner un puente, van a decir la cantidad de gente, la cantidad de población, o van a decir que el río, como está seco, no requiere de un puente. Bueno, yo me pregunto de forma personal. ¿Habrá que entonces que estar esperando siempre esta desconexión cada 10 años, cada 8 años? Recordemos que las lluvias ahora van a ser más habituales. ¿Ah? Ha cambiado el clima, recordemos que estamos ahí en un proceso de cambio climático. Han aumentado las temperaturas de los polos, motivo por el cual ya tenemos algunos estragos, algunas... ¿cómo decir? Ya estamos viviendo el cambio climático con esta corriente del niño, que le pusieron el niño Godzilla, ¿se acuerda? El niño Godzilla, imagínense lo grande que es el fenómeno. Ya de por sí solo el fenómeno del niño es un fenómeno llamativo. Que se llame el niño Godzilla es porque es mucho, mucho más fuerte, mucho más potente, y ya lo hemos vivido, tanto en el norte como también en el sur de nuestro país. Motivo por el cual van a haber más lluvias, más regularidad en las lluvias, más ocurrencia de estas, por lo cual se va a hacer necesario contar con una mejor conectividad, mayor cantidad de puentes. Saludos ahí a Daniel Araya, que nos comentaba también lo mismo. ¿Eh? Necesitamos más alternativa, dice por acá Daniel Araya. Ocho de la mañana con 43 minutos, 8 con 43 minutos. Más 569-93-44-60-10, más 569-93-44-60-10. 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Ya, mire, por aquí Maricel tiene otra mirada respecto a los buses eléctricos. Me dice, Pablito, sobre los buses hay que entender que hubieron lluvias. Un poquito de empatía, dice por ahí Maricel. No tanto criticar, un tanto más de comprender las situaciones. Yo viajo en un bus al sector de Guillermo Toro Lorca. Bendiciones, eres la mejor compañía. Saludos acá de Mari Gómez. Saludos, Maricel. Ya, bien, ahí otra mirada de Maricel, ¿eh? Probablemente el bus estaba limpio, como dice ahí ella. Y quizás se fue ensuciando con los pasajeros de la mañana. Recordemos que todavía queda mucha tierra mucho polvo, mucho barro en algunos sectores, motivo por el cual, claro, se ensucian algunas veces de forma tempranera, pero como dice por ahí nuestra otra auditora, a revisar también aquellos que están ya con un poquito de mal olor. Recordemos que es un servicio que cumple... ¿cuánto lleva ya el servicio? Un poquito menos de un año, ¿cierto? Ya, pasemos ahí el llamado también al cuidado de los buses eléctricos. Más 569-93-44-6010. Más 569-93-44-6010. Usted repórtenos desde su comuna. ¿Cómo está a esta hora la congestión? ¿Hay algún problema? ¿Alguna denuncia que hacer? Repórtenos. 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
1: Ya, oiga, hemos llegado al final del programa del día de hoy. Nos manda un mensaje a Morí. A ver, escuchemos lo que nos dice a Morí en este último mensajito.
2: Muy buenos días, Radio Nostálgica. Yo aquí llegando a mi trabajo. Esto queda en Guillermo Mata, esquina O'Higgins. Miren cómo está toda la basura botada. ¿Qué hacen? Tira todo eso, los que botan de acá, de Donata, botan de las casas y todo. Así que para que a ver si pueden mandar a alguien a recoger esa basura, porque los fumones tienen, pero les comen toda la ciudad. Así que tengan un lindo y maravilloso, espectacular día. Bendiciones.
1: Chao, chao, Moría. Nos manda esta los contenedores. Nuevamente con la basura regada afuera. Toda la basura en el suelo, qué lamentable. Ya lo hemos comentado ya en incansables ocasiones. Ya pues, hemos llegado al final del día de hoy. 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olvide, día viernes en Nostálgica, hoy viernes de cofradía y viernes de fiesta dorada. Nos encontramos hoy a las 21 horas y hasta las 0 horas con saludos, con música, bailables, juegos. Acompáñenme, ¿eh? Nos reencontramos entonces a las 21 horas. Es todo por hoy. Cuídense mucho, que tengan buena jornada de día viernes. Hasta el lunes para algunos y hasta más tardecito para otros. Chao, chao. Buen viernes.
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8: Son las 8 de la mañana y 54 minutos.
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16: Hola, ¿cómo están? Buenos días, damas y caballeros. Bienvenidas y bienvenidos. Comenzamos el matinal de Atacama y por fin el tan ansiado viernes, que te quiero viernes. Ushi, el cuerpo lo sabe. Muy buenos días, damas y caballeros. Listos y dispuestos para acompañarles en la jornada de hoy. ¿Cómo está ese ánimo? ¿Cómo está esa vibra? Ya a ver, vamos a contagiar a los demás con buena vibra. Está así como... farmear aura. Está así como para transmitir esa aura positiva, ¿sí? Buenos días, buenos días, buenos días, región de Atacama. Farmeando aura. Oye, ayer alguien me comentó eso, yo ni sabía qué era eso, y de repente me empezó a aparecer por todas partes lo de farmear aura. ¿Ustedes están, ya sabían de ese término? Yo no sabía. Y lo peor es que eso viene desde, bueno, no desde antes, pero hay indicios de antes. Farmear aura. Digan ahí si habían escuchado eso o no. Yo me imagino que no. Una audiencia seria la que tenemos acá, no anda pendiente esas cosas. Esas son las cosas de los jóvenes de hoy en día, los más jóvenes niños casi. Pues. Buenos días, aunque hay uno que otro adulto que se queda mirando también y quiere sacar sus pasos prohibidos. Es como una competencia de pasos prohibidos o de memes, cosas así. No, algo así. Buenos días, ¿cómo está, Cris? ¿Ya usted tampoco lo sabía? Bueno, ahora de ahora en adelante le va a aparecer por todas partes. Cada vez que entra a una red social y vas a ver qué es eso de farmear aura. Vamos a hacer una batalla acá para farmear a Aura nosotros. ¿Les parece? Listo, pues. Comienza el matinal de Atacama a través de Nostálgica. Nuestro punto de contacto 522-2303-15. 569-9344-6010. 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Preparados. Para dar inicio a la programación de hoy viernes, el tan ansiado viernes. Imágenes ahí de Hacienda Buena Esperanza. Bueno, vamos a pasar lista. Envíame una foto de cómo está el cielo en tu comuna. ¿Cómo está el cielo en tu comuna en este momento? Desde su ventana, desde su vehículo, desde su hogar. Envíame una imagen, ya, cómo está el cielo, cómo está el paisaje, lo más lindo que hay. Del bosque, del cerro, de la playa, de lo que tenga a la vista, lo envía. Señoras y señores, comenzamos el matinal de Atacama, nuestra portada musical. Ella es Yuri y se viene con el baile caliente.

¡Wow! Estamos de vuelta. Mira, Yuri, baile caliente en esta mañana. Chris nos decía que este sábado había, de hecho, incluso este sábado a las 12 habrá un evento de farmear Aura. ¿Qué tal? Mire, me acabo de dar cuenta que esto ya antes se ve, lo habíamos visto en el pasado. ¿Ustedes vieron la película Zoolander? Mario fue el que me mostró eso ahora. La película Zoolander, ellos al final tienen una batalla ahí prácticamente de... No se llamaba así, ¿no? Pero técnicamente estaban farmeando Aura, pues. ¡Qué locura! Las cosas. Pasamos de los Therian a esto. Yo me quedo con mi niño perro y ya. ¿Cierto? A esto. Bueno, pero son cosas de las etapas, ¿no? De las edades. Por lo menos, como decía, ayer veía un programa, un sketch argentino. No es que es no, sino era un corto de un noticiero. Y, bueno, estaban criticando la acción, pero uno decía que en medio de todo lo positivo es que, bueno, por lo menos se despegaron de los teléfonos. Por lo menos se despegaron de los teléfonos y están haciendo una actividad física, por lo menos, que es bueno. Por ese lado, está bien. No se preparan para nada, pero están haciendo una actividad física y están demostrando talentos físicos, por lo menos, que eso. Pero que me parece risa. Lo que daba risa era que también hay adultos haciéndolo. Me apareció video de todo tipo. De hecho, me apareció uno de un papá preparándose para farmear Aura cuando llegue el niño a su casa a sacar a su hija. No, aquí vamos a tener una batalla. Vamos a farmear Aura a ver quién gana. Si ganas, sale con mi hija. Si no, no. Listo. Mejor que caerse a golpes. Vamos a ver qué dice el horóscopo. A ver si dice que usted va a farmear Aura hoy. Aries. Yo soy Aries. ¿Y tú qué signo eres? No se rinda y luche por salvar su relación. Consiéntase para elevar su autoestima y busque inversiones menos riesgosas. Color rosado. Busque inversiones menos riesgosas. Ya. Tauro, avance hacia la felicidad que desea. No tome a la ligera su salud mental y atrévete a emprender. Tauro, avance hacia la felicidad que desea. Color verde número 4. Géminis, evite el odio por malas experiencias del pasado. Busque actividades para desconectarse de la rutina y confíe en las mejoras económicas. Cáncer, valore el cariño ajeno sin aprovecharse, no despilfarre energía y tome decisiones para crecer laboralmente. Tu color es el rojo. Hey Leo, cuide que sus acciones no se devuelvan en su contra. No se estrese innecesariamente y esfuércese por lograr sus metas. El color es el café. Y Virgo, quédese con quien valore sus sentimientos e individualidad. Busque ayuda para la salud y exija respeto en el trabajo. Color calipso. Calipso. Virgo. Aries, por acá. Hola, buen día, Rosa. Chani, ¿cómo está? Que tenga un buen día, lindo fin de semana desde Vallenar. Hoy es un lindo, ¿qué? Lindo, estoy de cumpleaños. Ah, mira, qué bonito. Que la pases muy bien, mi amiga, ¿ya? Paola, buen día. A pesar que soy serenense, amo este querido El Salvador. Saludos. Ah, ve. Buena. Damas y caballeros, música, maestro, 9:13 minutos. ¿Quién está de santo hoy? A ver qué dice el calendario. La oreja de Van Gogh. 20 de

Escuchábamos a La Oreja de Van Gogh en esta mañana. Son las 9:18. Estamos en el matinal de Atacama de Nostálgica. 9:18. ¿Qué tal? Rosa, Chani, Paola, Cris. San Pío X, San Pío X, pues. Papa del siglo XX, recordado, hoy lo recordamos por su profunda piedad, su impulso a la comunión frecuente y su constante compromiso en favor de la paz. Tal día como hoy, en 1986, nace en Jamaica el legendario atleta Usain Bolt, ampliamente considerado el corredor más rápido de todos los tiempos y poseedor de múltiples récords olímpicos. En 1998 se estrena en cines la aclamada película de acción e intriga Blade, protagonizada por Wesley Snipes, marcando un hito definitivo en las adaptaciones cinematográficas de cómic. Blade. ¿Vieron esa película? Ah, mira. Voy a ver esa que me compartes por acá, Chris. Saludos, Vilma. Buen día. Buen día. Vamos con la segunda parte del horóscopo. Quedamos en el signo Virgo. Vamos con Libra, ¿ok? Libra, reciba afecto con el corazón abierto. No descuide su alimentación y mantenga la firmeza en decisiones laborales. Tu color es el lila. Escorpión, busque de nuevo el camino a la felicidad. Queme calorías haciendo deporte para eliminar estrés. Puede farmear aura y también quema calorías. Y sea cauto en las finanzas. Tu color es el celeste, Escorpión. Sagitario, piense las cosas detenidamente para evitar errores. Use todos los medios para superar problemas de salud y evalúe sus competencias profesionales. Tu color es el azul. Eso es contigo, Sagitario. Piense las cosas detenidamente para evitar errores. Capricornio, disfrute del cariño de sus seres queridos, prevenga lesiones al hacer actividad deportiva y evite endeudarse para sus proyectos. Tu color es el crema, Capricornio. Acuario, deje que su encanto conquiste a quien busca. Controle el mal genio para estar bien y guarde ahorros para imprevistos. Tu color es el marrón o café, Acuario. Y Piscis, valore a quienes le entregan afecto constante, reduzca la comida chatarra por su organismo y ordene sus prioridades de gasto. Tu color es el granate, Piscis. Eso es lo que dice tu signo zodiacal en el día de hoy. 9:19. ¿Cómo están ustedes? Ya llegó el fin de semana, por fin, y con solcito. Hoy se esperan temperaturas también altas. Ayer en la tarde, al mediodía, wow, la temperatura estuvo bastante alta, ¿no? ¿O fueron cosas mías? De acuerdo a Meteo Chile, tendríamos una máxima de 31 grados. Hoy se espera algo similar. Vamos a revisar a ver de qué se trata. En esta jornada, hoy, nos va a acompañar a las 10 de la mañana, tenemos pautada una entrevista con el alcalde de Tierra Amarilla, esperamos lograr hacer el contacto. Y luego a las 11 de la mañana nos acompañan desde ProChile, ¿ok? Bueno, eso va a ser hoy, así que los invito para que estén ahí con nosotros en sintonía. Luis Miguel, con tus besos. Luis Miguel en el matinal de Atacama, ya volvemos.

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3: Son las 9 de la mañana y 25 minutos.
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6: Bueno, 9:31 minutos. Laura Pausini. Esta canción se llama Yo Canto y suena en el matinal de Atacama. Estamos de regreso. Segundo bloque.

0: Bueno, son los 9:35 minutos, estamos de regreso acá en el matinal de Atacama de Nostálgica. Gracias por estar ahí conectados con nosotros en esta mañana. Ya son las 9:35 minutos, perdón. Oye, una noticia que vi ayer que me llamó la atención, dije, lo voy a plantear también con los auditores quienes están en este momento en sintonía, para que nos cuenten, ¿no?, cuál es su punto de vista con respecto a esto. Un pequeño miniforo, ¿no? Aprovechar que están ahí en este momento en sintonía y que estamos en el bloque precisamente de participación, ¿no? Tiene que ver con una nota con el uso del cannabis. Uso del cannabis. Bueno, un 74% aprueba venta de cannabis medicinal, pese a que la mitad considera que facilita el comercio ilícito. Y bueno, quería conversarles al respecto de eso, sobre cannabis medicinal, sí, pero ¿cómo evitar que termine alimentando el mercado ilegal? En una encuesta de Black and White, publicada el día de ayer, hoy, muestra una aparente contradicción interesante. El 74% de los encuestados está de acuerdo con permitir la venta de cannabis con fines medicinales, pero al mismo tiempo el 53% cree que esta regulación puede facilitar al comercio ilícito. Además, cuando se pregunta por el consumo, un 54.8% apoya que la marihuana esté legalizada exclusivamente para fines terapéuticos y medicinales, mientras que un 24.4% está a favor de una legalización completa y un 20.8%. 20.8% cree que debería estar prohibida en todas las circunstancias. Ahora yo te consulto a usted que está en este momento en sintonía. ¿Está de acuerdo con que la venta de cannabis medicinal, que la venta de cannabis sea medicinal bajo regulación? ¿O cree que Chile debería endurecer los controles o avanzar hacia una regulación más amplia? ¿O le parece que debería mantenerse como está? ¿Regularizar algo hará que el consumo sea menos? No sé, los escucho a ustedes. ¿Qué opinan al respecto de ese tema? La existencia de un mercado ilegal demuestra que la regulación está fallando. ¿Dónde pondría usted el límite? ¿Uso medicinal, uso personal o legalización completa? ¿Cómo evitar que esto se transforme en un problema o que esto sea un problema, el cannabis? ¿Existe jóvenes y adultos también, pues no solamente los jóvenes, tienen uso de esto de forma medicinal o lo medicinal es solo una excusa? ¿Es contradictorio apoyar el cannabis medicinal y al mismo tiempo preocuparse por el aumento del narcotráfico? Bueno, te leo, ¿no? Te leo. A ver qué opina usted al respecto de eso. Bueno, un 74% de los encuestados está de acuerdo con permitir la venta de cannabis con fines medicinales. ¿Usted ha probado esto con fines medicinales y en realidad le ha dado resultados positivos? ¿Ya? Ahora, hay un 53% que cree que esta regulación puede facilitar el comercio ilícito. ¿Qué opina usted? Son los 9:38 minutos. Acá continuamos en el matinal de Atacama. Abrimos línea 522-230315 para que usted se pueda comunicar con nosotros en esta jornada. Recuerden que a las 10 de la mañana nos acompaña, tenemos a pauta un contacto con el alcalde de Tierra Amarilla. Vamos a estar haciendo el contacto pertinente también. Y bueno, eso va a ser a las 10 de la mañana. Por ahora, al respecto de este tema. Saludos, Iris. Buenos días. ¿Cómo está?
1: Buen día, Jacobito.
0: Hola.
1: El cannabis como medicina, ¿quién lo manejaría? ¿Los médicos? ¿La farmacia? Porque yo no me voy a automedicinar con algo que desconozco. Saludos, Jacobito, Iris de Vallenar.
0: Pues claro, le interesaría que en el caso de que fuera medicinal, que fuera regularizado completamente, que sea obviamente bajo supervisión en receta médica. Eso. O sea, esa es la duda como tal. Ya, ¿qué opinan ustedes? Bueno, los escucho. Lo pueden hacer a través de una nota de voz, por WhatsApp. Ahí los invito para que nos envíen a través del 569-9344-6010 o lo pueden hacer a través de llamados, ¿ok? Voy con música. Escuchamos a Cristian Castro desde México.

0: Bueno, él es Cristian Castro y la canción Vuélveme a Querer se llama. Vuélveme a Querer. Bueno, la encuesta. Estábamos hablando de la encuesta, ¿no? ¿Y qué opina usted al respecto, no? La encuesta arrojó unas cifras interesantes, ¿no? La encuesta Black and White fue publicada hoy, ¿no? Muestra una aparente contradicción, ¿no? Interesante. ¿Y qué opinan ustedes, no? El 74% de los encuestados está de acuerdo con permitir la venta de cannabis con fines medicinales. Esa sería una pregunta. ¿Usted está de acuerdo en permitir la venta de cannabis con fines medicinales? ¿Está de acuerdo? ¿Está de acuerdo? Pero al mismo tiempo, el 53% de los encuestados cree que, indistintamente de que usted esté de acuerdo o no, cree que esta regulación puede facilitar al comercio ilícito. ¿Usted cree que esto facilitaría el comercio ilícito? ¿Y por qué esta nota? No, recuerden que hace unos días, la semana pasada, la Fiscalía y el OS-7 de Carabineros ejecutó una serie de allanamientos contra domicilios y oficinas asociadas a Dispensario Nacional, una organización que habría utilizado una fachada de dispensario regulado por la ley para comercializar de forma ilícita cannabis. Junto a 72 detenidos estaba el ex chico reality Camilo Huerta, quien fue acusado por asociación ilícita, tráfico de drogas y lavado de activos, además del cultivo ilegal de cannabis. ¿Usted cree que esto, una legalización para uso medicinal, también podría abrir la puerta al comercio ilícito? Bueno, ahí te escucho, ¿no? ¿Está usted de acuerdo en que eso? ¿Qué opina al respecto del tema? 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A ver, ¿qué dice por acá? Don Pablo.
1: Mira, buenos días. Bueno, mi nombre es Pablo. Mira, te estoy escuchando perfectamente con lo que estás hablando de la marihuana. Yo pienso que sí, está bien que hay gente que dicen que es para medicina y todo el cuerpo, pero resulta que no todos lo usan medicinalmente. Hay jóvenes, yo creo que no alcanzan a ser ni jóvenes, son cabros chicos que andan fumando pito marihuana a la orden del día. De repente fuman marihuana delante de los hijos, en los colegios, en los liceos. Yo creo que la autoridad fiscalizadora a cargo de esto debiera poner un control en los colegios, en los liceos.
0: Ya. Saludos. Me decía por acá don Héctor, quizás analizar también en aquellos países que se ha legalizado, que ha ocurrido en todo este tiempo. A ver, ¿qué dice acá? Pero si la fuman en todas partes, en parques, en las plazas, en las calles, la venden en todas las poblaciones, pareciera que no es ilegal, así que sí está comprobada. Bueno, es que esto es un tema, ¿no? El consumo de marihuana en Chile es legal si se realiza de forma exclusiva, privada y personal. Estamos hablando del consumo, pero la pregunta va hacia otro tema, ¿no? Si, con respecto al tema del uso medicinal, el tema de la encuesta, 74% aprueba la venta de cannabis medicinal, pese a que la mitad considera que facilita el comercio, ¿no? De acuerdo a la consulta que ellos realizaban, si está de acuerdo en que sea para uso medicinal la venta legal, pues una venta legal. Pero el 53% cree que hacerlo legal para la venta de uso medicinal, el 53% cree que esto abriría la puerta para un mercado ilícito o más ilícito de lo que ya está. O sea, serviría como fachada para un mercado ilícito, para la llegada como tal, y bueno, generar obviamente más fácil acceso para otros. Una vez que está dentro de un país, esto pues se genera. Es contradictorio también, porque por un lado, si se lo consume de manera legal, es legal si lo realiza de forma exclusiva, privada y personal en su casa. Nadie puede hacer nada al respecto de esto. La normativa que regula esto es la Ley 20.000, la cual busca sancionar el tráfico ilícito de droga y no penalizar al consumidor individual. Sin embargo, la línea entre lo que es legal y lo que es delito tiene matices importantes. O sea, la normativa busca abordar, en este caso, a quien lo distribuye, más no a quien lo consume. Pero el tema de la encuesta, lo que te refleja es que es una contradicción, ¿no? El 74% de los encuestados está de acuerdo con permitir la venta de cannabis con fines medicinales. Es decir, usted vaya con fines medicinales a una farmacia por receta y todo eso, pero un 53% cree que esta regulación puede facilitar el comercio ilícito. Esa es la consulta. ¿Qué opinan ustedes? 9:50 minutos, 9:50. ¿Qué decía por acá Claudio? Con esto nos vamos.
2: Buenos días.
0: Hola.
2: Tema, mira, yo sí estoy de acuerdo en que se haga la venta de cannabis con fines médicos, uh-huh, pero tendría que ser con receta retenida.
0: ¿Ya?
2: Y tratar de pedir la mayor documentación posible del médico que está dando la receta.
0: Ah, claro.
2: Cosa de que tenga indicios de quién está recetando el medicamento y a las personas a las cuales se le está recetando. Esa es mi opinión.
0: Ahí está la opinión de don Claudio, claro, y también de quien lo venda como tal. El consumo de cannabis medicinal es distinto al consumo recreacional, ya que al ser medicinal se le extrae una sustancia que no permite que la persona esté drogada, obviamente. No me gustaría que fuera legalizado el consumo para fines recreacionales, ya que la realidad es que hay muchas familias que luchan contra ese flagelo de esa droga, que muchas veces es solo el comienzo del consumo de otras peores. Claro, la puerta como tal. 9:52. Hacemos una pequeña pausa. Bueno, ahí lo que opina la gente, por lo que entiendo, Claudio lo resume en su opinión. Muchas gracias, don Claudio, ahí. Está atento ahí a la pregunta. Nos vamos a una pausa. Volvemos enseguida con más de la programación acá en el matinal de Atacama de Nostálgica.

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3: Comenzamos las informaciones de las 10 de la mañana. Raimundo Rincolete Ríos fue electo como presidente de la nueva Mesa Directiva Nacional de la Cámara Chilena de la Construcción. Con estos resultados, la nueva Mesa Directiva Nacional quedará en calidad de electa, asumiendo su nuevo rol en la ceremonia de investidura que se realizará el próximo jueves 10 de septiembre. En esa línea, el presidente de la Cámara Chilena de la Construcción Atacama, Cristian Alzamora, valoró la elección y destacó la experiencia gremial del nuevo presidente. Seguimos con otras informaciones. El senador Miguel Ángel Calisto se refirió a las diligencias que la Policía de Investigaciones realizó en el Congreso Nacional en el marco de una investigación por presuntas irregularidades en el programa de alimentación escolar. El parlamentario aseguró que no tiene participación en los hechos y que espera que su inocencia quede demostrada en el transcurso del proceso. El legislador explicó que desconoce los pormenores de la diligencia judicial que derivó en el allanamiento de su oficina en la Cámara Alta. Sin embargo, subrayó que su reacción fue colaborar de forma inmediata con los agentes, entregando voluntariamente su equipo telefónico y el acceso a sus cuentas corrientes. Es todo noticias, más informaciones tendremos cuando sean las 11 de la mañana. 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
4: Son las 9 de la mañana y 58 minutos.
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16: Bueno, de regreso, 10 con 6 minutos. Vamos a revisar algunas informaciones en este bloque, ¿ya? Chayanne, Soca Dance. Así comenzamos esta segunda hora de programa. Hoy, viernes, que te quiero, viernes 21.

Bueno, son las 10 con 11 minutos en la mañana de hoy, acá en el matinal de Atacama de Nostálgica. Bueno, vamos a ir revisando algunas informaciones y les dejo también, hay una pregunta también para ustedes, ¿qué opinan al respecto, no? Revisamos algunas informaciones a esta hora de la mañana. Bueno, el Servicio de Vivienda y Urbanización, el Servio de Atacama, informó que las obras de mejoramiento del colector ubicado en la avenida Los Carrera entrarán en su etapa final, lo que implicará un nuevo corte y la implementación de desvíos de tránsito en Copiapó. Ya decía yo, tenía la idea, oye, nos falta un tramo. Como vi que los últimos trabajos recogieron todo, nos falta un tramo. Y bueno, sí. Así es, no me había equivocado. La medida se aplicará este 21 de agosto, es decir, desde hoy, y el 13 de septiembre en la pista norte de Avenida Los Carrera, específicamente en el tramo comprendido entre las calles Los Héroes y Conrado Araya. Según informó el director del Servio Atacama, Manuel González Jiménez, este será el último corte contemplado para la ejecución de los trabajos en el sector. Durante el periodo de intervención, quienes circulen descendiendo por Avenida Los Carrera, y atención con esto, para quienes circulen descendiendo por la Avenida Los Carrera, podrán continuar por la misma vía, aunque deberán realizar un cambio de pista frente a la zona donde se desarrollan las obras. En tanto, los conductores que transiten subiendo por calle O'Higgins deberán avanzar hasta Conrado Araya, girar en dirección a Avenida Los Carrera y posteriormente retomar su desplazamiento hacia el oriente. Los desvíos cuentan con la autorización de la Secretaría Regional Ministerial de Transporte y Telecomunicaciones de Atacama. Desde Servio llamaron a conductores y peatones a circular con precaución, respetar la señalización instalada y seguir las instrucciones dispuestas en el sector. Asimismo, recomendaron planificar los desplazamientos con anticipación, preferir rutas alternativas y evitar estacionar en las inmediaciones de las obras con el objetivo de reducir la congestión y resguardar la seguridad de quienes transitan por el lugar. Es decir, que quienes vienen por O'Higgins y por Tema tomaron Vicuña, para quienes venían en sentido hacia, bueno, en el sentido por O'Higgins y se topan con Vicuña y giran para lo que sería la entrada frontal del hospital, por la entrada por Vicuña, bueno, luego van a tener que tomar nuevamente hacia la izquierda, no van a poder virar a la derecha, ¿no? Por lo que entiendo, ahí. ¿Qué nos dice la imagen? Acá tengo la imagen. Claro, porque ese tramo que da justamente hasta Los Héroes, ese tramo estará solamente habilitado para quienes vienen desde Luis Flores. Ese tramo. Entonces, para que lo tengan en consideración, tienen que bajar por O'Higgins hasta Conrado Araya y ahí es que podrán virar hacia la izquierda y luego llegan hasta Los Carrera y por ahí ya toman su ruta nuevamente a la avenida Los Carrera. Ahí tienen el datito, está publicado en el portal nostalgica.cl, me envían la palabra cortes y te comparto el link, ¿ya? Te comparto el link para que usted pueda revisar. En la portada aparece la foto precisamente de cómo va a ser los desvíos, ¿ok? Y es muy sencillo, en esta oportunidad es muy sencillo. Alejandro Fernández, abrázame.

Bueno, y ya son las 10:17 en esta mañana acá en el matinal de Atacama. Vecinos acusan reiteradas carreras clandestinas en calle Juan Martínez de Copiapó. Además, o también ahí como para que usted nos diga qué opina al respecto de todas estas situaciones que se viven en la región de Atacama, ¿no? En este caso en particular, ambas informaciones han sido de Copiapó. Bueno, de acuerdo a la nota publicada en el portal nostálgica.cl, una cámara de seguridad registró una peligrosa situación durante la noche en calle Juan Martínez, donde vehículos fueron captados circulando a alta velocidad, en un hecho que correspondería a la realización de carreras clandestinas. En las imágenes se aprecia una vía urbana prácticamente despejada y posteriormente el rápido desplazamiento de vehículos por la calzada. Debido a las condiciones nocturnas y a la velocidad con que atraviesan el encuadre, no es posible distinguir con claridad las patentes ni establecer la marca o modelo de los móviles involucrados. El registro de la cámara consigna que el hecho ocurrió durante la noche del jueves 20 de agosto, aproximadamente a las 23:25 horas. A esta situación se suma la preocupación manifestada por vecinos del sector, quienes comentaron a Nostálgica que el ruido generado por los vehículos al momento de iniciar estas carreras es estruendoso, alterando la tranquilidad durante la noche. Asimismo, residentes indicaron que han realizado denuncias por estos hechos, aunque, según señalaron a este medio, no han observado fiscalizaciones en el sector, situación que incrementa su inquietud ante la eventual reiteración de estas conductas.

¿Creen ustedes que es suficiente aumentar la fiscalización o se necesitan medidas permanentes en los sectores donde ocurre esta situación? Porque ya no es solamente a las afueras de la Santo Tomás. Estamos hablando de una avenida urbana. Estamos hablando de que esto ocurre anoche en la avenida Los Carreras. Se escuchaba. Mira, yo escucho un vehículo que yo creo que se estacionó en Diego de Almagro. Luego en Francisco de Aguirre. Pedro de Valdivia. Y después como que lo escuché que estaba hasta por el líder. En ese sentido o en el sentido contrario. Pero no dejaba de escuchar el auto en la madrugada. Eso fue como a las 5 de la mañana, más o menos. ¿Qué haría usted si las cámaras clandestinas, si las carreras clandestinas se realizaran todas las noches frente a su casa? ¿Qué haría usted? No hay fiscalización, no ve la presencia en las calles. ¿Qué se debe hacer? No sé, los escucho, ¿no? ¿Qué propuestas? Son las 10:22 minutos. 10:22 minutos. Un tema más. Leandro y Leonardo. Y los escucho. En la próxima parte voy con sus audios. Bueno, eso es lo que nos encontramos en el portal nostálgica.cl. Estas y otras informaciones. Otros titulares también. Alertan por socavón en intersección de Pedro Pablo Figueroa con pasaje San Joaquín en Copiapó. Mucha precaución. Ayer estaba cerrado. No sé si hoy están trabajando en eso. Se parece el de la película de It, Georgie. Ven a jugar, Georgie. El socavón que se ve ahí.

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4: Las 10 de la mañana. Y 27 minutos.
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5: Ya son las 10:35. Día viernes. 10:35, Julio Iglesias, Paloma Blanca en el matinal de Atacama. Hoy es 21 de agosto.

0: Bueno, ya estamos de regreso y estábamos escuchando a Julio Iglesias y eso que sonaba ahí de fondo se llama Paloma Blanca en el matinal de Atacama. Estábamos hablando hace un momento, antes de irnos a la pausa, con respecto a los vehículos y las carreras clandestinas que se están dando, ¿no? Ya no solamente en las salidas de la ciudad, sino también en las calles, en vías urbanas. Estamos hablando de Juan Martínez, donde fue registrado esto. En las carreras, en la avenida Copayapu, en la avenida Diego de Almagro, por aquí decían, en la avenida Palomar, Diego de Almagro, hasta la rotonda de Luis Flores. Bajando y subiendo, especialmente desde hoy viernes en la noche hasta el domingo de madrugada. Así son. Y nos decían que eso no solamente es en Copiapó.
1: Hola, buenos días. Por acá Francisco González. Le hablo con respecto al tema de la huella de los vehículos. Mire, pasa en varios lugares. En Vallenar igual. En Vallenar pasa lo mismo también. Yo, ¿por qué doy mi nombre? Porque me conocen algunos, digamos, de esta jerga, por decirlo de alguna manera. Y resulta que con autoridad puedo decir, y ojalá que mi mensaje salga al aire. ¿Por qué a veces no llega mucho la fiscalización de Carabineros, sobre todo? Es porque en el grupo que teníamos nosotros, en aquel momento que yo ya me retiré de esto, habían dos Carabineros. Porque muchos sabemos que Carabineros...
0: Esto es delicado lo que estás diciendo.
1: Y cosas así. Y a veces pasa eso. Yo se lo digo con autoridad, por eso estoy dando mi nombre. Mucha gente me conoce igual en Vallenar. Entonces igual es complicado el tema. A veces la autoridad no llega, ¿por qué? Por lo mismo. Porque es como ir a pasarle el parte a la casa del mismo.
0: Delicado lo que usted dice, me dijo su nombre.
1: Hola, buenos días. Por acá Francisco González.
0: Francisco González. Delicado lo que usted dice. Son las 10:39. 10:39. Bueno, estábamos hablando precisamente eso de las carreras clandestinas, ¿no? Y es que vecinos de calle Juan Martínez, en Copiapó, denuncian nuevamente la realización de carreras clandestinas durante la noche. Nosotros les hacíamos la consulta acá. Estas carreras deberían tener sanciones mucho más duras. ¿Cuáles son las sanciones ante esto? ¿Deberían existir espacios habilitados para practicar automovilismo o carreras de manera segura? ¿Qué dicen los los practicantes, ¿no? Porque sí hay profesionales de esto, ¿no? Si hay alguno en sintonía. ¿Qué dicen los profesionales del deporte sobre ruedas? ¿Ya? ¿Qué responsabilidad tiene quienes participan y qué responsabilidad tiene quienes asisten a mirar? Bueno, en este caso nadie está viendo, es algo entre ellos ahí. Más que los que estén en los alrededores y que vieron, pero no porque fuera un torneo como tal. Pero son carreras clandestinas que se están dando ahí. Imprevistas. Jacqueline, saludos.
2: Hola, Jacob.
0: Buenas.
2: Muy buenos días. Tú hablas con Jacqueline de acá de Copiapó. Imagínate, tú que vives ahí en Los Carreras, cerca del doctor Simi, yo que vivo un poquito más abajo tuyo, entre Francisco de Aguirre y Diego de Almagro, a esa hora de la 1-2 de la mañana, viera y tú cómo pasan entre autos y motos, y eso que yo tomo pastilla para dormir, y con eso somos pura tercera edad la que vivimos casi en esta cuadra, y no controlan nada, pescan el semáforo de Pedro de Valdivia hasta el semáforo de la iglesia Pedro Pablo Figueroa, creo que hasta ahí pesca y hacen en la noche las carreras, al menos esos jóvenes también de pedido. Ya no meto a todo en el mismo saco, pero viera y tú cómo se hacen las carreras en la noche acá en esta avenida. Quedamos despiertas, toda la noche quedamos despiertas. Más esos tubos de escape que le sacan a los autos.
0: Claro. Bueno, una cosa no justifica a otra, sin embargo, si un motorizado está trabajando, y si lo está haciendo porque está trabajando, por lo menos tiene, creo yo, que tiene culpa, obviamente, ¿no? Pero que creo que tiene menos culpa, porque a veces estas empresas de reparto les ponen como metas de que tiene que ser rapidito. Y bueno, obviamente que algunos lo hacen. Ahora, si es carreras como tal, obviamente que eso sí debería tener una fiscalización, debería... No sé, deberían ya empezar con este tipo de situaciones a ponerle un stop, ¿no? Se debería ya empezar a poner un stop, o por lo menos saber, mira, sí, estamos acá presentes, esto se debe abordar, porque en realidad la contaminación sonora sería la palabra, sónica, sonora, en realidad está, por lo menos a un adulto mayor, a una persona, a un jovencito, adolescente o quizás a adulto, con alguna condición también, esto le debe afectar, así como muchos cuando viene diciembre con los fuegos artificiales y eso les afecta también, este sonido también a muchos les afecta, a quienes tienen hipersensibilidad en el oído, y esto requiere de que sea abordado, de que sea estudiado, de que vaya a una mesa también para ver qué soluciones le puedan dar. Es lo que pide la gente, ¿no? Es lo que pide la gente. ¡Aló! ¡Hola!
3: ¡Hola, Jacobo!
0: ¿Qué tal? Buen día, ¿con quién hablo?
3: Buenos días, con Andrés.
0: Andrés, bienvenido.
3: Mira, gracias. Te voy a poner un caso.
0: ¿Ya?
3: Aquí es parte de la sociedad. Uh-huh. La gran mayoría son niños jóvenes que están trabajando y trabajan solamente para el auto, para enchularlo.
0: ¿Ya?
3: Y quienes asisten también a esas cosas porque les gusta la adrenalina.
0: Claro.
3: Tal vez son casados y les gusta ir, va la pareja y el que va a correr. Pero y si no son pareja, a lo mejor uno de ellos es el dueño del auto y tiene papá y mamá que son mayores de 50, 60 años.
0: Ya.
3: ¿Sabrán ellos que su hijo anda dando la hora? ¿Sabrán que su hija está metida en esas cosas? Te voy a poner un caso muy específico. Una amiga mía, yo la tuve como alumna, hace como 2 años falleció un hijo en moto.
0: Ya.
3: Me dijo, me lo quitaron, dijo, y ellos lo sepultaron. Me lo quitaron y ellos lo sepultaron. Y era un... Pero era como un cumpleaños, como para una fiesta.
0: Okay.
3: Esas mismas personas que me lo quitaron, me dijo, ¿tú crees que ahora van a dejarle flores? Esas mismas personas lo venía... Claro, yo sabía que él tenía moto, que le gustaba, pero nunca pensé tanto. Y esas personas lo venían a buscar y él salía. Terminaba su turno, salía. En eso nomás. Pero yo he visto ahora hasta personas que han muerto en vehículo, en moto, para ellos y acompañar a un amigo. Uh-huh. Es una fiesta, balazo, se suben arriba del... van grabando. ¿Y después qué? No van a dejar lo que es un ramo de flores. Mi hijo me lo quitaron. Me lo quitaron y nunca más he visto que alguien vaya a dejarle un ramo de flores.
0: Bueno, son las cosas de la vida. Tampoco era obligado, ¿no?
3: No, él iba, claro, él iba, claro. Pero tú sabes, la presión hace que la persona que se dé, yo voy, para no quedar de maricón en la palabra.
0: Claro.
3: No es así. No hay maricón. Él iba, lo venían a buscar. De amanecido salía a correr. Pero yo lo que siento, dijo, y como a él, yo he visto, dijo, también personas que van acompañando féretros, jóvenes, que han muerto de una otra manera, qué sé yo, se los quitan ahora y van acompañando al final, pero después nunca más lo ven, ni dejarle un ramo de flores. Entonces, ese es el sentido. Ahora yo digo, bueno, y los papás de esas personas, de esos niños, de jóvenes, llegarán a 3-4 de la mañana y le dirán dónde andarán, en qué andarán.
0: Bueno, muchas gracias, caballero, ahí sí, por su participación. Jacobo. Un abrazo.
3: Gracias, chao.
0: Chao. Bueno. ¿Cómo evitamos eso, no? María Marta Serra Lima. Prepárense a disfrutar una vocesota en esta mañana. Como toda mujer.

0: Son las 10:49 minutos en esta mañana acá en el matinal de Atacama. 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Maravillosa canción, dice por acá. Me identifica, Verónica, como toda mujer. ¡Wow! Gloria dice, no me parece. Solo queda, bueno, el término que utilizó el caballero, ¿no? Cuando a uno le dicen, no, vente, vente, oye, no seas tal. Y, solo queda así para sus amigos. Mejor eso a no estar en este mundo y dejar tanto sufrimiento a su familia. Claro, porque es que no es, ay, pobrecito, el que muere en un accidente, ¿no? La familia queda afectada. Porque suena cruel y seco de que uno diga, ajá, el que se murió, murió. No sabemos qué hay más allá. Pero la familia queda destruida. Y de acuerdo a la ley de tránsito, ese efecto... A la ley de tránsito, no. Bueno, sí. Cuando uno va a presentar la prueba, una de las preguntas es eso. ¿Cuánto puede afectar la pérdida de una persona? Y esto afecta alrededor de 100 personas. Promedio. La pérdida... Así que cuando usted sienta, ¿no? ¿Cuánto vale usted por la medida chiquita? Mira, 100 personas. 100 personas se van a ver afectadas. Algunos más fuertes, los más directos, otros no tanto. Uno no sabe, pues. El que parte, partió. Pero los que quedan aquí son los que quedan con ese sufrimiento. Y algunas personas ni lo superan. Es duro, pues. Es duro también ahí para los chiquillos. Hay que pensar también en la family, ¿no? Todo en la vida es un reto. ¿Quieren retar? Bueno, vayan a farmear Aura. Ahí farmean Aura y no les pasa nada. Y listo, ¿cierto? No les pasa nada si farmean su Aura. Por cierto, me dijeron que había un evento ahí en la Alameda. Van a farmear Aura. ¿Sabían del término? Lo hablábamos temprano. Es como sacar tus pasos prohibidos. Es una batalla de pasos prohibidos. ¿Qué pasa? Esto es lo que yo hago. Haz lo mejor que yo. Supérame. Farmea su Aura. 10:52 minutos. Hacemos una pausa porque nos acompañan en breve desde Pro Chile, ¿ok? Vamos a hablar de las cosas positivas que se hacen por la región de Atacama, ¿ok? Y luego volvemos con más informaciones en el transcurso de la mañana a partir de las 11:30. Pero ahora nos acompañan desde Pro Chile, luego de estos compromisos comerciales. Ya volvemos.
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2: Iniciamos las informaciones de la hora 11. El Servicio de Vivienda y Urbanización, Serviu de Atacama, informó que las obras de mejoramiento del colector ubicado en Avenida Los Carrera entrará en su etapa final, lo que implicará un nuevo corte en la implementación de desvíos de tránsito en Copiapó. La medida se aplicará entre el 21 de agosto y el 13 de septiembre en la pista norte de Avenida Los Carrera, específicamente en el tramo comprendido entre las calles Los Héroes y Conrado Araya. Según informó el director del Servio Atacama, Manuel González Jiménez, este será el último corte contemplado para la ejecución de los trabajos en el sector. Desde Servio llamaron a los conductores y peatones a circular con precaución. Asimismo, recomendaron planificar los desplazamientos con anticipación, preferir rutas alternativas y evitar estacionar en las inmediaciones de las obras, con el objetivo de reducir la congestión y resguardar la seguridad de quienes transitan por el lugar. Vamos a otras informaciones. El paso Los Libertadores comienza a avanzar hacia una normalización del tránsito, luego de permanecer cerrado durante 34 días debido a las condiciones de nieve en la alta cordillera. Según informó la Delegación Presidencial Regional de Valparaíso, durante esta jornada se completó el tránsito de los camiones que permanecían a la espera en ambos lados de la frontera. En total, unos 1.200 camiones cruzaron desde Chile hacia Argentina, mientras que cerca de 2.600 lo hicieron en sentido contrario. Para este viernes 21 de agosto se mantendrá el tránsito exclusivo de camiones desde Chile hacia Argentina entre las 8 y 20 horas, según el horario chileno. Es todo noticias, más informaciones tendremos cuando sea en el mediodía. 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
3: Las 10 de la mañana y 57 minutos.
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18: ¿Cómo están, amigas y amigos? Bienvenidas y bienvenidos a esta sección de entrevista del día de hoy. Como les había comentado, nos acompañan desde ProChile el día de hoy. Bueno, para quienes están en este momento en sintonía, vale la pena recordar, ProChile es la institución del Ministerio de Relaciones Exteriores que promueve la oferta de bienes y servicios chilenos en el mundo. ProChile trabaja para contribuir al desarrollo sostenible del país mediante la internacionalización de las empresas chilenas y la promoción de bienes en bienes y servicios en todo el mundo. Hoy nos acompaña su directora Claudia Pradenas, a quien le damos la bienvenida. ¿Cómo estás, Claudia?
19: Hola, buenos días. Mucho gusto, Jacobo. Muy buena introducción. Saludo también a todos los auditores que nos acompañan esta mañana calurosa, calurosa de invierno.
18: ¿Qué pasó con el invierno?
19: Hoy se pasó, parece que ya se está retirando derechamente, porque las altas temperaturas se han hecho sentir ayer y hoy día, y a prepararse para lo que se viene de año.
18: Así es. ¿Usted es team verano o team invierno?
19: No, absolutamente team verano.
18: ¿Ah, sí?
19: Sí, absolutamente. No me gusta el frío.
18: Ya, ay, no, a mí sí me encanta el frío. Pero bueno, así somos, así somos. Oye, ¿qué actividades tiene programada ProChile para este segundo semestre?
19: Mira, tenemos una parrilla bastante interesante de iniciativas el segundo semestre para nuestros productores y exportadores de la región Atacama. Vamos a realizar dentro de poco, está en proceso de convocatoria, la realización de un diplomado en negocios internacionales en Copiapó y Vallenar, porque va a ser online. Okay. Y están ahí abiertas las postulaciones para postular a las empresas, a los productores que quieran participar, 100% gratuito, porque entendemos que hay que capacitar a nuestras empresas que quieren emprender un negocio internacional.
18: Claro.
19: No existen las herramientas a nivel regional que permitan entregar este know-how a nuestras empresas usuarias. También tenemos los mercados internacionales, por ejemplo, las semanas de Atacama en el exterior. Es una actividad que se va a hacer en Guangzhou, China, en el mes de octubre, donde vamos a participar con una delegación de empresas, vamos a hacer visitas a terreno, vamos a hacer reunión con compradores, vamos a hacer un showroom de productos, y próximamente vamos a lanzar esa convocatoria para que las empresas puedan postular. También tenemos un showroom de alimentos en Asia. Esto se va a hacer en el marco de la actividad Encuentros del Norte de Asia, en donde van a participar compradores de Corea, Japón y Taiwán. Ahí también queremos participar con algunas empresas locales. También estamos realizando masterclass del pisco en distintos mercados, en Argentina, en Suecia, por nombrar algunos. También viene próximamente una misión de empresas de turismo. Estamos trabajando fuertemente con ese sector también para promocionar la oferta de bienes y servicios turísticos que tienen las empresas regionales, y una invitación de compradores que vamos a realizar a finales de octubre.
18: Ya, las empresas que van a participar en esto tienen que postular de alguna manera.
19: Exactamente, nosotros tenemos que hacer convocatorias que son lanzadas en la página web de ProChile, www.prochile.gov.cl, y ahí están levantadas todas las convocatorias vigentes para actividades dentro del próximo mes, uno o dos meses, y ahí también pueden encontrar actividades que son institucionales, actividades que realizan las distintas unidades de ProChile y también las nuestras.
18: Ah, pero ya están abiertas ya.
19: Hay algunas que están abiertas y otras que están en proceso de elaboración para publicación.
18: Ya. ¿Qué trabajo se está realizando para promocionar los distintos sectores productivos, Claudia?
19: Mira, nosotros como ProChile tenemos algunas actividades que son íconos, como por ejemplo la participación en ferias, también algunas actividades que son realizadas a través de nuestros distintos instrumentos, como por ejemplo misiones comerciales, visitas a feria, participación como expositor en feria, traía de compradores, También tenemos estudios de mercado que son bien requeridos por las empresas, sobre todo en aquellos sectores en donde, por ejemplo, quieren diversificar claro. mercado o llegar a algunos mercados distintos. Y eso es el resultado de una planificación que realizamos a nivel institucional. Hoy día estamos en el proceso ya de planificación de acciones 2027, porque consideramos que esto hay que hacerlo pensadamente, con el tiempo necesario. Ahí nos reunimos en conjunto con todas las unidades de ProChile a ya. pensar, a levantar las ofertas y también los sectores, y a ver las distintas acciones que podemos ejecutar el próximo año.
18: Oye, ¿cómo se determina? Porque debe ser difícil, ¿no? ¿Cómo se determina qué productos o servicios tienen mayores posibilidades?
19: Mira, nosotros analizamos en definitiva el comportamiento de los mercados, levantamos las demandas uh-huh. y analizamos lo que es la oferta productiva. Por ejemplo, okay. Atacama, sin lugar a dudas, tiene una vocación minera. Sin embargo, en los últimos años yo te podría decir que esta vocación minera todavía existe claramente, pero sí. hemos ido diversificando nuestra matriz productiva exportadora. Antes sí. el principal producto era la uva de mesa, y de igual es la estrella del sector agrícola. Sin embargo, han salido muchos productos y sectores emergentes que hemos ido apoyando. Por ejemplo, antes teníamos solamente producción de vino dulce, este uh-huh. vino tan rico, el Pajarete, que es un vino endulzado uh-huh. naturalmente, pero hoy día tenemos esta producción del Norte Verde, que le llaman, que es la producción de vinos de cepas tradicionales que están en el Valle del Huasco, como Chardonnay, muy rico, Pinot Noir, Cabernet Sauvignon, que eran producciones que antes no existían y que hoy día los emprendedores, los empresarios se han atrevido a implementarlo.
18: Qué bueno.
19: También hemos diversificado los servicios, como servicios portuarios, que hoy día están en búsqueda de demanda de carga internacional, y ahí el trabajo que está haciendo el gobierno regional con poder incorporar a Atacama en este corredor bioceánico y ser una alternativa para este vía o esta carga, también la carga que viene del noroeste argentino, como por ejemplo la carga Atacalar, también okay. es susceptible de ser exportada por los puertos de Atacama. Acá tenemos puertos multipropósitos que también estamos tratando de impulsar. Y los sectores emergentes como las industrias creativas, que ahí hemos hablado también sí, acá sí, sí. De ese sector y que años atrás no tenía la fuerza que hoy día tiene y que contamos con producciones de primer nivel. Y todo esto se mete a la juguera, en definitiva, vemos las estadísticas de exportaciones. Hoy día Atacama exporta 8.745 millones de dólares con un wow. 8,3% de participación en las exportaciones totales, una variación del 22% aumentado respecto al año anterior. Y solo en el sector agrícola tenemos 141 millones de dólares con un 1,5% de participación en las exportaciones regionales. Y también los productos del mar con 60 millones de dólares. Ya. Así es que es así como más o menos se analiza, se trabaja con las oficinas comerciales, claro. En donde ahí ellos nos entregan la importante información de la demanda y se establecen los planes de acción en conjunto también con el sector privado.
18: Claro, igual hay una continua conversación, comunicación también, cómo está funcionando, cómo no está, qué no funciona, para saber de qué manera también posicionarlo aún más, ¿no?
19: Sí, de todas maneras, ahí la realización de estas mesas de industrias creativas, mesa o consejo regional exportador
18: ya.
19: o el comité regional exportador que realizamos cada dos meses, nos permiten ir tomando el pulso y la medición y el feedback constante de las empresas que usan nuestro instrumento.
18: Ya, ahora, ¿cuál es el desafío, no? Porque yo obviamente se van ampliando con más rubros, ¿no? La diversificación de la matriz sería como un desafío para este segundo semestre.
19: Yo creo que puede ser un desafío, pero eso se mide más a mediano plazo.
18: Ah, ok.
19: Yo diría que en estos últimos 5 años hemos logrado aportar con un granito de arena en esta diversificación y tenemos que seguir haciéndolo.
18: Claro.
19: Sin embargo, hay que seguir llegando y penetrando aquellos mercados nuevos en cuanto a destinos, que a destinos se refiere, más que seguir diversificando la matriz.
18: Ah, ok. Ya, más el destino que la propia matriz.
19: Más que la propia matriz, porque ya avanzamos un poco en la diversificación productiva. Hoy día hay que vender esa diversificación productiva.
18: De hecho, la última fue las empresas creativas, ¿no?
19: Las empresas creativas, ahora van un grupo, como te decía, de empresas del sector de turismo, de la Asociación de Turismo Atacama, con tour operadores, van a Quebec, a una feria, en donde van a tener la posibilidad de reunirse con importadores en un marketplace. Por lo tanto, bueno, es primera vez que realizamos una iniciativa con este sector y esperamos tener muy buenos resultados.
18: Ahora, hablando de la región de Atacama, ¿qué sectores están priorizados?
19: Los sectores que están priorizados son el sector de agrícola, uh-huh, el sector agrícola agroindustrial, productos del mar, sectores emergentes y servicios a la minería.
18: Ah, qué bueno.
19: Esa es nuestra matriz de trabajo y de apoyo a nivel regional.
18: Qué bueno. Bueno, para quienes están en este momento en sintonía, nos acompaña Claudia Pradenas, directora de ProChile Atacama. Estamos conversando precisamente sobre todo lo que se viene en este segundo semestre, ¿no? Para la región, ¿no? ¿De qué se tratan las ferias que me mencionabas al inicio y las misiones comerciales para empresas? ¿Quiénes pueden participar?
19: Mira, pueden participar las empresas que postulen a las convocatorias. Nosotros hacemos permanentemente este proceso de postulación y de selección, que no solamente muchas veces depende de nosotros, sino que también depende del mercado, de que si el producto que va a esa feria, uh-huh, tiene oportunidades, porque la idea es que sea bien eficiente y eficaz la participación de cada empresa. Y existen las dos modalidades de participación. Una es a través de un stand que puede ser a nivel de marca país como Chile, o también algunas participaciones en ferias que hemos tenido, por ejemplo, la feria en Italia, en donde vamos con un stand de Atacama. Las empresas participan y también pueden participar como visitantes. Muchas empresas, por ejemplo, ahora van a Varsovia, un grupo de empresas del sector agrícola, de uva de mesa y de pasas.
18: Ya.
19: A una feria Fresh Market en Polonia, y ellas van como visitantes. Es decir, van recorriendo la feria, van conociendo los proveedores, van viendo distintos tipos de infraestructura que se ofrecen en la feria, y finalmente vienen con una idea bastante global de lo que está pasando en el mercado, cómo se viene la temporada el próximo año. Y eso claramente le sirve para la toma de decisiones.
18: ¿Y todo esto va en compañía de ProChile? ¿Ustedes están allá con ellos, van con
19: sí,
18: ellos?
19: Sí, la oficina comercial los acompaña en algunos mercados. Los equipos son pequeños y muchas veces, por ejemplo, las oficinas de Perú están súper demandadas todo el tiempo. Y la idea es siempre acompañar a las delegaciones, pero a veces no hay una sola, sino que hay tres al mismo tiempo, y ahí claramente cuando la experiencia de las empresas es un poco más desarrollada, se las deja un poquito más sola que aquellas que van por primera vez a visitar el mercado.
18: Ah, claro. O sea, prioriza en este caso la compañía para aquellos que están tocando puertas, que tienen poco tiempo precisamente en el mercado internacional.
19: Ahora, siempre están respaldados por el país, la institución, y van con el respaldo del gobierno de Chile. Finalmente, ellas están representando a Chile en el mercado.
18: Claro.
19: Por lo tanto, previamente, cuando ellas están preparando su actividad de promoción comercial, se sostiene reuniones con ellas, se les explica cómo va a funcionar la agenda, los tips en el mercado. También cuando llegan al mercado tienen una reunión con la oficina comercial que les hace una presentación acerca de cómo se comporta el mercado, cuál es la dinámica, para que ellas tengan toda la información.
18: Siempre me ha llamado la atención, porque hay varias delegaciones y van hasta Japón, van hasta Rusia. ¿Cómo es el proceso de comunicación? Porque muchas empresas, son nuevas en esto la primera vez. ProChile los ayuda con los traductores, con las comunicaciones y todo esto.
19: De todas maneras, existen proyectos, por ejemplo, cuando las empresas postulan con el concurso Silva Agropecuario o el concurso de servicio de industria, ellos en el proyecto mismo consideran todos los ítems necesarios para la buena ejecución de la actividad, llámese compra de pasaje, contratación de traductores, compra de entradas para la feria, traslados, es decir, se considera todos los ítems, la idea es considerarlos.
18: Qué bueno. Ahora, ¿qué oportunidades tienen hoy las empresas que quieren apoyarse en ProChile para exportar, ¿no? Las convocatorias ya están abiertas. ¿Cuál sería el mensaje para ellos que están en este momento en sintonía?
19: Estén muy atentos a nuestras redes sociales, a la información que aparece en la página web. Próximamente estamos realizando varias convocatorias en el Pisco, sobre todo a través de la glosa del Pisco. Vamos a realizar una convocatoria dentro de los

0: la participación de empresas regionales afuera. Así es que muy atento a, como te digo, las redes, porque ahí estamos publicando permanentemente información, y la página web.
1: Ahora, una empresa que está empezando, recién empezando, dice, oye, se escuchó la entrevista, se motivó, ¿puede acercarse a ProChile?
0: De todas maneras. Ya. Están todos los canales abiertos, estamos ahí físicamente en Juan Martínez 640, también a través del correo electrónico copiapo@prochile.gob.cl. Así es que nos pueden contactar y nosotros felices los vamos a atender.
1: ¿Existe algún programa también en estos nuevos tiempos, no, pensando especialmente en las mujeres? ¿O esto es manera general?
0: Esto es manera general. Yeah. No tenemos instrumentos focalizados para mujer en específico. Yeah. Pero sí tenemos un trabajo muy fuerte con todas nuestras empresarias. Todos los años nosotros destacamos a la mujer exporta, por ejemplo. Y ahí hemos tenido bastantes líderes positivas aquellas sí. empresas que se han destacado en ese ámbito.
1: Qué bueno. Bueno, no sé, algunas palabras que te gustaría agregar, Claudia, también a los auditores que están en este momento en sintonía.
0: Hoy día estamos muy interesados en poder desarrollar nuestro diplomado en negocios internacionales. Es una herramienta absolutamente gratuita que está siendo financiada con fondos del gobierno regional. Por lo tanto, a todas aquellas empresas que sean productoras, que tengan una oferta susceptible de ser exportada, pueden acceder a esta convocatoria y participar. Estamos en el proceso de selección de la universidad que va a impartir este diplomado, que va a ser de manera online y presencial en algunas oportunidades. Porque queremos entregarle todas las herramientas a todos nuestros productores y que puedan enfrentar el mercado internacional de la mejor manera posible. Nuestros canales absolutamente disponibles para entregar información. Si las empresas tienen dudas respecto de cuál es el mejor mercado para mi oferta, también tenemos estudios de mercado que son gratuitos, de acceso en la web. Y tenemos esta gran red de oficinas comerciales en el mundo, que hemos traído algunos representantes de ellos acá para que también nos cuenten esa mirada. Vamos a seguir trayendo a colegas de distintas oficinas para que tengan toda la información y puedan emprender este negocio internacional de la mejor manera posible.
1: Toda esta información también la encuentran en la página, ¿no?
0: Toda esta información está en la página web, está en una sección que se llama ProChile en el Mundo y también ProChile en Regiones. Y ProChile en el Mundo, ellos pueden pinchar y ver todos los continentes que hay. Mira, pues. Con oficinas comerciales y todas las oficinas que existen en cada mercado. Porque, por ejemplo, en China hay en Hong Kong, hay en Shanghái, hay en Guangzhou, en Beijing.
1: ¡Qué maravilla!
0: Entonces, hay mucha información, así que yo los invito a visitar la página.
1: Bueno, ya saben, prochile.gov.cl, ¿correcto?
0: Exactamente.
1: Listo. Claudia, quiero agradecerte por estos minutos y, bueno, nada, invitar a los auditores a que visiten el portal también, pues para que conozcan un poco de todo el trabajo que hace ProChile en el mundo y, bueno, precisamente para resaltar también el nombre de Atacama, el nombre de la región de Atacama. Claudia, muchas gracias.
0: Muchas gracias a ti.
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2: Las 11 de la mañana y 31 minutos.
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7: Bueno, Paul Abramson, lo estás escuchando con una vieja canción de amor. Ustedes que estuvieron en sintonía, ahora en la entrevista con ProChile, tienen su empresa y quieren conocer un poco más, envíanos a la palabra link y te comparto el link de ProChile, ¿ya?

Bueno, son las 11:43 en la jornada de hoy. Saludos, Raquel, ¿cómo estás? Un abrazote, feliz. Bueno, inicio de fin de semana, ¿no? 11:43. A ver, ¿y esas malas prácticas que nos comparten por acá? Bueno, los vehículos estacionados sobre el pan nuestro de cada día, ¿no? ¿No tienen un número de teléfono estas camionetas rojas que están mal estacionadas, que se estacionan sobre la ciclovía, que se estacionan sobre las veredas? ¿No tienen un número de denuncia en el caso de que hagan alguna mala práctica para que puedan llamar ahí a la empresa y denunciarla? Bueno, ahí se comunican con ellos, ¿no? Una camioneta que se puso arriba de la vereda, tapando la pasada, y cuando le hice reclamo se molestó, lloró. Y dijo, yo me estaciono donde quiero, dijo. Ah, sí. Mira, pues. Pero le hubiese tomado una foto a él, vamos, 5 minutos de fama. Duro, duro. Este tema. ¿Qué más? Bueno, algunos mensajes que nos han enviado por acá, pero bueno, son consultas. Ya lo vamos a responder, ¿ok? Son las 11:43. Más música. Relax en esta mañana. Charles Aznavour, te quiero a ti.

Bueno, Charles Aznavour, acá en el matinal de Atacama, en una presentación de Inmobiliaria PI. 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Nos contaban por acá Diego de Almagro con Leonidas Pérez. Siempre hay vehículos estacionados en la esquina. No dejan pasar al que viene de frente. Nadie fiscaliza. Vehículo a la izquierda de la foto. Esto es para quienes vienen saliendo del pasaje, ¿cierto? Siempre hay vehículos estacionados ahí también, a la esquina. Bueno, en estos momentos están realizando unos trabajos, pero a veces los estacionan casi a la esquina y esto le puede ocasionar un accidente porque, bueno, pueden virar, para quienes vienen por Diego de Almagro, virar a la derecha y, bueno, pueden ocasionarse un accidente si la toma repentinamente, ¿no? Por cierto, ahí están realizando unos trabajos, mucha precaución para quienes transitan por ahí. Han demorado bastante estos trabajos ahí. Pero bastante, esto lleva tiempo. Esto empezó antes de que iniciaran las clases. Esto se ha demorado mucho. Lo bueno es que ya faltaron una de las pistas. Pero falta poco, falta menos, pues. ¿Qué onda, Isabel? ¿Cómo está? ¿Qué le sorprende por ahí? Bueno, revisa nuestras redes sociales. Nos encuentras como Radio Nostálgica en Instagram, en Facebook. También estamos en TikTok y descarga la aplicación. ¿No la has descargado? A ver, envíame la palabra aplicación que te envió el link, los links. Si eres Android, te vas por el link de Android. Si eres iPhone, te vas por el link de iPhone, ¿ya? Envíame la palabra aplicación, pero ya, para que descargues la aplicación y no solamente nos puedas escuchar, sino también, mira, ahí nos vemos a los ojos, ¿ya? Pero envíame la palabra aplicación right now. Mientras escuchamos esta melodía romántica de José Vélez en el matinal de Atacama.

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2: Comenzamos las informaciones del mediodía. Con el objetivo de acercar las raíces culturales y las tradiciones a las familias de la región de Atacama, la agrupación folclórica Trinares de la Merced llevará a cabo una nueva y gran celebración en el marco del Día Mundial del Folclor. El evento, que corresponde a la cuarta edición consecutiva organizada por esta entidad copiapina, tendrá lugar el próximo sábado 22 de agosto a partir de las 17 horas en las instalaciones del Mall Plaza Copiapó. Esta fecha en el calendario no es casual, sino que conmemora un hito fundamental para la preservación de la identidad de los pueblos. El encuentro reunirá a diversas agrupaciones locales para poner en valor la riqueza de nuestro patrimonio cultural. Vamos a otras informaciones. A partir de hoy se concreta una nueva y fuerte alza en el precio de los combustibles. ENAP informó que las gasolinas de 93 y 97 octanos aumentarán 34,8 pesos por litro, mientras que el diésel registrará un salto de 97,4 pesos. Los incrementos podrían continuar en las próximas semanas, sobre todo en el caso del diésel. Tomás Bunster, coordinador de Regulación Económica y jefe de coordinadores de Hacienda, explicó que actualmente existe una brecha de unos 250 pesos por litro entre el precio del diésel y su referencia internacional. Según planteó, una parte de esa diferencia comenzará a cerrarse con el aumento de esta semana, pero si las condiciones internacionales se mantienen, podrían registrarse nuevos saltos. Es todo noticias, más informaciones tendremos en cualquier momento a través de nuestro departamento de prensa. 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
3: Las 11 de la mañana y 56 minutos.
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0: ¿Cómo están, amigas y amigos? Comenzamos los avisos económicos de Nostálgica a esta hora de la mañana a través de la señal de Nostálgica, la radio de Atacama. Muy buenas tardes, pues. Vamos a activar la línea. Nuestro número de contacto es el 522-230315. Y vamos a ir anotando avisos que luego los verá publicado en el portal nostalgica.cl. Activamos entonces la línea. Vamos con llamado. ¡Aló!
1: ¡Aló! Buenas tardes.
0: Muy buenas tardes. Bájale volumen al radio, don Abraham.
1: Sí, mi cosita. La voy a apagar y te voy a escuchar por la radio, por el celular nomás.
0: Ya, ok. Ya, ahí estamos.
1: Ya.
0: Cuénteme, don Abraham.
1: Ya, resulta que ahora ya a mí me quedan solo dos piezas.
0: Ah, buenísimo.
1: Ah.
0: Buenísimo.
1: Ya, me quedan dos piezas, pero ¿cómo las puedo pasar las dos por un solo aviso o dos avisos? ¿Cómo lo hago?
0: ¿Cuáles son las piezas que le quedan?
1: Me queda una pieza grande y me queda una chica.
0: Ok, dos avisos.
1: ¿Ah?
0: Ahí tiene dos avisos.
1: Ahí tengo dos avisos.
0: ¿Ya?
1: Ya, pues la pieza grande es en 150,000 pesos, con derecho a cocina, lavadora, baño, lavandería y otras cosas más, pues.
0: ¿Ya? ¿Y cuánto?
1: Con camas dos plazas, pues. Y la pequeña, la chiquita, esa me queda lo más.
0: Ya,
1: pido 100,000 pesos por ella, también tiene una cama, tiene una mesita.
0: Abraham, la grande, ¿en cuánto la rienda?
1: 150,000,
0: ya. Y arrienda una pieza pequeña
1: en 100.
0: 100,000 pesos. Ok. Ya.
1: ¿A
0: qué número de teléfono, don Abraham?
1: Ya, 93-92-65-213.
0: Eso. 93-92-65-213.
1: Sí.
0: Listo, pues anotado, don Abraham.
1: Gracias.
0: Chao, que le vaya muy bien. Otro aviso económico. Recuerden que mañana no tenemos avisos económicos. 522-230315, nuestro número de contacto. 522-230315. Más llamados. Otro llamado. A ver, ¿qué tenemos? Ahí estamos. Hola. ¿Aló?
2: ¿Aló?
0: Sí, ¿qué tal? ¿Con quién hablo?
2: Con Miguel.
0: Hola, Miguel, bienvenido. Cuénteme, Miguel.
2: Necesito comprar.
0: Ya, cuénteme.
2: Dos neumáticos, 245-75-16.
0: Ok. Ya, 16
2: sería el aro, digo.
0: ¿Y a qué número te pueden llamar, Miguel?
2: Al 9.
0: Sí.
2: 9-88-45-5995. Correcto, para camionetas en neumático. 245
0: por 75 R16.
2: 245-75-16 R16.
0: Listo, pues anotado, Miguel.
2: Vale, gracias por las 3B.
0: Chao, chao. Bueno, bonito y barato. Eso, estoy esperando el día sábado para la música bonita, dice Luz. Otro llamado. ¿Qué más tenemos? ¿Aló? Hola, buenas tardes.
3: Aló, buenas tardes, joven Jacob.
0: Sí, ¿qué tal? ¿Con quién hablo? Hola, ¿con quién hablo?
3: Díame Cortés.
0: Hola, díame, bienvenida, cuénteme.
3: Oiga, señor, sabe que necesito trabajo, pero no con contrato, para hacer aseo, para cuidar personas adultas, eso es experto en eso. Ya. Hacer aseo por hora, por favor, sin contrato, necesito urgente trabajo.
0: Busca trabajo en limpieza de domicilio o empresa. Ya. Ok.
3: Cuidando abuelito, lo que sea, pero sin contrato, por hora, lo que sea.
0: Por hora. Ok, ¿y a qué número de teléfono?
3: 974 70
0: ¿Ya?
3: 6377. Disponibilidad inmediata, por cualquier hora.
0: Ya, 974-70-6377.
3: Sí, por favor.
0: Ya.
3: Con Jacob.
0: Anotado, dígame. Continuamos con otro llamado al 522-230315. Los avisos económicos de Nostálgica. Ahí, pues. Aló, buenas tardes.
4: Buenas tardes, Jacob.
0: Hola, ¿con quién hablo?
4: Patricia de Copiapó.
0: Patricia, bienvenida, cuénteme.
4: Se arrienda casa interior, uh-huh. Independiente, semiamoblada.
0: Patricia, ¿no me llamó ayer?
4: No, el miércoles.
0: Ya.
4: El miércoles y el lunes.
0: Interior, ya.
4: Semiamoblada. Para una o dos personas.
0: Okay.
4: Ubicada en Población Pedro León Gallo.
0: Ya.
4: El valor es 400 más 100 de garantía. Incluye okay. luz y agua. Llamar al 9-3113-7388.
0: 9-3113-7388.
4: Gracias.
0: Listo, chao, chao. Bueno, seguimos con más de los avisos económicos. 522-230315, número de teléfono. 522-230315 para sus avisos económicos el día de hoy. Ya vamos a la línea con otro llamado. ¿Aló?
5: Hola,
0: ¿días? Sí, ¿qué tal? ¿Con quién hablo?
5: Janet de Copiapó.
0: Hola, Janet, bienvenida, cuéntame.
5: Tengo a la venta ropa de niños, de bebé, y también de niña, y también un poco de jóvenes.
0: ¿Eso es un lote de ropa?
5: Sí. También viene incluido mochilas, hay también zapato de niña.
0: ¿Ya?
5: Todo eso se lo doy en 30 lucas.
0: 30 mil pesos.
5: Pero recojo en domicilio, sí.
0: ¿Ya? ¿Número de teléfono?
5: 983. Uh-huh. 76 15 25.
0: 983 76 15 25.
5: Sí.
0: Ya, anotado, amiga.
5: Muchas gracias.
0: Chao, que te vaya bien. Ahí seguimos con otros avisos económicos, ya. ¿Qué más tenemos? Al 522-230315. 522-230315. Otro llamado. ¿Aló? Hola, buenas tardes.
6: Hola, buenas tardes. ¿Qué
0: Río? Ya, que se escucha un poquito mal. ¿Con quién estoy hablando? Se escucha muy mal, se entrecorta la llamada. Vamos con otro llamado. Son las 12:11, los avisos económicos. Bueno, lo intenta ahí nuevamente, dama, porque creo que hubo una falla ahí en la comunicación. ¿Ok? Para que pueda publicar el aviso. Aprovechando que la línea está expedita en este instante, buenísimo para publicar hoy viernes. Ya, 12:11, 12:11, los avisos económicos de Nostálgica. 522-230315, por ahí recibíamos avisos de parte de quién, de Miguel, él está comprando dos neumáticos, si alguien tiene neumáticos 245x75R16, se comunica ahí con el caballero al 988-45-5995, ¿ya? A ese número. Bien, vamos con llamado. Hola. ¿Aló?
7: Buenas tardes, hablan en la radio.
0: Sí, correcto. Si se puede acercar al teléfono y eliminar el altavoz, buenísimo.
7: Ahora sí.
0: Ok, ¿con quién hablo?
7: Ahora sí.
0: Sí, ¿con quién hablo?
7: Buenas tardes, joven. Mire, estoy hablando de Chañaral.
0: ¿Con quién estoy hablando?
7: Estoy ofreciendo una casa en venta antes 70 mil. Ahora la tengo en 55.
0: Ya, pero ¿con quién estoy hablando?
7: En Chañaral.
0: Hola, ¿me escucha?
7: ¿Ah?
0: ¿Me escucha?
7: Sí, le escucho.
0: Ya, ¿con quién estoy hablando?
7: Con la señora Rosario.
0: Señora Rosario, partamos por ahí. Rosario, ¿de dónde me llama?
7: De Chañaral.
0: Ya. Cuénteme, Rosario, ¿qué vende? ¿Qué vende o arrienda?
7: Vendo una casa en 70 mil pesos, sector aeropuerto, a dos cuadras del supermercado Zamora. 70 antes, ahora la tengo en 55.
0: 55 millones.
7: Sí, por un motivo de viaje urgente que tengo que hacer. Conversable, por favor.
0: ¿Ya?
7: ¿Y mi número?
0: Ya va, Rosario, dame un segundo. ¿Esta casa está en dónde, me dijo?
7: Chañaral.
0: Vende casa en Chañaral. Sector aeropuerto, me dijo. Esto está todo...
7: Correcto.
0: Está regular.
7: Sí, caballero.
0: Pero Rosario, escúchame, ¿está regularizado esto?
7: Sí, está regularizado, han estado todos los papeles al día.
0: Ok, ¿número de teléfono?
7: 946.
0: Sí.
7: 96. 70-89. 946-96-70-89.
0: Listo, pues, muchas gracias por su llamado. Otro aviso económico, 522-230315. Aló, buenas tardes.
7: Disculpe, se cortó el llamado. Soy yo la señora que tiene en venta la casa en Chañaral.
0: Ajá, es que ya había anotado todo ya.
7: Ah, ya, que como se cortó.
0: Sí, listo pues, mi amiga.
7: Ya, caballero, gracias, que tenga un lindo día, muy amable.
0: Chao, que ya había dicho todo también. Otro llamado más, y como casi no me escuchaba. Número de teléfono. ¿Qué tenemos? Otro aviso, vamos pues. Hola.
8: Hola.
0: Necesitamos bajarle el volumen al radio.
8: Ahí estamos.
0: Ok, ¿con quién hablo?
8: Marco de Copiapó.
0: Marco de Copiapó. Bienvenido, Marco, cuénteme.
8: Jacob, estoy vendiendo un autito.
0: ¿Modelo y marca?
8: Es un modelo Kia Rio 5.
0: Ok.
8: De 4 puertas full equipo, con 83.000 kilómetros.
0: Uh-huh.
8: Tiene los papeles al día, tiene aire acondicionado, radio con pantalla, cámara de retroceso. Está bien cuidado.
0: Ok. ¿En cuánto?
8: Año 2012.
0: Ok. ¿Cuánto lo vende?
8: En 5.700.000, conversable.
0: ¿Y a qué número, Marco?
8: Llamar al 58.
0: Sí.
8: 28. Uh-huh. 20.82.
0: 958-28-2082.
8: Correcto, Jacob.
0: Listo, Marco, anotado.
8: Muchas gracias, linda tarde.
0: Chao, que le vaya bien. Recuerde que puedes descargar nuestra aplicación, la encuentras como Nostálgica, donde no solamente nos puedes escuchar, sino también ver durante los avisos económicos. Estos avisos, recuerden que van a estar en el portal nostálgica.cl. Aló.
9: Aló, buenas días, buenas tardes.
0: Buenas tardes, ¿con quién hablo?
9: Con Carol Mercedes.
0: Bienvenida, cuénteme, ¿de dónde me llama?
9: Gracias, lo llamo de acá de Copiapó.
0: Cuénteme su aviso.
9: Ya, vendo una bicicleta estática, una Spinny.
0: Uh-huh.
9: La vendo en realidad por no uso.
0: ¿Ya? ¿Ya?
9: Está casi nueva. Esa es 90.000 pesos.
0: Perfecto.
9: Y, claro, y un colchón también nuevo, un Versogno, de una plaza y media. Y regalo a la Marquesa. ¿Ya? Son 70.000 pesos.
0: Marquesa, 70.000 pesos. Ok.
9: Sí.
0: ¿Número?
9: Ya. 993.
0: Ajá.
9: 79.
0: Sí.
9: 30.
0: Ok.
9: 26.
0: 993-79-30-26.
9: Sí, don Jacob. Y bueno, el colchón, las características es espuma y resorte. Versogno, algo así, Versogno,
0: medio
9: italiano.
0: Ya, yep. Espuma y resorte.
9: Sí.
0: Ok.
9: Está nuevo.
0: Listo, pues, anotado.
9: Incluso con la bolsita de embalaje. Muchas gracias, que tenga una linda tarde.
0: Chao, que te vaya bien. Ella está vendiendo una bicicleta estática spinning, 90.000, momento para quemar calorías. Y también vende un colchón, espuma y resorte, casi nuevo, plaza y media, más la Marquesa. Todo en 70.000. 993-79-3026. Otro llamado. Ahí. Hello.
10: Ay, buenas tardes, por favor. Quisiera ofrecer mi servicio de trabajo. Ando buscando.
0: ¿Con quién hablo?
10: Con Giovanna Laura.
0: Giovanna, bienvenida. ¿De dónde me llamas?
10: De Copiapó.
0: Ok. ¿Está buscando trabajo?
10: Sí.
0: ¿En qué?
10: Busco aseo, trabajo también con el cuidado de niños, el cuidado de adulta mayor, por favor.
0: Ok. ¿Y a qué número de teléfono te pueden llamar?
10: 98.
0: Sí.
10: 51.
0: Uh-huh.
10: 07.
0: Ya. Yep.
10: 58.
0: Uh-huh. 0. 98-51-07-580. Listo, anotado, Giovanna.
10: Gracias.
0: Chao, chao. 12:18, seguimos anotando avisos económicos. Quizá la oferta que tanto busca la encuentra el día de hoy. acá en los avisos económicos de Nostálgica. Estos avisos estarán en el portal nostálgica.cl. ¿Aló? Hola.
11: Gracias.
0: Adiós. Tiene que escucharnos por el teléfono cuando nos llamen, ¿ok? Porque si sigue escuchando por la radio no se va a dar cuenta cuando le atendamos el teléfono. Bien, vamos con otro aviso económico. Hola.
11: Hola.
0: Hola, ¿qué tal? ¿Con quién hablo?
11: Adiós. Tiene que escucharnos por el teléfono cuando...
0: Bueno, la persona sigue ahí, parte 2. Está llamando desde fuera de Copiapó porque el audio llega con cierto desfase. Bien, seguimos con mucho más de la de los avisos económicos. Vamos con el 99. ¿Aló?
12: ¿Bien?
0: Hola, ¿con quién hablo?
12: Angélica.
0: ¿Angélica?
12: Quiero vender dos.
0: Ya va, Angélica. Angélica, se escucha mal tu llamado, así que voy a tratar de entenderte poco a poco, pero vamos con calma. Angélica.
12: Ya está. Sí.
0: Ok. ¿De dónde me llama? Angélica, vamos. Angélica, se escucha mal tu llamada, yo te voy consultando para prestarte atención. No podemos hablar los dos al mismo tiempo. ¿De dónde me llamas?
12: De Copiapó.
0: Ok. Ahora sí se escucha mejor. Cuéntame tu aviso. Ya.
12: Quiero vender dos máquinas de coser semi-industriales. Una es Hookie y otra es la marca Singer. Entonces estoy rematándolo en 250 lucas cada una.
0: ¿250 cada una?
12: Están en perfecto estado.
0: En perfecto estado.
12: Sí. Le dejo mi teléfono.
0: Ya. Consulta, ¿250,000 cada una?
12: Sí.
0: Ok.
12: Bueno, les debajo algo más porque quiero venderlo ya nomás.
0: Conversable, ok.
12: Sí.
0: ¿A qué número?
12: 9.
0: Sí.
12: 46.
0: Uh-huh.
12: 29.
0: ¿Ya?
12: 84. 99.
0: 9 46 29 8 4 9 9.
12: Sí.
0: Me dijiste que una...
12: Gracias.
0: Ya, Angélica, me dijo que una es Singer y la otra es...
12: Hookie,
0: ya. Ok, ahí para los auditores que están en sintonía. Gracias, Angélica.
12: Ya está. Muchas gracias a usted.
0: Chao, chao. 12:20, otro llamado. Se cayó la llamada. Lo vuelve a intentar. 52-2-23-03-15. Ahí estamos. ¿Aló?
13: ¿Aló?
0: Hola, ¿qué tal? ¿Con quién hablo?
13: Hola, buenos días. Habla con Juan Carlos de Copiapó.
0: Hola, Juan Carlos. Cuénteme.
13: Sí.
0: ¿Aló?
13: Encuentro buscando trabajo. Soy maestro de construcción.
0: Busca trabajo como maestro de construcción, ¿ya?
13: Sí. Soldadura, cerámica...
0: ¿Y a qué número te pueden llamar, Juan Carlos?
13: Al 95 97 20 778.
0: 95 97 20 778.
13: Sí, estoy disponible. Cuento con herramienta. Igual tengo una camioneta para hacer.
0: Cuenta con herramienta. Y cuenta con camioneta para. Se le cayó la llamada. Se acabó el saldo. Bueno, otro llamado. Son las 12:22 minutos. 12:22. Aló, buenas tardes.
14: Hola, Jacob. Buenas tardes. ¿Cómo
0: muy
14: estás? Habla con Patricia de Copiapó.
0: Patricia, bienvenida. Cuénteme, Patricia.
14: Jacob, me ofrezco para cuidadora de adulto mayor.
0: Ok.
14: Me pueden llamar al 9.
0: Sí.
14: 29.
0: Uh-huh.
14: 40. 25-23.
0: Sí.
14: Acá en Copiapó.
0: 9-29-40-25-23.
14: Sí, por favor.
0: Listo, Patricia, anotado.
14: Ya, gracias. Chao.
0: Chao. Que le vaya bien. Uno más. Y con este nos vamos a una pausa. Volvemos enseguida a ver de qué se trata. 52-2-23-03-15, nuestro número de contacto. Ahí vamos a la línea, pues. ¿Aló?
15: ¿Aló? Hola, Jacobo, ¿cómo estás?
0: Muy bien, ¿con quién hablo?
15: Con Iván de Copiapó.
0: Iván de Copiapó. Bienvenido, don Iván.
15: Gracias. Vendo.
0: Vende. ¿Qué vende, Iván?
15: Vendo una camioneta JMC.
0: ¿Ah?
15: Modelo Boardi 4x4, petrolera, doble cabina.
0: Doble cabina. Ok.
15: Claro.
0: ¿En cuanto a la
15: venta? Petrolero.
0: Petrolero.
15: 5.500.000.
0: 5.500. Está todo el día, ¿no?
15: Todo el día, sí.
0: Al día. Ya. ¿A qué número de teléfono, don Iván?
15: Hasta el 91.
0: Ok.
15: 31. 29. Uh-huh. 80.
0: 91, 31, 29, 80.
15: Sí, correcto.
0: Listo, mi amigo, anotado ya.
15: Ya, muchas gracias, Jacob, que esté bien.
0: Gracias a usted por su llamado. Con ese aviso nos vamos a una pausa, pero volvemos enseguida con la segunda parte de los avisos económicos. Así que quédate con nosotros, que ya volvemos con más.
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1: En Nostálgica te indicamos la hora.
2: Las 12 horas y 25 minutos.
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5: Bueno, estamos de regreso, segunda parte de los avisos económicos a esta hora de la tarde, 12:32 minutos, y activamos el número de teléfono para que usted se pueda comunicar con nosotros en la tarde de hoy. Bueno, vamos a seguir anotando estos avisos, vamos a seguir anotando hasta poco antes de las 13 horas, porque viene el resumen noticioso a través de Nostálgica. Vamos con llamado. Ahí, hola. Aló, buenas tardes.
6: Aló.
5: Muy buenas tardes, ¿con quién hablo?
6: Con Andrés Almeida.
5: Bienvenido, Andrés, cuénteme, ¿de dónde me llama?
6: De Vallenar.
5: De Vallenar, cuénteme ese, de su aviso.
6: Quiero... Son dos avisos.
5: Dígame el primero.
6: Vendo dos parlantes. Uh-huh. En buen estado.
5: ¿Ya?
6: Uno en 40.
5: Pero es... Dígame.
6: ¿Aló, me escucha?
5: Sí le escucho, pero me estás dando dos anuncios ahí. Sí. ¿En cuánto vendes los dos parlantes?
6: Ya, vendo los dos parlantes en 60.
5: En 60 mil, ok. ¿Y el otro aviso?
6: Vendo una silla de ruedas en 50 mil.
5: Ok. ¿A qué número?
6: Al número 958-07-2563.
5: Sí. Listo, pues, anotado, Andrés.
6: Ya, muchas gracias, que esté bien.
5: Igualmente, usted también. Continuamos con otro aviso económico. Número de contacto, otro llamado. ¿De qué se tratará? ¿Aló? Se cayó la llamada. Bueno, lo vuelve a intentar la persona nuevamente. 522-2303-15. 522-2303-15 para publicar su aviso económico. Bien, vamos a la línea 522-2303-15, donde usted pueda publicar su aviso. Estos avisos luego van a estar publicados en el portal nostálgica.cl, ahora en unos minutos, cuando finalicemos. ¿Aló? Hola.
7: ¿Te escucha?
5: Sí, le escucho. ¿Con quién hablo?
7: Con Carola de Copiapó.
5: Carola, acérquese un poquito ahí al teléfono. Se escucha muy mal, Carola.
7: Ya, quería ofrecer...
5: No le escucho.
7: Hola, quería ofrecer un Kia Rio 4.
5: Ya, Carola.
7: 2012.
5: Carola.
7: De Copiapó.
5: Con calma, Carola. ¿Vende un Kia Rio?
7: Sí, 2012.
5: Ya. Ok.
7: En 5 millones.
5: ¿Está al día el Kia?
7: Sí, está al día todo.
5: Ya. ¿Cuántos kilómetros tiene?
7: Eso no lo sé con exactitud.
5: Ok. Ya. ¿Sin detalles?
7: Sí, tiene detalles estéticos. De pintura.
5: Ok. ¿En cuánto lo vende?
7: En 5 millones, pero conversable.
5: Ok. ¿A qué número de teléfono, Carola?
7: Al 9858 40629.
5: 9858 40629.
7: Sí.
5: Ya, anotado.
7: Muchas gracias, hasta luego.
5: Chao, que le vaya bien. Los avisos económicos de Nostálgica, 52-2-2303-15, para que puedas publicar su aviso económico. O sea, te están entrando las llamadas y se me queda en silencio esto porque no logra pasar la llamada de la cantidad de llamados. 522-2303-15. Bueno, les reitero cuáles son los avisos que hemos recibido hasta el momento. Vamos a resetear acá. Ya. Angélica vende dos máquinas de coser. Dos máquinas de coser semi-industriales en perfecto estado. 250 mil. Conversable 946-298499. Hola.
8: Buenas tardes.
5: ¿Qué tal? ¿Con quién hablo?
8: Habla Patricia de Copiapó.
5: Patricia, bienvenida. Cuénteme.
8: Gracias. Mire, tengo una bolsa de ropa para la feria de las pulgas. Uh-huh. La estoy regalando. Es una bolsa grande con ropa de varón más cargadita, digamos.
5: ¿Ya?
8: La estoy regalando, llamar.
5: ¿A la regala?
8: Sí, la regalo.
5: Ya, déjame anotar por acá. Regala, bolsa de ropa para la feria de las pulgas, de varón, la ropa. Ok, ¿a qué número?
8: Tiene algo de mujer, tres pares de botas, mínimo de mujer, pero más cargada a ropa de varón.
5: Ok, ¿a qué número de teléfono?
8: El número es 9647-642-13.
5: 9647-642-13.
8: Correcto.
5: Eso. Anotado, Patricia.
8: Muchas gracias.
5: Gracias a usted por su llamado. Bien, otros avisos que hemos recibido. Iván está vendiendo una camioneta JMC modelo boarding 4x4 petrolera doble cabina al día. La vende en 5 millones y medio. 99131. 991-31-2980. 991-31-2980. Andrés, por su parte, Andrés, a ver, vende dos parlantes en buen estado, los vende en 60.000. Vende una silla de rueda en 50.000. Número de teléfono es el 95807-2563. Esos son los avisos económicos. También por acá, bueno, recientemente Carola, que vende un Kia Rio 20 2012 al día, detalles estéticos, lo está vendiendo en 5 millones. Ese es el aviso, conversable. Para más información en el vehículo que está vendiendo Carola, es el 985-840629. ¿Aló?
9: ¿Aló?
5: Hola, ¿qué tal? ¿Con quién hablo?
9: Buenas tardes.
5: Sí, ¿con quién estoy hablando?
9: Mario de Copiapó.
5: Bienvenido, amigo. Cuénteme.
9: Vendo zapatillas.
5: Vende zapatillas, ¿ya?
9: Zapatillas Skechers, nueva, sin uso.
5: ¿Un par?
9: Un par de zapatillas, sí,
5: ya.
9: Skechers, nueva.
5: ¿Ya?
9: Número 37, de dama.
5: ¿Ya?
9: En 10 luquitas nomás.
5: 10 mil pesos.
9: No quedaron, claro, así que...
5: Ok.
9: Número 37.
5: Ya, perfecto, don Mario. ¿Y a qué número de teléfono?
9: Es 961.
5: Ya.
9: 3458.
5: Ajá.
9: 43.
5: 961-34-58-43.
9: Sí, correcto, don Jacob.
5: Listo, don Mario, anotado ya.
9: Vale, gracias.
5: A usted por su llamado. Estamos con los avisos económicos de Nostálgica. Número de contacto 522-230315, 522-230315. Hace un ratito nos llamó Patricia, ella está regalando una bolsa de ropa para la Feria de las Pulgas, de mayoritariamente ropa de varón. 964764213, el número de teléfono de Patricia. 964764213, el número de teléfono. Y bueno, recientemente, que nos estaba llamando don Mario, vende un par de zapatillas. Dame un segundo. Vende un par de zapatillas. Ya. Yeah. Sketcher 37 de dama. Lo vende en 10,000 pesos. Su número de teléfono es el 961-34-58-43. A ver. ¿Aló?
10: ¿Aló?
5: Hola, ¿con quién hablo?
10: Con Miriam, de José Bo.
5: Bienvenida, cuénteme, Miriam.
10: Mire, tengo dos avisos de venta. Primero, vendo dos sillas de playa.
5: ¿Ya?
10: Las dos sillas las vendo en 10,000 pesos. Son para sentarse más en la arena. Es para la arena.
5: ¿Ya?
10: ¿Ya? Y lo segundo, vendo un inflable grande para la piscina. Es de figura de un unicornio. Está en cajita y lo vendo en 20,000 pesos.
5: ¿Ya? ¿A qué número de teléfono?
10: El número es 9220-18552.
5: 9220-18552. Ya, anotado.
10: Claro. Gracias, hasta luego.
5: Chao, que le vaya bien. Otro aviso económico. Los avisos económicos de Nostálgica, uno más. ¿Aló? Hola. Hola.
11: ¿Aló?
5: Hola, ¿con quién hablo?
11: Con la señora Vilma de Copiapó.
5: Señora Vilma, bienvenida. Cuénteme,
11: vendo.
5: Vilma. ¿Sí? ¿Aló?
11: Ahora sí que le escucho. Vendo un equipo Sony, pero lo puedo vender en 35.
5: ¿Ya? ¿Qué más?
11: Y también vendo dos colchones de una plaza.
5: ¿Ya?
11: Los dos en 30,000 pesos.
5: Ok, ¿a qué número de teléfono?
11: Ya, al 975-82-5841.
5: 975-82-5841.
11: Sí.
5: ¿Ya? ¿Anotado?
11: Ya, gracias.
5: Chao, chao. Son las 12:43. 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Los avisos económicos de Nostálgica. Continuamos con más llamados. 522-2303-15. Ahí. Aló.
12: Hola, Jacob. Buenas tardes. Gusto saludarte.
5: Muy buenas tardes. ¿Con quién hablo?
12: Con Gabriel de Catacubiabo, Jacob.
5: Gabriel, bienvenido. Cuénteme.
12: Jacob, mira, sabe que me ofrezco para chofer de servicio con clase B. O para faena minera, todo eso que sea camioneta.
5: ¿Ya?
12: Mi licencia al día, Jacob.
5: Con licencia al día. Ya, perfecto.
12: Mi número es el 973-86-9421, Jacob.
5: 97.
12: Con disponibilidad inmediata.
5: Sería 973-86-9421.
12: Sí, Jacob, por favor.
5: Listo, anotado.
12: Ya, gracias, amigo. Que te bien, cuídate. Chao,
5: chao. Chao, usted también, que le vaya muy bien. Ahí se ofrece como chofer de servicio. Con licencia clase B. Ya. Faena minera. Para faena minera. Tiene la licencia al día. 973-86-9421. Otro llamado. Aló.
13: Aló, buenas tardes.
5: ¿Qué tal? ¿Con quién hablo?
13: Con Susana, de Copiapó.
5: Susana, bienvenida. Cuénteme.
13: Vendo zapatos de dama. Viene chala y zapato cerrado. El número 39.
5: Ya.
13: Casi nuevo, en 5,000 pesos cada uno. Y lo otro, todavía no me puede salir la bota de guaso de hombre, número 43, en 8,000 pesos.
5: Ya.
13: ¿El número?
5: Sí, dígame.
13: 89-66-2151.
5: 89-66-2151.
13: Sí.
5: Listo, pues anotado, Susana.
13: Ya, un millón de gracias, hasta luego.
5: Chao, que te vaya muy bien. Seguimos con más avisos económicos. A ver. 522-2303-15, el número para publicar su aviso económico. Ya son las 12:46, nos queda poquito para ir despidiendo, porque viene el resumen noticioso de Nostálgica. 522-2303-15. Bueno, ahí Gabriel se ofrece como chofer de servicio, licencia clase B al día, ¿ya? Bien sea para faena minera. El número 973869421. Susana de Copiapó vende zapatos de dama, 39, casi nuevos, 5.000 cada uno. Y vende unas botas de huaso de hombre, talla 43, en 8.000 pesos. Cerramos, pues. Hola. Aló.
14: Aló.
5: Hola, ¿qué tal? ¿Con quién hablo?
14: Aló, buenas tardes.
5: Sí, correcto. ¿Con quién hablo?
14: Con Miguel.
5: Hola, don Miguel. Bienvenido. Cuénteme, Miguel.
14: Mire, quiero comprar... estoy vendiendo una casita.
5: Vende una casa, ¿ya? ¿En dónde?
14: ¿Aló, me escucha?
5: Sí, yo le escucho. ¿Vendes una casa en dónde?
14: Aló, aló.
5: ¿Me escuchas? Uy, qué mal. Bueno, continuamos con otros avisos económicos. El último. A ver si alcanzamos. Bueno, ahí te comparto cuáles son los últimos avisos que ha llegado. Bueno, venden un equipo Sony 35.000, venden dos colchones de una plaza en 30.000, 975825841. Y también por acá, Susana vende zapato de dama talla 39, casi nuevo, 5.000 pesos cada uno. Vende unas botas de huaso de hombre talla 43 en 8.000, 989662151. Y bueno, el audio de don Miguel que se cayó. ¿Será él? Hola.
14: ¿Aló?
5: Aló, sí, ¿me escucha?
14: ¿Aló, me escucha?
5: Yo le escucho, ¿usted me escucha?
14: Estoy vendiendo una casita en Paipote.
5: En Paipote. ¿Ya? Ok, ¿en cuánto? ¿Aló? No me escuchas. Bueno, yo me despido porque no me escucha. Agradeciéndoles por la sintonía, muchas gracias. Mañana nos conectamos nuevamente. Acá en la programación del matinal de Atacama. Mañana no tenemos avisos económicos. Que tengan una excelente jornada, pásenla muy bien. 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Feliz jornada para todos, pásenla muy bien y mañana a las 9 de la mañana nos conectamos. Quédate porque viene el resumen noticioso. Cuídate mucho, bye bye.
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2: En Nostálgica te indicamos la hora.
3: Las 12 horas y 50 minutos.
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0: Vecinos acusan reiteradas carreras clandestinas en calle Juan Martínez. Anuncian de nuevos desvíos de tránsito por trabajos en la avenida Los Carrera. Operativos antidrogas dejan 5 detenidos y más de 180 gramos de pasta base incautados en Copiapó. Nueva cárcel El Arenal avanza en la capital regional. La empresa confirma que el proyecto se encuentra en curso. Cuentos del Norte alcanza récord en participación en Atacama con cerca de 3.000 trabajos. Este sábado, el deportista Sammy Reyes realizará la presentación de su desafío en la capital regional. Ya revisamos estas y otras informaciones.
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¿Cómo están? Muy buenas tardes, bienvenidos y bienvenidas a la revisión de las informaciones de nuestro resumen noticioso. Son las 13 horas con 5 minutos. Edición de día viernes 21 de agosto de 2026. Una cámara de seguridad registró una peligrosa situación durante la noche en calle Juan Martínez, donde vehículos fueron captados circulando a alta velocidad en un hecho que correspondería a una realización de carreras clandestinas. En las imágenes se aprecia una vía urbana prácticamente despejada y posteriormente el rápido desplazamiento de vehículos en la calzada. Debido a las condiciones nocturnas y a la velocidad con que atraviesan el encuadre, no es posible distinguir con claridad las patentes ni establecer la marca o modelo de los móviles involucrados. El registro de la cámara consigna que el hecho ocurrió durante la noche del jueves 20 de agosto aproximadamente a las 23 horas y 25 minutos. A esta situación se suma la preocupación manifestada por vecinos del sector, quienes comentaron a Nostálgica que el ruido generado por los vehículos al momento de iniciar estas carreras es estruendoso, alternando y alterando también la tranquilidad durante la noche. Asimismo, residentes indicaron que han realizado denuncias por estos hechos, aunque señalaron a este medio que no han observado fiscalizaciones en el sector, situación que incrementa su inquietud ante la eventual reiteración de estas conductas. El registro vuelve a poner atención en los riesgos asociados a las carreras clandestinas y a la circulación a alta velocidad en sectores urbanos, debido al peligro de estas acciones que pueden representar para los propios conductores, peatones, residentes y otros usuarios de las vías. Hasta el momento, con los antecedentes disponibles, no es posible establecer la identidad de quienes participaron en este hecho ni determinar la velocidad exacta en que circulaban los vehículos.

0: El Servicio de Vivienda y Urbanismo Servio de Atacama informó que las obras de mejoramiento del colector ubicado en Avenida Los Carrera entrará en su etapa final, lo que implicará un nuevo corte y la implementación de desvíos de tránsito en Copiapó. La medida se aplicará desde entre el 21 de agosto, es decir, desde hoy, y el 13 de septiembre, en la pista norte de Avenida Los Carrera, específicamente en el tramo comprendido entre las calles Los Héroes y Conrado Araya. Según informó el Servio de Atacama, el director del Servio de Atacama, Miguel González Jiménez, este será el último corte contemplado para la ejecución de los trabajos en el sector. Durante el periodo de intervención, quienes circulen descendiendo por Avenida Los Carrera podrán continuar por la misma vía, aunque deberán realizar un cambio de pista frente a la zona donde se desarrollan las obras.
1: Los desvíos de tránsito han sido autorizados por la Serenía de Transporte entre los días 21 de agosto y 13 de septiembre y funcionarán de la siguiente manera. Las personas que vienen bajando por Avenida Los Carreras mantendrán su circulación por Avenida Los Carreras solo cambiándose de pista frente a las zonas de trabajo. Por otra parte, las personas que vayan subiendo por calle O'Higgins, al llegar a Conrado Araya, deberán girar con destino hacia Los Carreras y luego retomar su sentido hacia el oriente.
0: Desde el Servio llamaron a los conductores y peatones a circular con precaución, respetar la señalización instalada y seguir las instrucciones dispuestas en el lugar. Asimismo, recomendaron planificar los desplazamientos con anticipación, preferir rutas alternativas y evitar estacionar en las inmediaciones de las obras, con el objetivo de reducir la congestión y resguardar la seguridad para quienes transitan por el lugar. 13 horas con 9 minutos.
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0: Son las 13 horas con 11 minutos. 5 personas detenidas, entre ellas un adolescente, fue el resultado de 2 procedimientos desarrollados por carabineros de la subcomisaría Pedro León Gallo en distintos sectores de Copiapó. Los operativos se llevaron a cabo en el marco de las fiscalizaciones preventivas que realiza personal policial en la comuna y que permitieron sacar de circulación ketamina y más de 180 gramos de pasta base, además de incautar dinero en efectivo y otros elementos asociados al microtráfico. El primero de los procedimientos se registró en Avenida Copayapu con Costanera, donde en el sector y mientras realizaba una fiscalización, funcionarios policiales controlaron a un grupo de personas y terminaron deteniendo a 4 de ellas, 3 adultos y un adolescente. Durante el operativo, carabineros encontró bolsas con ketamina, las que alcanzaron un peso de 6 gramos 800 miligramos. El capitán de carabineros Marco Cornejo, subcomisario de la subcomisaría Pedro León Gallo, explicó cómo se desarrolló este procedimiento.
1: Carabineros de la subcomisaría Pedro León Gallo adoptó 2 procedimientos por infracción a la ley 20.000. Uno de ellos se gestó durante una fiscalización en Avenida Copayapu con Costanera, donde se procedió a la detención de 4 personas, 3 adultos y un adolescente, e incautando 8 bolsas contenedores de ketamina con un peso de 6 gramos y 800 miligramos. Conforme a instrucciones del Ministerio Público, los 4 imputados pasaron a control de detención.
0: El segundo procedimiento tuvo lugar en la población Ignacio Carrera Pinto, donde personal policial detuvo a una mujer de 30 años por el delito de microtráfico. En este caso fueron incautados 166 gramos y 200 miligramos de pasta base y otros 44 envoltorios que contenían la misma droga, con un peso adicional de 17 gramos 900 miligramos. A eso se sumaron 170 mil pesos en efectivo, 2 pesas digitales y un teléfono celular. El capitán Cornejo detalló las sustancias encontradas durante este segundo operativo y confirmó que la detenida también fue puesta a disposición de la justicia.
1: Y respecto al segundo procedimiento, es una detenida con antecedentes, la cual se le incautó una bolsa contenedora de pasta base con un peso de 166 gramos, 200 miligramos y 44 envoltorios de papel cuadriculado contenedores de pasta base igual forma, con un peso de 17 gramos, 900 miligramos, y dinero en efectivo. De igual forma pasa a control de detención conforme a instrucciones del Ministerio Público.
0: De acuerdo con la información entregada por carabineros, las 5 personas detenidas registran antecedentes policiales, aunque ninguna mantenía órdenes vigentes. Finalmente, todos los imputados fueron puestos a disposición del Ministerio Público y pasaron a sus respectivos controles de detención.

0: Son las 13 horas con 14 minutos. Una nueva cárcel, la nueva cárcel El Arenal, avanza en Copiapó, según dio a conocer la empresa a cargo de su construcción. Ya se pudo confirmar que el proyecto se encuentra en curso. El reporte de esta información lo entrega nuestra colega Lisbeth Tolain.
1: Un nuevo paso estaría dando el proyecto para la construcción de la futura cárcel El Arenal de Copiapó, una de las principales iniciativas de infraestructura penitenciaria proyectada para la región de Atacama. La iniciativa está a cargo de la empresa española constructora San José. Inició su trámite ambiental para avanzar en la construcción, gestión y operación del nuevo establecimiento penitenciario que estará emplazado en el desierto de Atacama. De acuerdo con los antecedentes conocidos, la empresa ingresó una declaración de impacto ambiental ante el Servicio de Evaluación Ambiental correspondiente a un proyecto que contempla una inversión estimada de 308 millones de dólares. Ante esta información nostálgica, tomó contacto directamente con la empresa responsable del proyecto, con el objetivo de conocer su estado actual y obtener mayores antecedentes respecto de los avances registrados. Desde la compañía confirmaron a este medio que el proyecto se encuentra en curso. Sin embargo, hasta el momento no se han entregado mayores precisiones respecto de la etapa exacta en la que se encuentra la iniciativa, sus próximos hitos o el cronograma actualizado para el comienzo de las obras. En cuanto a sus características, la futura cárcel El Arenal contempla aproximadamente 76.575 metros cuadrados construidos, emplazados en un terreno fiscal de unas 89,4 hectáreas. El establecimiento ha sido diseñado para albergar a 2.160 personas privadas de libertad, distribuidas en un total de 15 módulos. A esto se suma la presencia estimada de alrededor de 600 funcionarios, además de infraestructura preparada para atender el flujo asociado al funcionamiento del establecimiento, incluyendo una estimación de hasta 3.160 visitas, considerada dentro de los antecedentes del proyecto. Debido a su magnitud y ubicación, la iniciativa requiere además una serie de obras complementarias para permitir el funcionamiento del nuevo complejo penitenciario. Entre ellas se encuentran los perímetros y sistemas de seguridad del recinto penal, obras de acceso, iluminación exterior, sistema de drenaje y trabajos de urbanización interna. Otro de los elementos relevantes corresponde al manejo de las aguas servidas. El proyecto contempla la instalación de un sistema de tratamiento de aguas servidas dimensionado para una población equivalente a 5.964 habitantes, infraestructura necesaria considerando las dimensiones del establecimiento y la cantidad de personas que podrían permanecer o concurrir diariamente al recinto. La tramitación ambiental constituye una etapa relevante para determinar las condiciones bajo las cuales podrá desarrollarse una obra de estas características en pleno territorio desértico de la región de Atacama. Durante este procedimiento deberán analizarse las distintas componentes ambientales asociados tanto a la construcción como al posterior funcionamiento del recinto. El proyecto El Arenal busca incorporar 2.160 nuevas plazas al sistema penitenciario mediante un establecimiento de gran escala que estará ubicado fuera del radio urbano de Copiapó. La iniciativa será desarrollada bajo el sistema de concesiones contemplando no solamente la construcción del complejo, sino también su conservación y una serie de servicios vinculados a su posterior funcionamiento.
0: Muchas gracias, Lisbeth, por ese completo reporte. 13 horas con 18 minutos.
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0: Continuamos revisando informaciones, ya son las 13 horas con 20 minutos. El concurso de cuentos del norte alcanzó un récord histórico de participación con cerca de 3.000 trabajos recibidos en su actual edición. Según informó José Escobar Flores, jefe del Departamento de Relaciones Comunitarias de Minera Apucobre. Tras el cierre de la convocatoria, 16 jurados iniciaron su proceso de revisión y selección de los relatos. La iniciativa cumple 23 años de trayectoria y, de acuerdo con Escobar, durante este último periodo ha registrado una incorporación progresiva de establecimientos educacionales y estudiantiles. En total, el concurso acumula cerca de 36.000 cuentos recibidos desde su creación. Al abordar el crecimiento que ha experimentado el certamen, Escobar destacó las cifras alcanzadas durante este año y la participación de la comunidad escolar. Así lo explicó José Escobar Flores, jefe del Departamento de Relaciones Comunitarias de Minera Pucobre.
1: Hace 23 años, junto con el diario San Castillo, empezamos con este proyecto. En 23 años hemos ido recibiendo cada vez más cuentos, cada vez más escuelas se han ido, diríamos, incorporando, de tal manera que en el periodo 23 tenemos un récord histórico de recepción de cuentos de cerca de 13.000 cuentos. A la fecha, en los 23 años, acumulamos cerca de 36.000 cuentos recibidos. Eso implica que el alumnado atacameño, quinto, sexto, séptimo, octavo, los alumnos, se han incorporado plenamente a esta destacada, digamos, o destacado proyecto cultural.
0: El concurso contempla la participación de estudiantes de quinto, sexto, séptimo y octavo básico. La temática es libre, aunque desde la organización se busca privilegiar la originalidad y los relatos vinculados a la región Atacama y la zona norte, incluyendo materias relacionadas con la minería, la agricultura y pesca. Escobar sostuvo además que con el paso de los años han mejorado la calidad de los trabajos, aumentando la tarea de quienes deben determinar los relatos seleccionados. Actualmente, el plazo para entregar cuentos se encuentra cerrado y comenzó la etapa de evaluación. Los 16 integrantes del jurado ya cuentan con los trabajos que deberán revisar y, según lo proyectado por la organización, dentro de 3 semanas deberían entregar una primera selección. Respecto de la metodología, los relatos avanzarán por distintas instancias de revisión hasta reducir el número de seleccionados en cada categoría.
1: Después entregan una cantidad de cuentos ya que pasan a una segunda etapa y en esa segunda etapa son revisados por otro jurado. Y así sucesivamente hasta que llega, digamos, a una cantidad de cuentos, 30 o 40 cuentos seleccionados por categoría. En esta oportunidad hay una reunión presencial del jurado en la cual debaten, diríamos, los primeros 10 lugares.
0: Este año se incorporaron 3 nuevos integrantes al equipo de evaluador, que quedó conformado por 16 personas. Entre ellos también existen jurados históricos que, según explicó el representante de Minera Pucobre, participan desde las primeras ediciones del concurso. A lo largo de estos 23 años, la iniciativa también debió adaptar su funcionamiento frente a situaciones como los aluviones y la pandemia. En esos periodos, el proceso continuó mediante herramientas digitales para la inscripción, recepción y revisión de los trabajos. Escobar destacó que, pese a estas circunstancias, los estudiantes continuaron participando y el concurso mantuvo su propósito de incentivar la lectura y escritura, especialmente en torno al territorio regional.
1: El concurso no se ha detenido ni por la aluvión ni por la pandemia. Lo hemos realizado, hemos utilizado, por ejemplo, todo el tema de la inscripción por internet, la revisión por internet, el envío de cuentos por internet, y ha funcionado. Hemos recibido menores, sí. El concurso de los niños siguen escribiendo. En esas circunstancias han seguido escribiendo y hemos recibido muy buenos cuentos. El concurso pretende que los niños escriban, que los niños lean, que los niños escriban sobre su región, sobre temas regionales, que adquieran un cariño adicional a su región.
0: La organización espera realizar durante noviembre la ceremonia de premiación, mientras que las fechas correspondientes serán comunicadas posteriormente a estudiantes y apoderados. Escobar también agradeció la participación de las comunidades educativas, directores, profesores de lenguaje, padres, apoderados, jurados y medios de comunicación que han colaborado con el desarrollo del concurso. Con la recepción de trabajos finalizada, el certamen continuará ahora con las sucesivas etapas de evaluación, hasta determinar los cuentos seleccionados y posteriormente los primeros lugares de cada categoría.

0: cual podrían ganar 20 millones de pesos en premios. Nos cuenta más detalles de esto la periodista Carolina Rivera.
1: Así es, nos encontramos en la Escuela Italiana Giuseppe Verdi de Copiapó, lugar donde hace unos instantes se desarrolló la conferencia de prensa previa a lo que será una nueva fecha del Desafío San Mis Reyes, que llega este sábado 22 de agosto a la región de Atacama. Se trata de una iniciativa que busca medir distintas capacidades físicas y atléticas de los participantes y que además de la competencia pretende generar una vitrina para deportistas a través del denominado Force Score, un sistema de evaluación que permite comparar el rendimiento y las condiciones atléticas de quienes forman parte de este desafío. Estuvimos conversando también con Samis Reyes, quien es el organizador de este evento. Escuchemos parte de sus declaraciones.
2: Gracias por esta linda recepción. Ha sido un agrado realmente llegar acá a la ciudad. Y el Desafío Samis Reyes es prácticamente una instancia gratuita para todos los participantes que la estamos realizando a lo largo de Chile. Partimos el día 1 de agosto, este 1 de agosto pasado, en Arica y Parinacota, y hemos ido bajando región por región cada semana buscando al hombre y a la mujer más atlético de la región. Es decir, que nuevamente en una instancia 100% gratuita y buscando a estas personas que también van a poder clasificar a la gran final de Santiago, donde tengo un premio de 20 millones de pesos para los ganadores. Pero en realidad es en diciembre, la final es en diciembre. Pero más que el premio, más que el programa de televisión que estamos creando inclusive, es la vitrina que está generando para todos los deportistas. Nosotros creamos una red de contactos de Estados Unidos y Europa, donde hay high schools, universidades y también ligas profesionales buscando talento chileno. Y eso es algo que tal vez nunca se había hecho en Chile. A esta magnitud, estimamos que alrededor de 10.000 participantes van a haber pasado por el Desafío San Reyes de aquí a fin de año. Así que me enorgullece de corazón tener la oportunidad de compartir una vitrina que tal vez deportes más pequeños no tienen, que tal vez las regiones nunca son consideradas dentro de eso, las personas que vienen en regiones es un poquito más difícil de acceder a este tipo de beneficios estando en regiones, especialmente las regiones más lejanas a Santiago. Así que de eso se trata el desafío. Estoy muy feliz de estar acá, ha sido una linda recepción y contento por lo que se viene.
3: ¿Y cuáles son las expectativas para la actividad que tienen mañana acá en la Escuela Italiana?
2: Sí, tenemos alrededor de 200 participantes inscritos, que ha sido más o menos el límite que podemos tener por un tema logístico, operacional. Tenemos requerimientos que son súper importantes desde estas entidades extranjeras con las cuales me he comunicado en términos técnicos. Primero, por ejemplo, las fotoceldas, que son el sistema de medición de las 40 yardas o las plataformas de salto. Toda esta tecnología, nosotros la tuvimos que, muchas de ellas, importar a Chile, lo cual es muy costoso, obviamente. Entonces no podíamos tener más fotoceldas, más plataformas de salto, porque si fuera por mí, valoraría a 1.000 personas. Pero podemos llegar a 200 de capacidad hoy en día acá en regiones, por lo menos en estas regiones. En Antofagasta llegamos un poquito más porque un privado nos ayudó a expandir a otra fecha este viaje. Y este requerimiento técnico, para que las métricas, la data sea válida de nuestros deportistas, también tiene un segundo requerimiento, que es el requerimiento audiovisual. Nosotros andamos con un equipo de 10 audiovisuales que nos acompañan en todo el desafío, los cuales se encargan de no solamente tener el registro numérico con esta tecnología, sino que también el registro visual, para que no haya ninguna pregunta sobre qué tan rápido corrió una persona las 40 yardas o qué tan alto saltó alguien. Tenemos todo esto documentado con el fin de que nuestros números sean realmente válidos en el extranjero.
3: Y para el día de mañana, ¿cuáles son las actividades que se van a realizar, con qué se van a encontrar nuestros concursantes?
2: Tenemos 6 diferentes tests que evalúan 4 pilares fundamentales del atletismo, que es fuerza, potencia, agilidad y velocidad. Las 40 yardas, tenemos el salto vertical, tenemos el salto largo, tenemos un test que sacamos de la NBA que se llama el Lane Test, que es un cuadrado. Tenemos el Shuttle Run, que es un test de la NFL. Y finalmente tenemos 5x5, que es otro test que tenemos, claro. Entonces, con esos 6 tests, nosotros vamos a poder evaluar la capacidad atlética comprensiva de un atleta. No es solamente ser fuerte y sacar 30 repeticiones en el pre-banca, también tiene que ser ágil, también tiene que ser veloz, también tiene que poder saltar alto y poder desplazarse de forma multiplanar y que tenga sentido para cualquier scout, no solamente de high school, no solamente de la NCAA, sino que también de ligas profesionales de Estados Unidos, como lo mencioné anteriormente.
1: La actividad también contó con la presencia de distintos estudiantes de este establecimiento y de algunos participantes del desafío, quienes pudieron compartir con Samis Reyes, sacarse algunas fotografías y poder hacer una firma de libros. Así que una actividad muy llamativa, por cierto. Y bueno, la actividad principal está programada para mañana, sábado, con citación a partir de las 9 de la mañana, aquí mismo en la Escuela Italiana, ubicada en Volcán Doña Inés 542, en Copiapó. Durante la jornada se contemplan las distintas pruebas del desafío, además de música, activaciones y premios, y muchas otras sorpresas. También se ha anunciado el lanzamiento del libro, como les comentaba hace un ratito, de Samis Reyes, Elige o Elegirán por Ti. Así que eso.

0: lo que les puedo comentar hasta el momento. Me despido.
1: El reporte de Carolina Rivera desde la Escuela Italiana. Y con esto también estamos cerrando nuestro resumen noticioso de este día viernes 21 de agosto de 2026. Les invitamos a mantenerse en sintonía, disfrutar de la programación de fin de semana de Nostálgica. Buenas tardes.
2: 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Buenas tardes. 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
3: Las 13 horas y 32 minutos.

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8: Hola, ¿qué tal? Soy Jaime Mulet, aquí en la radio, en nuestro resumen semanal. Ha sido una semana muy intensa, como normalmente ocurre, ¿cierto?, en todas estas semanas legislativas. Hablarles de que comenzó a funcionar esta semana una comisión especial investigadora, que a mí me interesa mucho, que tiene que ver con el cobro de los TAG, importante para la región metropolitana, pero también importante por los peajes, TAG y peajes. Porque buscamos que se rebajen, no solo las multas, sino que también el valor de los peajes y de los tags. Y yo se lo he dicho antes, hay situaciones anómalas donde las carreteras ya se pagaron y nos siguen cobrando como que se estuvieran construyendo de nuevo. Uno entiende que le pueden cobrar el uso, el desgaste, ir reponiendo cosas, pero no el valor completo, como hacerla de nuevo. Eso es muy importante y en eso hemos ido avanzando, una comisión investigadora. Estos son temas largos, pero relevantes, en que yo he trabajado y ustedes así lo saben, me han escuchado seguramente. Creo que tuvimos esta semana el Día de la Solidaridad también a propósito del nacimiento de Alberto Hurtado, San Alberto Hurtado, y quiero expresar esa solidaridad tan grande que hay en nuestro país, especialmente en la gente en momentos de catástrofe, de situaciones difíciles. Y debo decir que la gente más solidaria es la gente muchas veces que tiene menos. Muchas veces la gente más rica es muy poco solidaria, pero la gente que anda con lo justo es capaz de entregar la mitad de lo que tiene. He visto esfuerzos muy importantes, particularmente en Vallenar, en Copiapó, de organizaciones, de directivos de las juntas de vecinos que hacen una labor, y a propósito del Día de Solidaridad quiero resaltar eso tan grande, esos corazones tan grandes que en momentos difíciles hemos tenido, para qué decir en Alto del Carmen, problemas gravísimos en Vallenar, en Freirín, en Huasco, en Caldera, a propósito de las lluvias. Pero quería, a propósito de la solidaridad, resaltar ese hecho y agradecerle a toda esa gente tan generosa. Ahora necesitamos el Estado con mucha fuerza que vaya a reponer caminos, canales, ayudar a los pescadores artesanales, etcétera. En eso estamos también, obviamente. Pero no por eso es esa parte humana tan relevante, que creo que es importante no perderla. El Centro Diálisis de Chañaral, bueno, los papeles, el inicio está avanzando, me lo comunicó la concejala Joyce Tavilo. Tenemos que obtener la pertinencia desde el Ministerio de Salud, que es en el fondo el compromiso del Ministerio, que va a poner los médicos, en fin, los funcionarios necesarios para que funcione. Y obviamente se hace un esfuerzo de la concejala y otros concejales y mucha gente en la comunidad de Chañaral que está en esto. Un pequeño avance, seguimos ahí empujando ahora al Ministerio de Salud para que salga la pertinencia. También he pedido una y otra vez que el MOP, Ministerio de Obras Públicas, Vialidad, Transportes, Telecomunicaciones, nos ayuden en la comuna de Alto del Carmen particularmente. No solo se cortaron los caminos, se perdieron los canales muchas veces, las tomas, también las comunicaciones. Tenemos que realizar nuevas obras resilientes, capaces de resistir estos embates de la naturaleza. Y esa es la pega en la que también estamos. Sé que a algunos no les gustó este otro tema que ocurrió en la semana, pero tengo que ser muy claro. Las carreras de perros galgos, estuve por prohibirlas y voté a favor de la prohibición. La Cámara de Diputados aprobó la prohibición. Ahora faltan trámites, está recién partiendo, pero se aprobó por 81 votos a favor, ¿cierto?, en contra, que se terminen las carreras de perros galgos. Hay gente en las haciendas que me llamó, bueno, algunos muy molestos, pero creo que es el paso correcto. Nosotros no nos podemos mentir entre nosotros. Las carreras de perros galgos no es una tradición chilena como el rodeo, que viene desde época de la colonia, ¿cierto? Que llegan, en fin, y llegan los vacunos a esta zona del mundo desde el descubrimiento de América, la llegada de los colonizadores españoles. De manera que ese tipo de situación es diferente. Pero las carreras de perros es más bien una cultura anglosajona, norteamericana, inglesa, relativamente nueva en nuestro país. Y que hoy día, que hay tanta preocupación por los animales, particularmente los animales que están cercanos, y que le llega al corazón de la gente, y que creo que ha ido, pese a que podría ser una contradicción, ha ido humanizando más la sociedad, esa preocupación que uno ve por las mascotas, por los perritos, por los gatitos, que creo que es muy importante. Hay organización y gente que se preocupa, y creo que eso ha generado una mejor sociedad. Entiendo que los galgueros se molesten, pero van a seguir con sus perros, van a poder hacerles cariño, amarlos, tenerlos, alimentarlos, pero obviamente no participar en carreras que por lo demás son ilegales. Sé que a algunos les molestó, pero bueno, en las decisiones que tiene que tomar uno como parlamentario, en las votaciones, a veces un sí para un sector que está muy contento significa para otro que no le gusta. Termino y ya hablaremos durante toda la próxima semana sobre la reforma constitucional de seguridad, donde el gobierno derechamente se le pasó la mano pretendiendo un nuevo estado de excepción constitucional muy peligroso, y que obviamente no vamos a apoyar, pero ya les diré punto a punto las razones. Amigas y amigos de la región de Atacama, mi querida región, un saludo. Su diputado Jaime Mulet en este informe semanal.
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1: Las 13 horas y 58 minutos.
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1: En Nostálgica te indicamos la hora.
2: Las 14 horas y 26 minutos.
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1: Comenzamos las informaciones de las 3 de la tarde. Con el objetivo de acercar las raíces culturales y las tradiciones a las familias de la región de Atacama, la agrupación folclórica Trinares de la Merced llevará a cabo una nueva y gran celebración en el marco del Día Mundial del Folclor. El evento, que corresponde a la cuarta edición consecutiva organizada por esta entidad copiapina, tendrá lugar el próximo sábado 22 de agosto de 2026 a partir de las 17 horas en las instalaciones del Mall Plaza Copiapó. Esta fecha en el calendario no es casual, sino que conmemora un hito fundamental para la preservación de la identidad de los pueblos. Cada 22 de agosto se celebra el Día Mundial del Folclor en recuerdo al arqueólogo británico William John Stoms, quien en 1846 utilizó por primera vez este término. El concepto fue acuñado por Stoms a partir de la unión de las palabras inglesas folk, pueblo, y lore, saber o conocimiento, para referirse a ese valioso conjunto de saberes, tradiciones, leyendas, costumbres y expresiones culturales que se transmiten de generación en generación. Seguimos con otras informaciones. Después de la presentación de la reforma al mercado de capitales planificada para la primera o segunda semana de septiembre, Hacienda se prepara para la primera discusión presupuestaria de la administración del presidente José Antonio Kast. Previamente, el ministro Jorge Quirós sinceró que la variación del erario el próximo año debería oscilar entre 0 y máximo 1%. En el Congreso ya se constituyeron todas las subcomisiones que están a la espera de los informes de la ejecución de este año. Recordemos que el presupuesto 2026 de Chile creció 1,7% real respecto de la ley de presupuestos 2025, considerando reajustes y leyes especiales. Es todo noticias, más informaciones tendremos cuando sean las 4 de la tarde. 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
2: Las 15 horas en punto.
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14: Pero muy buenas tardes, región de Atacama. Bienvenidos y bienvenidas a esta nueva tarde compartiendo de día viernes. Así es, estamos cerrando la semana, bueno, que estuvo absolutamente de todo. Estuvo ahí todas las estaciones, lluvia, frío, también días soleados, hoy día que parece día de verano. Y bueno, así es nuestra querida región de Atacama. Mi nombre es Jocelyn Aliaga y los voy a estar acompañando hasta las 6 de la tarde. Vamos a estar con buena música, buenos temas de conversación para entretenernos en esta tarde de día viernes y, como siempre, acompañándonos. Y vamos a estar atentos, como siempre, de lo que va sucediendo en la región de Atacama durante la jornada. Aprovecho de mandarles un abrazo gigante para quienes nos escuchan desde Huasco, Freirina, también a toda la gente linda de Alto del Carmen, Vallenar, Diego de Almagro, Chañaral, a nuestros queridos auditores de Tierra Amarilla, Caldera, Copiapó, también a quienes nos escuchan de otras regiones y de otros lugares del país. 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Y para partir la tarde, el día de hoy queremos recorrer Atacama con ustedes, también recorrer otros lugares del país, así que la idea es que nos vayan contando desde dónde nos están escuchando esta tarde y cómo está este día viernes, cómo les ha ido, cómo está el ánimo también. Mañana ya empezamos, o sea, hoy en la noche ya empezamos el fin de semana para aprovechar de descansar, relajarnos y compartir con la familia. Pero por ahora vamos a compartir esta tarde de día viernes acompañados de Donato y Estefano y esto que se llama Y Bailo.

Y ahí estábamos partiendo la tarde bien acompañados de Donato y Estefano, así es. Y bueno, como todos los días, quiero saludar a todos los cumpleañeros de la región de Atacama, también a quienes nos escuchan de otros lugares del país, así que les mandamos un saludo gigante en el día de su cumpleaños, que la pasen muy bien, que aprovechen que es viernes para poder celebrar, para poder disfrutar, para comer algo rico, para compartir y, por supuesto, como siempre, que los traten como reyes y como reinas y que celebren su día como corresponde.

Así que ya saben ahí a quienes tienen conocidos que estén de cumpleaños el día de hoy, hay que celebrarlos, hay que honrarlos en el día de su cumpleaños. Y también quiero saludar como siempre también a los que están de santo el día de hoy. Si no me equivoco, hoy día es Santa Graciela o Santa Gabriela. Y ahí si me corrigen, se los agradecería. Pero según yo, es Santa Graciela el día de hoy. Y si usted quiere sumarse a estos saludos radiales, ya sabe cómo hacerlo a través de nuestro WhatsApp, +569 93 44 60 10. Ahí usted nos puede mandar un mensaje, puede ser para comentarnos de su aniversario de matrimonio, aniversario de pololeo, si usted quiere sorprender a alguien el día de hoy, felicitarlo, mandarle cariño, mandarle ánimo, un saludo porque encontró un trabajo nuevo quizás, o está empezando una nueva experiencia, una nueva vida, lo que usted quiera celebrar el día de hoy, nos puede mandar sus saludos, ¿ya?

Así que ya saben, pueden enviar sus saludos al más 569-9344-6010 y compartir conmigo esta tarde de día viernes. Vamos a estar conversando de varias cosas, traemos varios temas para el día de hoy para entretenernos esta tarde calurosa que parece verano. Vamos a estar revisando el pronóstico del tiempo también. Cuéntenme ustedes cómo están las temperaturas en su localidad, en su sector, en su comuna. Y de esta manera ir compartiendo con los demás auditores la situación de cada punto de nuestra región de Atacama. Ya, y nos vamos a ir con más música, acompañados de un clásico. ¡Ay, qué buen tema! Este tema que se nos viene ahora. Nos iremos acompañados de Chayanne y esto que se llama Torero.

0: Estamos acompañando esta tarde con este gran tema de Chayanne. Este tema me da mucha energía, mucha alegría. Y bueno, qué mejor que disfrutar este día viernes 21 de agosto acompañados de Chayanne. 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Ya, ahí estábamos con nuestros auspiciadores. Se nos pasó ahí un poquito. Es que el viernes ya no funciona tan bien el cerebro, la memoria. Así que mil disculpas. Ya, ¿qué tenemos por acá? Bueno, vamos a conversar un poquito de las altas temperaturas en nuestra región de Atacama. Esta información ustedes la pueden encontrar, esto se publicó hace un par de días. Pero comentarles un poquito que sí, teníamos una alerta de altas temperaturas en nuestra región de Atacama que comenzó el día miércoles y se mantendrá por varios días, por lo menos hasta el día de hoy, el día de mañana vamos a tener altas temperaturas, así que bueno, el llamado es siempre evitar la exposición prolongada al sol, especialmente en los casos de las personas que tengan algún tipo de sensibilidad en la piel también. Recordemos que no porque una persona sea morena tiene menos posibilidades de no hay que evitar, cómo explicarlo para que se pueda entender, pero las personas morenas tienen que cuidarse tanto como las personas que son de una tez más blanca, ya un tez de piel un poquito más blanca, ya porque finalmente el daño puede ser el mismo, ya, así que invitarlos a aplicarse bloqueador solar, ya, si a usted no le gusta el bloqueador solar, como siempre comentamos acá, colocarse prendas un poco más largas, ya, cubrirse el rostro o con un gorrito, ocupar estos quitasoles, no son quitasoles, pero estos tipos de quitasol que son chiquititos, que muchas veces son como chinos, también para evitar que los rayos le lleguen directamente a la piel. Sobre todo con estas temperaturas, también el llamado es a mantenerse hidratados y seguir, por supuesto, la información de los canales oficiales. Ya en este caso, Senapred, que siempre nos está comentando respecto a estas altas temperaturas en la región de Atacama, pero el autocuidado tiene que partir por nosotros mismos. Ya, así que la invitación es a hidratarse, a cuidarse la piel, a aplicarse bloqueador solar si es que usted es de su agrado, ya, pero siempre ahí con toda la precaución, ya, hay que prevenir cualquier tipo de enfermedad relacionada a estas altas temperaturas porque de verdad que está muy, muy, muy potente el sol el día de hoy. Ya, nosotros vamos a seguir con más música en esta tarde, pero antes de eso nos vamos a ir una pequeña pausa publicitaria en esta tarde compartiendo por Nostálgica la radio de Atacama.
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6: Y seguimos acompañados esta tarde, día viernes, junto a Raf, y esto que se llama Y Pretendo.

Y ahí estamos comenzando el último bloque de la tarde junto a Raf acompañándonos. Ya que tenemos por acá, vamos a ir revisando los mensajes que nos van llegando a través del WhatsApp. Recordemos que el día de hoy ustedes me están comentando cómo están las temperaturas en su comuna, en su localidad, en su sector. Ya tenemos por acá a Daniela de Huasco, nos dice: hola Jocelyn, por acá la temperatura está muy, muy alta. Bueno, está más fresco hacia otros lugares, pero donde yo estoy específicamente está muy, muy, no tan agradable, así que bueno, hay que esperar que nuestra región ya vaya cambiando de temperatura. Sí, yo ya imagino ya la otra semana, esperemos que no, pero con los cambios que hay, alguna lluvia o algo, esperemos que no, pero hoy en día ya no se sabe por qué será tanto esto de los cambios tan extremos de temperatura en el mundo en general, no solamente acá en nuestro país, sino que en otros países hay varios cambios climáticos bien importantes. Ya, por acá de Chañaral nos comenta Oscar, dice: el día de hoy estamos bastante frescos, la temperatura está aprox en unos 20 grados, hay un poco de nubosidad y para mí está perfecto para estar haciendo las cosas que me tocaron hacer el día de hoy. Hoy no, es que acá, Oscar, comentarle si nos está escuchando, que acá las temperaturas están bastante altas el día de hoy, estamos con 31 grados, y se supone que mañana deberían haber 22, pero 31 es demasiado. El Salvador está con 28, bueno, ahí vamos a estar viendo con más detalle. Vallenar también está con altas temperaturas el día de hoy. Ya, tenemos por acá un mensaje del profe Guido. Muy buenas tardes, gran amiga Jocelyn, que tenga un buen turno compartiendo. Saludar a toda mi familia, a José Fernández, a José Quintanilla, a Felipe Acevedo, a Freddy Lucas, a María, a Dora Lisa de Vallenar, a Eliana Fredes, a Oscar López, y para ti un gran abrazo, profe Guido. Muchas gracias. A ver, ¿qué más tenemos por acá? ¿Qué más tenemos? Tenemos por acá a Camila. Nos dice: hola Jocelyn, acá estamos disfrutando una tarde bastante, bastante veraniega. Salí hace un rato y la verdad es que el sol está bastante potente. Imagínate que estamos con 30 grados, así que hoy se nota el verano adelantado. Así es, hoy día se nota un poquito más las temperaturas de verano. Imagínense si estamos en... Hoy día es 21 de agosto, estamos con 31 grados de temperatura. Imagínense cómo vamos a estar en el verano. Esperemos que no, pero te sabe que el clima está bastante cambiante. Ya, y el día de hoy también estamos celebrando a las Gracielas. Ya no era Gabriela, era Graciela. Graciela, a Santa Graciela en su santoral. Así que si usted tiene alguna Graciela en su vida, es el momento también de que les pueda mandar un saludito, felicitarla ahí por su día de santo y mandarle un saludo, mandarle muchos cariños también a todas las Gracielas.

Y como cada tarde, invitarlo a mandarnos sus reportes. Así es, a mandarnos sus reportes. Usted puede compartir con nosotros distintas situaciones de interés ciudadano. Por ejemplo, emergencias, actividades comunitarias. Nos puede compartir eventos, cortes de servicios, problemas en su sector. O también nos puede comentar si usted recibió alguna buena noticia el día de hoy. También nos puede comentar. O, por ejemplo, si es que tuvo alguna buena experiencia con alguna institución y quiere aprovechar de felicitarlos, también lo puede hacer con nosotros. Porque su aporte es fundamental para mantener informada a toda nuestra comunidad y a toda la región de Atacama. Sí, porque uno no siempre puede estar ahí comentando todo lo malo, sino que cuando hay cosas buenas también hay que destacarlas para que otras instituciones también puedan ir implementando estas buenas gestiones. Así que ya saben, nos puede enviar su reporte al más 569-9344-6010. Mientras tanto, nosotros seguimos con más música, acompañados de Gustavo Cerati y esto que se llama Crimen.

Ahí estábamos disfrutando este gran tema acompañados de Gustavo Cerati, así es. Este tema que es muy famoso y es muy, muy bonito. Ya, ¿qué más tenemos por acá? Vamos a revisar los mensajes. Tenemos por acá a nuestra querida amiga Solange. Hola linda, ¿cómo estás? Quiero mandar un saludito a mi familia de Copiapó, a mi tío Abraham, tía Crisa, tío Faustino, tía Orlinda. Ellos son de Marquesa, Solange de Marquesa, y también a mi amiga Graciela Garrote, por su santo, por favor. Mira, ahí le mandamos un saludo a Graciela y la primera Graciela de la tarde.

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Ya, por acá tenemos una imagen de nuestra querida Luz Carmona. Nos dice, hola, buenas tardes. Así están las haciendas, con sol, pero un poco fresco. Uy, qué rico, es que no hay nada mejor esos días que son soleados, pero que corre un poquito de viento. Acá en Copiapó, ahí para todos los que están en otras comunas, el sol está muy fuerte, no corre ni una gota de viento. Así que, bueno, ahí hay que tomar las precauciones correspondientes. Ya, ¿qué más tenemos por acá? Tenemos a Sergio de Caldera. Dice, hola Jocelyn, por acá está bien fresquito, está cerca de los 18 grados. Muy, muy agradable, sobre todo acá en la zona costera. Mire, qué suertudo, Sergio, qué suertudo. No, yo con este calor que hace acá en Copiapó, está como para ir a tirarse un piquero a la playa. Literalmente sí, así tal cual. Para que usted se imagine cómo se siente el día de hoy, cómo pega el sol. Por acá tenemos a Juan de Copiapó. Nos dice, hoy tremendo calor el día de hoy, pero bueno, lo bueno es que el cielo está bastante bonito. Hoy sí, el cielo está bien bonito, bueno, después de las precipitaciones que tuvimos, imagínese, el lunes, no me acuerdo qué día fue la lluvia, el domingo y el martes hubo bastante lluvia y miércoles, jueves y viernes, mitad de lluvia, mitad invierno, mitad verano. Ya, nos vamos a ir con más música en esta tarde, compartiendo, nos vamos a ir acompañados de Ricardo Montaner y esto que se llama La Mujer de Mi Vida.

0: Y como cada tarde estábamos ahí acompañados de Ricardo Montaner. Ya, comentarles que tenemos nuestra página web www.nostálgica.cl, en donde usted va a poder revisar noticias regionales, noticias nacionales e internacionales. Aparte de todo eso, usted también va a poder revisar noticias del índole deportivo, noticias de política, también noticias de espectáculo. Aparte de todo eso, va a poder revisar los comunicados que son tan importantes para que uno también vaya a revisar qué es lo que se está haciendo en la región. Aparte de todo eso, usted también va a poder revisar los avisos económicos en la sección Económicos Radio, y ahí está todo registrado, todo detallado. Si le faltó un número, si le faltó un detalle, usted lo puede volver a revisar en la sección Económicos Radio. 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Así que, bueno, está bien, bien interesante la aplicación. Ya, por acá me dicen, Nati Toro dice, pero acá en Caldera no hace calor, Jocelyn, está muy rico el sol, sol de invierno. Ah, no, pues en Caldera no estaba tan alta la temperatura como acá. A ver, Caldera. Bueno, vamos a estar revisando con más detalle en un ratito más. 16 grados. Tenemos la tarde despejada, variando nubosidad parcial. Acá en Copiapó tenemos altas temperaturas. Copiapó, Vallenar, Freirina también tiene un poquito de altas temperaturas. Huasco está con 16 grados el día de hoy. Caldera 16 también. Y bueno, ahí vamos a revisar con más detalles en un ratito más. Y ahora nos vamos a ir a una pequeña pausa publicitaria, así que vamos y volvemos. Quédate con nosotros en esta tarde y compartiendo por Nostálgica, la radio de Atacama.
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2: Comenzamos las informaciones de las 4 de la tarde. FUNE de 2026 continúa avanzando en sus preparativos para su realización los días 20, 21 y 22 de octubre, con montaje de estructuras en el Pretil y una planificación enfocada en fortalecer la vinculación entre empresas, proveedores y la comunidad de Atacama. En una conversación, Juan Carlos Catalán, subgerente de eventos corporativos de Corproa, y Hernán Aravena, gerente general de Aguascap, entregaron detalles sobre los avances y novedades que tendrá esta nueva edición. Catalán explicó que actualmente se trabaja en el montaje de 4 pabellones de 80 por 20 metros, junto con la delimitación y preparación de los espacios donde se va a desarrollar la feria. Por su parte, Aguascap trabaja desde comienzos de año en su participación, preparando un nuevo diseño para su stand que busca facilitar la conversación con los asistentes y entregar información sobre la producción de agua desalinizada. De esta manera, FORED 2026 se prepara para una nueva edición que buscará consolidar su crecimiento. Revisemos otras informaciones. En un operativo, personal de carabineros logró la detención del individuo señalado como el responsable de la detonación que afectó a un grupo de personas en la comuna de Buin. El hecho, en el contexto del aniversario del club Colo Colo en abril pasado, dejó a un profesor de 58 años en riesgo vital y a otras 2 personas con heridas de menor consideración. La captura se materializó en la vía pública luego de que la fiscalía gestionara ante el tribunal la orden de aprehensión. El detenido, un hombre chileno de 30 años, presenta antecedentes por diversas infracciones a la ley, indicó Carabineros. El mayor Víctor Jerez, comisario de la 15ª Comisaría de Buin, explicó que el procedimiento se enmarca en la investigación por las lesiones graves causadas durante la activación de un artefacto. El oficial detalló que el trabajo de la sección de investigación policial resultó clave para dar con el paradero del sospechoso. Es todo noticias, más informaciones a las 5 de la tarde. 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
1: 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En Nostálgica te indicamos la hora.
3: Las 15 horas y 59 minutos.
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6: Y nos vamos acompañados en esta tarde de día viernes junto a Leo Dan y Café Tacuba y esto que se llama ¿Cómo te extraño, mi amor?

0: grande.
1: Gracias, Leo, gracias.
2: Grande, grande.
1: Qué alegría.
3: Y seguimos, seguimos en esta tarde compartiendo. Hoy tengo dos buenas noticias del día de hoy que contarles, pero se los voy a contar más adelante. Ya por ahora nos vamos a ir rápidamente a nuestra página web www.nostálgica.cl. Cuentos del Norte alcanza récord de participación en Atacama con cerca de 3.000 trabajos. El concurso Cuentos del Norte alcanzó un récord histórico de participación con cerca de 3.000 trabajos recibidos en su actual edición. Según informó José Escobar Flores, jefe del Departamento de Relaciones Comunitarias de Minera Pucobre, tras el cierre de la convocatoria, 16 jurados iniciaron el proceso de revisión y selección de los relatos. La iniciativa cumple 23 años de trayectoria y, de acuerdo con Escobar, durante este periodo ha registrado una incorporación progresiva de establecimientos educacionales y estudiantes. En total, el concurso acumula cerca de 36.000 cuentos recibidos desde su creación. Al abordar el crecimiento se ha experimentado el certamen, Escobar destacó las cifras alcanzadas durante este año y la participación de la comunidad escolar. Así lo explicó José Escobar Flores, jefe del Departamento de Relaciones Comunitarias de Minera Pucobre.
4: Hace 23 años, junto con el diario Chimoncillo, empezamos con este proyecto. En 23 años hemos ido recibiendo cada vez más cuentos, cada vez más escuelas se han ido, diríamos, incorporando, de tal manera que en el periodo 23 tenemos un récord histórico de recepción de cuentos de cerca de 3.000 cuentos. A la fecha, en los 23 años, acumulamos cerca de 36.000 cuentos recibidos. Eso implica que el alumnado atacameño, quinto, sexto, séptimo, octavo, los alumnos, se han incorporado plenamente a esta destacada, digamos, o destacado proyecto cultural.
3: El concurso contempla la participación de estudiantes de quinto, sexto y séptimo básico, también octavo. La temática es libre, aunque desde la organización se busca privilegiar la originalidad y los relatos vinculados con la región de Atacama y la zona norte, incluyendo materias relacionadas con la minería, agricultura y pesca. Escobar sostuvo además que con el paso de los años ha mejorado la calidad de los trabajos, aumentando la tarea de quienes deben determinar los relatos seleccionados. Actualmente el plazo para entregar cuentos se encuentra cerrado y comenzó ya la etapa de evaluación. Los 16 integrantes del jurado ya cuentan con los trabajos que deberán revisar y, según lo proyectado por la organización, dentro de 3 semanas deberán entregar una primera selección. Si usted quiere seguir revisando esta noticia y muchas más, lo puede hacer a través de nuestra plataforma digital nostálgica.cl. Ya, y vamos a seguir revisando las noticias también en un ratito más de nuestra plataforma web. Así que si usted quiere ir revisando, está bien interesante las noticias de portada el día de hoy. Ya, vamos a ir a revisar rápidamente lo que es el pronóstico del tiempo. ¿Alcanzamos? No, creo que no alcanzamos. Vamos a tener que dejarlo para la otra sección. Ya, vamos con unos mensajes por acá. A ver, vamos a revisar. Tenemos a nuestra querida Eliana Frede. Vamos a escuchar.
5: Muy buenas tardes, señorita Jocelyn.
3: Buenas tardes.
5: Un lindo turno.
3: Muchas gracias.
5: Y pedir un gran favor, si me puede saludar a mi nieto de 8 años, Liam, que usted lo conoce. Está en Copiapó ahora, fue a su familia. Y esto, y allá busca el número, el otro número de la radio de allá, y es la Nostálgica, me está diciendo el número, no sé cuántito es, y la escucha ya.
3: Mire.
5: Si acaso le mando un saludo de parte de la abuelita de Eliana y del tata Juan, y que se porte bien ahí en Copiapó. Y un temita de los prisioneros, pues a él le gustan tanto y va a estar esperando su el mensaje. Muy agradecida de todo corazón, Eliana Fede desde el Balcón del Pacífico. Muy agradecida. Está muy helado acá en Huasco, sí, de allá, se ve muy helado, no sé, mucho frío. Mucho frío. Saludos al caballero, al profe Guido. Muchos saludos a la Juanita Humana, a todos los que escuchan Nostálgica.
3: Muchas gracias, Eliana, por ese mensaje. Hoy aprovechamos también de mandarle un saludo gigante, gigante, gigante a Eliana, por supuesto. También vamos a saludar a Liam, que él siempre nos está escuchando todas las tardes. Y bueno, ahora está en la comuna de Copiapó, así que le mandamos un saludo gigante, que disfrute el fin de semana. Ahí le manda un saludito la abuela Eliana Fredes y también su abuelito. Ya, y recuerde que usted puede mandar sus mensajes el día de hoy, mensajes de cumpleaños, puede mandarle un mensaje a las Gracielas que están de santo el día de hoy, un mensaje a su pareja, puede dejarnos ahí también un saludo en esta tarde de día viernes para darnos ánimo en este fin de semana, para poder disfrutar y para poder recibir este fin de semana como corresponde. Ya, nos vamos a ir con este tema de Los Prisioneros y esto que se llama La Voz de los 80, ahí dedicado para Liam.

Y seguimos en esta tarde, día viernes 21 de agosto. 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Ya, tenemos un mensaje de cumpleaños por acá de parte de Ricardo Becerra. Nos dice, hola, buenas tardes, señorita. Quisiera enviar un cariñoso saludo de cumpleaños a mi nieto Juan Pablo Holguín Becerra. Él está en San Félix junto a su mamá, hermanos y su hita. Saludos de su abuelito Ricardo Becerra Garrido desde el trabajo Manto Verde. Muchas gracias. Y ahí le extendemos el saludo a Juan Pablo Holguín Becerra, que aproveche, que disfrute de su día especial y de celebrar su cumpleaños como corresponde, aprovechando también el fin de semana. Ya, por acá tenemos a Pamela, nos dice, hola, hola, te quiero mandar un saludito desde Caldera. Hoy está de cumpleaños mi amiga de toda la vida, Natalia Contreras Salinas. Nos conocemos desde el colegio y aunque ahora cada una anda con sus cosas, seguimos igual de unidas. Nati, espero que pases un día maravilloso y que este nuevo año te traiga puras alegrías. Te quiero mucho, mire qué bonito. Qué lindo recibir un saludo. Imagínese uno ahí, atenta a la radio y que digan el nombre de uno. Qué bonito, me gusta, me agrada. Ya, y nosotros vamos a seguir con más música en esta tarde, compartiendo, acompañados de todos ustedes, y nos vamos con Juan Luis Guerra y esto que se llama La Guagua.

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2: Las 16 horas y 25 minutos.
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3: Y nos vamos acompañados con nuestro bloque de música anglo en esta tarde de día viernes acá en Compartiendo por Nostálgica.

Y así estamos comenzando nuestro bloque de música anglo en esta tarde de día viernes. Ya, vamos a hablar un poquito de lo que vamos a preguntar el día de hoy para que usted pueda participar y podamos interactuar. Bueno, contarles un poquito el contexto. Ya, últimamente, entre ayer y hoy día, se ha viralizado mucho el caso de una adulta mayor de 65 años, la cual se ganó un premio de 3.800 millones de pesos en el casino.

Sino de Viña del Mar el año pasado, en noviembre del 2025. Ya al ver la cifra, por supuesto, la persona quedó impactada, sorprendida, y esperó que algún trabajador se acercara porque al parecer, por lo que se ve en los videos, ya ella era la única persona que estaba como cerca en la máquina. Ya como nadie llegó, ella se levantó y fue a buscar al personal, personalmente a los funcionarios del casino. Según los nuevos registros de cámaras, incluso la persona habría dejado una silla bloqueando la máquina mientras ella buscaba ayuda. Ya cuando finalmente llegó el personal del recinto, inicialmente habría sido felicitada por el supuesto premio de los 3.800 millones y según lo que ella comenta, después llegaron otros funcionarios, revisaron la máquina y esta terminó siendo apagada. De hecho, el casino sostuvo que los 3.800 millones de pesos no correspondían a un precio válido, sino a un error del sistema asociado a un supuesto desperfecto técnico. Bueno, pero ahora han salido nuevos videos, los cuales han complementado la versión de la ganadora, y de hecho dice que la máquina volvió a ser encendida y volvió a mostrar otro premio millonario. Eso quiere decir que, por lo que yo entendí en las noticias, ya que la persona se había ganado como 3.800 millones de pesos primero y después había salido un monto como de 1.800. De hecho, bueno, la persona no se llevó el premio, ya. A los días ella llegó acompañada de un notario, quien constató que la máquina se encontraba apagada, y la afectada llevó el caso al tercer juzgado de policía local de Viña del Mar, invocando la ley del consumidor. De hecho, uno de los puntos relevantes son las cámaras de seguridad, que inicialmente se habían entregado un registro que era menor a un minuto, pero posteriormente el requerimiento judicial aportó cerca de 50 minutos de grabación que permitieron observar una secuencia mucho más completa. Bueno, el caso también está siendo investigado por la Superintendencia de Casinos de Juego, pero por ahora no está judicialmente establecido que la mujer tenga derecho a cobrar los 3.800 millones de pesos. Precisamente eso forma parte de la controversia, determinar si existió un premio válido o efectivamente una falla de la máquina. Imagínese cómo debe estar esa persona, haberse ganado 3.800 millones de pesos. Yo creo que ella se imaginó todo lo que podía hacer con ese dinero y cómo le iba a solucionar la vida. Y el casino no quiere pagarle porque ellos indican que es una falla técnica. Entonces, la pregunta del día de hoy, ¿usted a quién le cree inicialmente? ¿A la máquina que mostró el premio? ¿O usted cree que el casino tiene la razón, que asegura que hubo una falla técnica y no corresponde pagarle a la persona su premio? ¿O usted sería de esas personas que aceptan esta explicación, se van a su casa, siguen con su vida, o ustedes llegarían hasta las últimas consecuencias para cobrar? Así que pónganse en la posición ahí de esa persona que se ganó 3.800 millones de pesos y que después ustedes le digan que fue un error cuando usted imaginó todas las cosas maravillosas que usted puede hacer con tanto dinero. Y ahí vamos a estar atentos a sus mensajes. Nos puede dar su opinión al más 569-93-44-60-10. Ya, nos vamos a ir con más música porque estamos en nuestro bloque de música anglo. Nos vamos acompañadas de Eric Carmen en esta tarde de día viernes.

Y seguimos en esta tarde, día viernes, acá en Compartiendo. Ya, vamos a ir revisando algunas de las respuestas que nos han llegado a través del WhatsApp. Imagínense qué barbaridad, qué pena lo que está viviendo esta persona, que bueno, va a llegar hasta las últimas instancias por lo que ha comentado en la televisión. Y bueno, yo también me sumo a que sí, yo haría lo imposible, porque imagínense, uno vio el premio, vio que se ganó 3.800 millones de pesos, después la máquina vuelve a encender y así también aparece un monto que es de 1.800 millones de pesos, pero el casino no quiere hacerse cargo, no quiere vincularse a que sí, efectivamente esta persona ganó este premio millonario. Imagínense, siendo que los casinos, ellos ganan mucho, mucho dinero, y se supone que la persona que gana debe llevarse su premio como corresponde. Y bueno, esto se está tramitando desde el año pasado, desde noviembre, imagínense. Así que muy mal por la persona, y sí, yo creo que yo llegaría hasta las últimas instancias si es necesario ahí para recuperar esa cantidad de dinero. Imagínense pasar de la alegría a la preocupación y de la preocupación a la tristeza en tan solo segundos. Ya, ¿qué tenemos por acá? Tenemos a Andrea Campuzano, nos dice: yo iría a tribunales, pero tampoco afirmaría inmediatamente que el casino está engañando. Hay máquinas y sistemas electrónicos que pueden fallar. Precisamente para eso existen los peritajes, que revisen la máquina un tercero independiente y así se sabrá realmente qué es lo que ocurrió. También una muy buena opción. Por acá tenemos a Patricio, nos dice: muy buenas tardes. Yo creo que ahí hay que investigar antes de sacar conclusiones. Puede ser verdad que la máquina haya tenido una falla, pero entonces el casino tiene que demostrarlo con antecedentes técnicos. No puede bastar solamente con decir se equivocó la máquina, así que estamos hablando de una cantidad enorme de plata. Así es, tenemos a nuestra querida María Luisa de Vallenar, dice que me paguen mi premio, es lo que corresponde. En lo personal no me hubiera ido del lugar por nada hasta que llegue la persona que corresponde, porque ellos están mirando las cámaras. Así que bueno, dice, ahora la justicia tiene que ayudar a la señora porque su premio les guste o no. Bueno, ahora salieron nuevos antecedentes que benefician a, ojalá, la ganadora de este premio. Así que esperemos que salga todo bien con eso. Por acá tenemos a Cristian Salazar de Diego Almagro, nos dice: a mí lo que me llama la atención es el golpe emocional. Imagínate que en 5 minutos piensas que solucionaste tu vida, la de tus hijos y hasta la de tus nietos, y después te dicen que no ganaste nada. Independiente de cómo termine legalmente esto, debe haber sido una situación terrible para la señora. Oye, igual pienso lo mismo. Imagínese, la persona tiene 65 años, pasó de, como les decía yo recién, pasó de la alegría a la preocupación, y después de la preocupación a la tristeza. El golpe emocional es bastante fuerte. Dice por acá Nelson, Nelson Aguilera, dice: aquí hay una pregunta que para mí es importante. ¿La máquina podía entregar realmente un premio de ese monto? Porque si técnicamente el premio máximo era mucho menor, eso podría respaldar la teoría del error, pero que lo expliquen claramente y con documentos. Ya. Sí, muchas gracias ahí. Ellos deben tener alguna forma, me imagino que no es la primera vez que lo sucede, y bueno. Están las cámaras, salieron nuevas pruebas a favor de la persona, así que esperemos que ojalá esto salga a favor de la persona que ganó este premio. Imagínense, 3.800 millones de pesos no es menor. Y ahí vamos a seguir con más música, porque estamos en nuestro bloque de música anglo. Nos vamos a ir acompañados de Peggy March en esta tarde de día viernes acá en Nostálgica, la radio de Atacama.

0: 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Ya, tenemos algunos mensajes por acá. Tenemos a Marilyn, nos dice: muy buenas tardes, Jocelyn. El caso que pague, el casino que pague a la señora, eso no es problema de ella. Si la máquina tuvo desperfectos, es problema de ellos, que asuman. Porque entonces todas las veces que uno pierde también es un desperfecto y ellos no devuelven el dinero apostado. Son unas estafadoras. Y ahí sí, igual, claro, viéndolo de esa forma, sí, porque ellos igual tienen que tener algún tipo de tecnología con todo lo que ha avanzado, algún tipo de tecnología para detectar si en realidad fue una falla eléctrica o no, si estamos hablando de un casino que finalmente ellos manipulan o cuentan con mucha cantidad de dinero y la gran mayoría son máquinas electrónicas. Deberían estar preparados para estos casos. Nos dice Oriel Fredes: buenas tardes, señorita, soy Oriel Fredes, y sabe, el dueño del casino tiene que pagar esa plata. ¿Sabes por qué son sus máquinas, no son de nadie más? Y si las máquinas le arrojó eso, se le arrojó ese premio a la señora, así que así es, les roba a la persona, por eso tiene que seguir por sinvergüenza, y si no, que clausuren el casino por sinvergüenza, señorita, desde aquí de Copiapó. Muchas gracias, Oriel Fredes. Bueno, sí, ellos tendrían que hacerse cargo de eso. Por acá tenemos otro mensaje de Reinaldo de Chañaral, nos dice: yo lucharía hasta las últimas consecuencias. Ahora bien, considerando que la señora está luchando con una... no entendí muy bien qué dice ahí. Un juez debería hacer justicia. Saludos, señorita Jocelyn. Reinaldo Matkovic. Por acá tenemos a Felipe Contreras de Copiapó. Dice: yo preguntaría si anteriormente esa máquina había presentado problemas, porque si ya tenía antecedentes de fallas y aún así sigue funcionando, para mí ahí cambia bastante la situación. Eso sería importante también conocerlo. Por acá tenemos a Sergio Mondaca, dice: Jocelyn, yo tengo casino hasta en el celular, y te digo una cosa, después de ver la noticia quedas pensando, porque uno supone que el resultado que aparece en pantallas es válido. Si existe un error, debería haber protocolos súper claros para estos casos. Eso sí, deberían haber protocolos también, y que la gente también esté al tanto, sobre todo que me imagino que la persona que ganó este premio, entre comillas, ganó este premio, igual es una persona que debe asistir bastante al casino. Entonces, considerando el horario, considerando también que no había gente alrededor de ella en ese momento que ella ganó, entonces, claro, deberían haber protocolos más claros para las personas que van a jugar, ¿ya? Mire, yo creo que va a salir favorable esto, no va a ser como el caso del caballero, porque, claro, hay pruebas. Por ejemplo, años atrás, como creo que en alguna instancia les comenté, hubo una persona que se ganó el quino, y el quino tenía muchas cosas borradas, porque había estado como entre medio de la basura y todo eso. Y claro, ahí es más difícil, y bueno, al final nunca se le dio el premio a la persona que tenía el quino ganador, supuestamente, y la persona luchó muchos años por eso, y bueno, finalmente no se lo dieron, pero en este caso hay pruebas, hay videos que indican el monto. Independiente sea algo electrónico o no, deberían respetar, por lo menos de mi punto de vista, deberían respetar eso. Y así que usted puede seguir opinando a través del más 569-9344-6010. ¿Qué opina de esto? Ya los invito a ponerse en el lugar de esta señora. La máquina dice que ganaron más de 3.800 millones de pesos y minutos después les dicen que fue un error. ¿Ustedes aceptarían una explicación o llegarían hasta las últimas consecuencias para cobrar? Ya, nos vamos a ir una pequeña pausa publicitaria, así que vamos y volvemos. Quédate con nosotros en esta tarde compartiendo por Nostálgica, la radio de Atacama.
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2: Comenzamos las informaciones de la hora 17. 5 personas detenidas, entre ellas un adolescente, fue el resultado de 2 procedimientos desarrollados por carabineros de la subcomisaría Pedro León Gallo en distintos sectores de Copiapó. Los operativos se llevaron a cabo en el marco de las fiscalizaciones preventivas que realiza personal policial en la comuna y permitieron sacar de circulación ketamina y más de 180 gramos de pasta base, además de incautar dinero en efectivo y otros elementos asociados al microtráfico. Durante el operativo, carabineros encontró 8 bolsas de ketamina, las que alcanzaron un peso total de 6 gramos, 800 miligramos. Todos los imputados se fueron puestos a disposición del Ministerio Público y pasaron a sus respectivos controles de detención. Vamos a otras informaciones. La expresidenta Michelle Bachelet quedó rezagada en la carrera por la Secretaría General de Naciones Unidas luego de recibir 6 votos en contra durante el segundo sondeo informal realizado este viernes entre los integrantes del Consejo de Seguridad. De acuerdo con información de la agencia EFE, la votación dejó a la chilena con un nivel de rechazo similar al registrado por el argentino Rafael Grossi, director general del Organismo Internacional de Energía Atómica, quien obtuvo 7 apoyos, pero también 6 votos en contra. El resultado cobra especial relevancia debido a que, a medida que avanza el proceso, los aspirantes no solo deben sumar respaldos, sino también reducir al mínimo los rechazos, particularmente ante la posibilidad de que alguno provenga de los 5 miembros permanentes del Consejo de Seguridad. En esta etapa, sin embargo, la votación es confidencial y no permite conocer cómo sufragaron Francia, China, Rusia, Estados Unidos y Reino Unido, países que cuentan con derecho a veto. Es todo noticias, más informaciones tendremos cuando sean las 6 de la tarde. 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
3: Las 16 horas y 56 minutos.
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0: Y seguimos en nuestra tarde compartiendo acompañados de Soda Stereo y esto que se llama...

Y así estamos comenzando nuestro bloque de rock latino esta tarde de día viernes. Ya, tenemos por acá a Héctor Barría. Nos dice, yo preguntaría... por acá tenemos algo muy parecido a lo que nos comentaban recién. Yo preguntaría algo bien simple. Si la máquina falla cuando uno pierde, ¿el casino también te busca para devolverte la plata? Porque cuando uno juega, acepta las reglas que pone el recinto. Entonces, si aparece semejante premio, mínimo que exista una explicación técnica, seria y que sea respaldada. Mire, muy bien ahí este comentario. ¿Qué más tenemos por acá? Nos dice Magdalena, Belisario López con circunvalación, semáforo apagado. Ya hay un llamado a todos los conductores, Belisario López con circunvalación, semáforo apagado. Y así todavía se encuentra con esta problemática el semáforo, háganos llegar su mensaje a través del más 569-93-44-60-10. ¿Qué más tenemos por acá? Tenemos a Eduardo Carvajal, nos dice, yo quiero saber quién certifica esas máquinas, esa sería mi primera pregunta, porque el jugador no tiene cómo revisar si el software está bueno o malo antes de apostar, confía en que el casino está ofreciendo un juego que funciona correctamente. Oye, es que el tema de los casinos es súper complejo, independiente de lo que esté pasando con esta mujer que ganó este premio, que bueno, el casino de Viña del Mar no está respetando el premio, o que la persona ganó este premio y no lo quiere pagar, ya esperemos que bueno se pueda de alguna manera establecer algo justo. Porque imagínese, después de tantos meses esperando una resolución, bueno, ahora hay un avance. Yo no había escuchado esta noticia, pero claro, anoche la estaban pasando por la televisión y ahí como que capté un poquito y hoy día pude revisarla en más profundidad. Y bueno, esperemos que salga todo bien con esto y que ojalá la persona se pueda llevar sus 3.800 millones o por lo menos la mitad. Yo creo que la mitad. Así que bueno, usted puede seguir opinando, ya puede seguir opinando a través del más 569-9344-6010. Nos vamos a poner un ratito en el lugar de esta señora y bueno, si usted pasa por esta misma situación, que usted gana estos 3.800 millones de pesos y minutos después le dicen que no, que fue un error y que lamentablemente no ganó nada, usted ¿aceptarían esa explicación o llegarían hasta las últimas consecuencias para cobrar? Y ahí nos pueden seguir comentando. Ya, y nos vamos a ir acompañados esta tarde de los Enanitos Verdes y esto que se llama Simulacro.

Ahí estábamos acompañados de Simulacro de los Enanitos Verdes en esta tarde de día viernes. Hoy me da con que es miércoles hoy día y es día viernes, viernes 21 de agosto. Ya, ¿qué tenemos por acá? Tenemos otro mensaje, vamos a ir leyendo. Por acá tenemos a Gonzalo Sepúlveda, dice, yo tengo una postura intermedia, reclamaría hasta las últimas instancias, pero tampoco gastaría la plata antes de tenerla. Eso sí, que no le pase ahí como el caballero que se ganó el quino, o sea, que supuestamente se ganó el quino y finalmente nunca se comprobó, y el caballero se había comprado un terreno, se había comprado caballos, se había comprado hasta una casa, creo, y bueno, finalmente no ganó nada y tuvo, bueno, quedó más endeudado en realidad, así que una pena. Pero bueno, son cosas que pueden suceder. Ah, ya. Entonces Gonzalo nos comentaba que, claro, se gastaría plata antes de tenerla porque un monto tan extraordinario inmediatamente hace pensar que puede existir un error. Hay que revisar todo, todo. Sí, porque claro, es como ganarse el quino en realidad. No sé si hay premios, o sea, no sé si en la historia de los premios de los casinos hay premios tan altos, no lo sé. Por acá nos dice Karen, dice, yo creo que la señora hizo bien en no quedarse callada, después podrá ganar o perder la batalla legal, pero estas situaciones también sirven para que sepamos cómo funcionan los casinos y qué derechos tiene una persona cuando ocurre algo así. Sí, así es, yo estoy totalmente de acuerdo con usted, Karen. Es que hay que visibilizar también estos casos cuando, porque claro, quizás a uno le puede pasar esta situación, pero también puede servir para otras personas. Por acá tenemos Yovi. Hola, buenas tardes, señorita Evelyn. Lo que está sucediendo con el premio me hace acordar a la ley del consumidor de respetar lo que se está ofreciendo. No sé si será igual, pero como se parece, de acuerdo con el Servicio Nacional de Consumidor, las tiendas y supermercados tienen la obligación legal de respetar el precio exhibido, si bien no es un precio, pero sí es algo que se le está ofreciendo al cliente. Como le digo, no sé si será igual, pero debería hacerse respetar el premio, ya que si es un error de la máquina cuando se exhibe un precio, también es un error, es mi humilde opinión. Hoy sí, es verdad, tiene muy buena razón, no lo había pensado de esa manera. Cuando uno va al supermercado y está un producto en la vitrina o hay un producto en exposición y tiene un valor, y si usted pasa por caja y tiene otro valor, usted tiene que reclamar y de esta manera que le respeten el precio. Eso tiene que ver mucho también con los derechos que uno tiene como consumidor, ¿ya? Y en este caso hay pruebas. Yo creo que esto va a ser muy beneficioso para ella porque recordemos que igual habían un par de segundos de grabación y se pudo conseguir más extractos de la grabación y completar por lo menos 50 minutos, ya por lo que aparece acá en las noticias, y de esta manera sería a beneficio de la persona que ganó el premio. Así que usted puede seguir opinando, pero también quiero aprovechar el día de hoy de comentarles que contamos con 700 distribuidores. 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Ya, y nos vamos con más música en esta tarde y compartiendo acompañados de emociones clandestinas y esto que se llama Un Nuevo Baile.

0: Y seguimos en esta tarde de día viernes. Hoy aprovechar también de invitarlos a nuestras redes sociales. Así es. Tenemos Instagram, tenemos Facebook, tenemos YouTube. También ustedes nos pueden encontrar como Radio Nostálgica. También tenemos TikTok y nos pueden encontrar como Nostálgica Oficial. Ahí vamos subiendo videos, vamos subiendo noticias. También usted puede ir revisando todo esto a través de nuestra aplicación Nostálgica. Si usted no la ha descargado, lo puede hacer a través de Google Play o también a través de App Store. Recuerde que depende del sistema operativo que tenga su celular y aparte de eso también depende de la marca, ¿ya? Así que ahí usted puede descargarlo. Si usted no sabe cómo hacerlo, me pide la información y yo se la envío para que pueda hacer esta gestión. Ya, si usted ya nos sigue, puede compartir todo lo que vamos subiendo todos los días. Y si usted no nos sigue todavía, lo puede hacer. Ya usted nos coloca a seguir y de esta manera se va a ir enterando de todas las novedades, de todo lo que sucede en la región de Atacama. Ya, nos vamos a ir una pequeña pausa publicitaria, así que vamos y volvemos. Quédate con nosotros en esta tarde compartiendo por Nostálgica la radio de Atacama.
1: 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Nostálgica, te indicamos la hora.
2: Las 17 horas y 27 minutos

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Y seguimos en esta tarde, día viernes, esta calurosa tarde que, bueno, ha estado bajando un poquito la temperatura, así que agradecidos. Ya, vamos a ir con una información de utilidad pública. Me había olvidado, me habían pasado esta información hace un ratito atrás. Se busca monedero extraviado en la feria a nombre de Amelia Bedia. Ya, a la persona le interesa recuperar sus documentos, en realidad, están a nombre de Amelia Bedia. Puede llamar al número 933-766-149, 933-766-149, si usted encontró el monedero a nombre de Amelia Bedia. Así que ojalá podamos encontrarlo. Ya, un dato muy importante para que ustedes estén atentos, porque tenemos subsidio de arriendo 2026 para personas mayores y con discapacidad. Ya el Minbu anunció esta nueva convocatoria, que se realizará desde el día 8 de septiembre hasta el 8 de octubre serán las postulaciones, y se contempla beneficiar aproximadamente a 3.270 personas en todo el país. Ya son 3.000 cupos para personas mayores y 270 cupos para personas con discapacidad. Este beneficio puede cubrir hasta el 90% del valor mensual del arriendo. Ya el monto máximo total del subsidio llega a 213 UF, que son 8 o 9 millones de pesos, que ese monto se va repartiendo en los meses. Ya puede alcanzar como para 27, 30 meses aprox, que eso serían casi 3 años o 2 años y medio aprox, ya. Así que usted puede postular, ya. ¿Cuáles son los requisitos o quiénes son las personas que pueden postular? Personas que tengan más de 60 años, ¿ya? O que los cumplan durante el 2026. Si tienen algún tipo de discapacidad, pueden ser mayores de 18 años, acreditados mediante la inscripción del Registro Nacional de Discapacidad. El otro requisito es que debe pertenecer al 70% del Registro Social de Hogares. Eso es muy importante, ya, porque si usted cumple con los otros requisitos y tiene un Registro Social de Hogares mucho más alto, no calificaría, ¿ya? Se debe acreditar un ingreso mínimo de 5 UF aproximadamente, que son como 200.000 pesos. Ya, no hay que tener ahorro. Ya, este no es como el subsidio normal, sino que esto es un subsidio orientado para las personas mayores y con discapacidad, así que usted no tiene que tener un ahorro en la cuenta de la vivienda, por ejemplo, que normalmente es lo que piden. Ya, acá nos exige ahorro mínimo. Se puede postular solo sin necesidad de tener núcleo familiar. No es necesario estar arrendando actualmente. También pueden postular quienes necesiten buscar posteriormente una vivienda. Se entrega puntaje adicional por la edad y por la discapacidad. También hay puntaje adicional cuando la persona postula es cuidadora o tiene una persona cuidadora inscrita en el Registro Social de Hogares dentro de su núcleo familiar. Ya, esto ustedes lo van a poder realizar desde el 8 de septiembre hasta el 8 de octubre. Van a tener un mes para poder postular. Si usted cumple con todas las con todos los requisitos, lo va a poder hacer. Ya, obviamente nosotros ahí lo vamos a estar comentando. Esto se puede realizar de manera presencial en las oficinas del Serviu, o se pueden realizar a través de la página web del Minbu, minbu.gob.cl. también se va a poder realizar cuando esté abierta la convocatoria, y de esta manera ustedes van a poder postular ahí a todas las personas que quizás necesitan este aporte mensual para el tema de los arriendos. De hecho, acá en Atacama usted puede arrendar una casa hasta como aprox como de 530.000 pesos. Ya en el resto de las regiones, solamente hasta 450.000 pesos. Ya entendiendo que acá la región de Atacama, otras regiones como la región metropolitana, Magallanes, Aysén, Parinacota, Tarapacá, Antofagasta, Arica y Parinacota, tienen valores mayores de arriendo, ¿ya? Así que si usted necesita más información, me la pide a través del WhatsApp y yo se la envío. Ya me colocan ahí arriendo y yo les envío toda la información para que ustedes la puedan leer, puedan ir revisando si cumplen con los requisitos o no, y esperar la fecha para poder postular. Ya, y seguimos con buena música en esta tarde, compartiendo. Nos vamos acompañados de María José Quintanilla y esto que se llama La Bandolera.

Y ahí estábamos con todo el talento chileno de nuestra querida María José Quintanilla. Ya, una información importante ahí para todos los conductores, porque el semáforo que se encuentra en Belisario López con circunvalación está, bueno, estaba apagado, nos habían enviado un WhatsApp, pero ahora otro auditor nos comenta que estaba pegado en rojo. Así que, bueno, ahí pedirle a los conductores a manejar con cuidado en esa zona, pasar con mucha precaución, ya, porque nos comentan que están realizando algunos conductores o choferes están realizando algunas maniobras que no corresponden. Así que, bueno, ojalá ahí puedan solucionar este problema, porque es bastante peligroso tener un semáforo con sin electricidad o pegado o apagado, ¿ya? Ah, nos comentan también que está hace varios días que está así, pegado en rojo. Mire, ya vamos a dar esa información. Muchas gracias, Eric, por comentarnos esta situación. 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Ya, y nos vamos a ir con la última canción de la tarde para ir despidiendo este día viernes. Nos vamos con Síndrome y esto que se llama No se puede vivir sin amor.

0: Y ahí estábamos con este tema de síndrome para terminar esta tarde de día viernes. Bueno, yo me comienzo a despedir, pero antes dejarlos más que invitados a que sigan con nosotros, porque en un ratito más estará Mario Huerta con una nueva edición de La Cofradía ahí para acompañar esta tarde. Mi nombre es Jocelyn Aliaga, ha sido un gusto compartir el día de hoy con ustedes y junto a nuestros auspiciadores Gasco, Energía que Transforma y Tra, Turismo Rojas Atacama. Aprovecho de mandar un saludo a toda nuestra región de Atacama, a cada sector de que nos escuchan, localidad, a todas las comunas también, Alto del Carmen, Huasco, Freirina, Vallenar, Diego de Almagro, Chañaral, Tierra Amarilla, Caldera, Copiapó, también a quienes nos escuchan de regiones. Así que les mandamos un saludo gigante esta tarde de día viernes. Y bueno, yo me comienzo a despedir. Nos volvemos a encontrar mañana a las 3 de la tarde en una nueva edición de Compartiendo. Espero que tengan un lindo fin de semana, que tengan un lindo término de día viernes y que por supuesto disfruten, relájense, descansen, que ojalá ahí puedan hacer algo distinto. Así que bueno, eso, nos volvemos a escuchar mañana. Así que les mando un abrazo y muchos cariños para todos. Chau, chau.
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2: Así comenzamos las informaciones de la hora 18. El concurso Cuentos del Norte alcanzó un récord histórico de participación con cerca de 3.000 trabajos recibidos en su actual edición. Según informó José Escobar Flores, jefe del Departamento de Relaciones Comunitarias de Minera Pucobre, tras el cierre de la convocatoria, 16 jurados iniciaron el proceso de revisión y selección de los relatos. La iniciativa cumple 23 años de trayectoria y, de acuerdo con Escobar, durante este periodo ha registrado una incorporación progresiva de establecimientos educacionales y estudiantes. En total, el concurso acumula cerca de 36.000 cuentos recibidos desde su creación. Con la recepción de trabajos finalizada, el certamen continuará ahora con las sucesivas etapas de evaluación hasta determinar los cuentos seleccionados y posteriormente los primeros lugares de cada categoría. Vamos a otras informaciones. El presidente José Antonio Kast abordó la reforma constitucional de seguridad que impulsa su gobierno, calificándola como una muy pequeña reforma, tras las críticas que ha enfrentado. Además, entregó su total respaldo al ministro de Seguridad, Martín Arrau. En Impulsa 2026, encuentro organizado por la CPC Bio Bio, el mandatario se refirió a la agenda contra el crimen organizado y el terrorismo, y en particular a la reforma constitucional que este incluye, la que ha encontrado reparos incluso dentro del oficialismo. Al respecto, aclaró que a su juicio, hoy día no estamos discutiendo de la Constitución, estamos discutiendo una pequeña reforma constitucional, dijo. Es todo noticias, más informaciones tendremos en cualquier momento a través de nuestro departamento de prensa. 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
3: Las 17 horas y 57 minutos.
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Hola, muy buenas tardes, región de Atacama. Cuando son exactamente las 18 horas con 3 minutos, estamos partiendo ya la cofradía de este día viernes 21 de agosto de 2026. 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Junto a ellos vamos a estar compartiendo con ustedes nuestra cofradía del día viernes. Como siempre, buscamos algún tema de conversación, algo que nos lleve también a abrir nuestro baúl de los recuerdos, a buscar entre medio de tanta cosa que guardamos en ese baúl mágico. Guardamos historias, guardamos canciones, guardamos recuerdos bonitos, otros no tanto, emociones, aromas, olores, sabores. Hoy también vamos a viajar en nuestro programa, en nuestra cofradía de día viernes, en el programa Al Día de Nostálgica. Así que le invitamos a que se quede con nosotros. Puede usted participar a través del teléfono al 52-2-23-03-15 o también a través de nuestro número de WhatsApp más 569-93-44-6010. Luego de esta canción le cuento cuál es nuestro tema para el día de hoy. Escuchemos a Billy Ocean.

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1: Ya, ¿estamos listos? ¿Preparados ya para poder conversar en esta tarde? Oigan, le invito a conéctese a través del WhatsApp. Más 569-93-44-6010. Conéctese también a través de nuestro teléfono, el 522-230315. Estamos ya preparados para esta jornada. Oiga, le quiero hacer una pregunta para el día de hoy. Pero esta pregunta, para quienes van a participar también con sus historias, con sus experiencias, tiene que tener dos respuestas, ¿eh? Porque la pregunta es doble. Primero, quiero que se acuerde cuando usted iba a la escuela, desde la primaria, o la enseñanza básica, como le decíamos también en algunos, en alguna generación. Para algunos era la primaria, para otros era la enseñanza básica. Hasta octavo. No vamos a mencionar la enseñanza media, solamente hasta octavo. De primero a octavo, ¿cierto? O los años de enseñanza de primaria. ¿Se acuerda usted de su época de colegio? Bueno, cuando uno es chico, cuando está en el colegio, cuando está en esa época, hay cosas que le gustan, pero mucho, mucho, mucho, mucho. Y por el otro lado, hay cosas que no nos gustan, pero para nada. Hoy queremos hacerle esa pregunta, ¿no? Pregunta doble. ¿Qué es lo que más le gustaba a usted de la escuela? Y por el otro lado, ¿qué es lo que más detestaba de la escuela? De dulce y de agraz, como dicen por ahí. Lo bueno y lo malo de los tiempos de escuela básica. ¿Había algo que a usted le encantaba? Porque hicimos acá una prueba con parte del equipo y una de las integrantes nos dijo que lo que más le gustaba era precisamente ir a la escuela. Eso es lo que más le fascinaba, ir. Le costó mucho decir qué es lo que no le gustaba, pero algo nos contó por ahí. Así que nosotros queremos preguntarle también a todos nuestros auditores, ¿qué es lo que más le gustaba de su época de escuela? Pero también que nos cuente qué es lo que más detestaba. Siempre hay algo que uno dice, no, cuando pasaba tal cosa no me gustaba. O cuando había que hacer esto no me gustaba. Por un lado, me encantaba educación física. Por otro lado, detestaba matemáticas. Cuéntenos, ¿eh? Cuéntenos en el caso suyo, ¿qué es lo que más le gustaba de la enseñanza básica? ¿Y qué es lo que no le gustaba de la enseñanza básica? Así que le invitamos a participar a través de nuestro teléfono, el 522-230315, también a través de nuestro número de WhatsApp. Oiga, como la cofradía es distinta, acá nos puede escribir y nos puede enviar mensaje de audio. Así que le invitamos a participar con nosotros. Disfrute de esta programación. A ver cuáles eran las cosas que más le gustaba y la que menos le gustaban a usted desde su época de escuela.
2: Lo que no me gustaba eran los porotos, y lo que me gustaba que jugábamos en el recreo. A veces no había pelota y hacíamos pelota de botella. Eso me gustaba a mí antes. ¿Sí? Lo que no me gustaba eran los porotos.
1: Los porotos de la escuela, mire. ¿Eh? Gracias, Gabriel. Por un lado, lo que le gustaban era jugar a la pelota entonces, en el recreo, y por el otro lado, lo que detestaba eran los poroditos.
3: Hola, Mario, ¿cómo estamos? Buenas
1: Hola,
3: tardes.
1: Buenas tardes.
3: Bueno, a mí no, me cargaba, Mario, cuando había que desertar. Delante de los compañeros, ahí todo, nunca compatibilicé con eso.
1: Ya, perfecto.
3: Tenía como pánico escénico, no me gustaba.
1: No le gustaba.
3: Y lo que claro. Me gustaba, lo que más me gustaba, era cuando tocaban la campana de salida para irme a la casa. Eso.
1: Muy bien, gracias. Saludos. Gracias, Tomás. El mejor momento, irse para la casa, ¿no? El mejor momento de los recuerdos de escuela, cuando tocaban la campana para irse a la casa. Gracias, Tomás. 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Cuéntenos entonces qué es lo que más le gustaba a usted del colegio y qué, por el otro lado, qué es lo que más odiaba. Balance nos acompañará hasta ahora con Falling in Love.

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0: Son las 18 horas con 19 minutos. Hoy conversamos con nuestros auditores en nuestra cofradía. Le preguntamos, vaya usted con la memoria hasta su época de colegio, de enseñanza básica, y cuéntenos qué es lo que más le gustaba, pero también cuál era lo que más detestaba, lo que menos era de su agrado. Por acá nos escribe Juana, nos dice Mario, a mí me gustaban todos los ramos, menos matemáticas, dice, odiaba las matemáticas. A ver, ¿qué más nos cuentan por acá a través del WhatsApp? Escuchemos.
1: Marito, hola. Mire, respecto a la pregunta de hoy día, a mí me encantaba todo de la escuela. Desde el primer día hasta el último día no perdía ni un día de clase, me gustaba todo. Y de los malos, lo único que me acuerdo es de una compañera que era muy matona y le pegaba a todos. Aparte de eso, no, muy lindo recuerdo de la época escolar.
0: Qué bueno.
1: Saludos, muy Sole bien. De Copiapó.
0: Muchas gracias, Sole de Copiapó. Oh, me hizo acordar también ahí, siempre uno, ahí en el curso hay como un... ¿eh? Como un matoncito, ¿eh? ¿Quién nos dicen por acá? Hola Mario, buena jornada. ¿Qué más me gustaba de las clases? Dice The Folklore. Lo que menos me gustaba, las clases de matemática también. Después me gustaron mucho, dice, pero sigo amando el folclore. Sobre todo la cueca, ¿eh? Claro que este año, dice la cueca, bien zapateada, nos dice Raquel. Gracias, Raquel. Usted también puede participar con nosotros a través del teléfono 522-230315 o también a través de nuestro número de WhatsApp más 569-9344-6010. Hoy estamos recordando lo que más nos gustaba. Está sonando el teléfono por aquí. Nadie ve el teléfono por aquí, ¿no? Lo que más nos gustaba y lo que menos nos gustaba de la época de la enseñanza básica, partiendo, ¿cierto?, por algunas clases, ¿eh?, o algunas competencias. A ver qué nos cuentan nuestros auditores. Haga memoria, recuerde. Por acá dice, hola Mario, gusto de poder saludarlo. A mí lo que más me gustaba en el colegio eran las competencias de fútbol entre colegios y también las convivencias. Ah, pero claro que sí, pues, comiendo suflitos. Pero no me contó qué es lo que menos le gustaba a Mauricio, así que está en deuda con nosotros ahí, tiene que contarnos qué es lo que no le gustaba ahí de... Ah, porque tiene que ser respuesta doble en esta oportunidad. Lo que más le gustaba y lo que menos le gustaba. Ya sabemos que a Mauricio le gustaban mucho las competencias de fútbol entre colegios.
2: Y lo que más me gustaba a mí del colegio, sí. Bueno, aparte me gustaba todo el colegio, me gustaban las clases, todo. Me gustaba mucho cuando habían dos niñas y tenían problemas. Yo iba en escuela de niñas. Tenían problemas y salíamos del colegio. Atrás había una cancha gigante y ahí se reunían todas las niñas, las dos que tenían problemas se agarraban del pelo a combo limpio, terminaban de pelear y se acababa el problema cada una por su lado. Eso era lo que más me gustaba. Y lo que no me gustaba eran la profesora de francés, era muy pesada la señora, viejita, y muy pesada, pesada. No la quería
0: nada con el francés. Muy bien, muchas gracias por participar, Nani. Dieciocho horas con 23 minutos. Oiga, cuéntenos también usted qué es lo que más le gustaba del colegio y lo que menos le gustaba de la época de la enseñanza básica. A ver, ¿qué es lo que viene a su memoria? ¿Qué es lo que trae por ahí, esos recuerdos de lo que más le gustaba y lo que no le gustaba? Por acá Mauricio, que nos quedó con una respuesta ahí inconclusa, dice, lo que no me gustaba era cuando llegaban los dentistas a aplicar flúor. ¿Eh? Oh, ¿verdad? las comisiones médicas iban a revisarlos todos, ¿no? ¿Se acuerda usted cuando nos revisaban ahí? Las manos, las uñas, el pelo, las orejas. 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A medirse, a pesarse. Ahí usted nos puede contar también, ¿eh? ¿Qué es lo que recuerda de su época de colegio, de enseñanza básica? ¿Qué es lo que más le gustaba? ¿Y qué es lo que más detestaba? ¿Lo que le ponía de mal humor? ¿Le gustaba o no le gustaba ir al colegio? Ahí nos cuenta. Más 569-93-44-6010, nuestro número de WhatsApp. Y también nuestro teléfono en línea abierta a través del 52-223-0315. Nos saluda por acá Irma. Nos dice: muy buenas tardes, Mario. Viernes de cofradía, que tengo un gran programa. Como cada día, dice, con cariño, Irma. Muchas gracias, Irma. Saludo para usted. Que tengan bonito, una bonita tarde también. Gracias por estar en sintonía de nuestra cofradía de día viernes.
3: Mira, amiguito, yo le voy a contar una historia.
0: A ver.
3: Yo no soy de acá, pues yo soy de Salamanca. Pero ¿ya? Nosotros teníamos que caminar una hora desde que le en alto a que le en bajo a estudiar.
0: Una hora
3: séptimo
0: caminando.
3: Séptimo y octavo.
0: ¿Ya?
3: Obviamente nos gustaba porque había que caminar, ¿no?
0: Ajá.
3: A las 7 de la mañana hasta las 8 de la mañana y llegábamos justo cuando tocaba la campana. Y pero me acuerdo que había un profe de matemática.
0: ¿Ya?
3: Le decíamos el canto de la vereda, imagínense cómo era, pues.
0: El canto de la vereda.
3: Ay, qué mal le puedo contar. No, era bonito. Imagínense en invierno ahí en Salamanca, llovía harto en esos años.
0: Claro.
3: Y después los devolvíamos.
0: ¿Ya?
3: Caminando, si era.
0: Con lluvia,
3: una hora
0: lluvia.
3: Caminando por el barro hacia arriba.
0: Mire, ¿eh?
3: No, eran tiempos, pero
0: otros
3: eran
0: tiempos
3: muy lindo, todo era sano, muy lindo.
0: Exactamente, todo era muy distinto. Bonito recuerdo, muchas gracias, Alex. Abrazo para usted, gracias por participar. Vamos por nuestra primera pausa del programa, luego regresamos.
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4: En Nostálgica te indicamos la hora.
9: Las 18 horas y 28 minutos.
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5: Ryan Paris en la música, esto es La Dolce Vita.

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1: Horas con 35 minutos. Viajando en el recuerdo. Oiga, nos dicen que hay un sismo que se habría sentido en Diego de Almagro. Ahí vamos a revisar qué tenemos de información, ¿ya?
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1: Tenemos ahí algún registro. Dice, acá tenemos un informe. A ver qué es lo que dice. Este es preliminar. A 107 kilómetros al noreste de El Salvador. Un sismo que se registró a las 18 horas con 26 minutos. Tuvo una magnitud de 4.7. Está justo en el límite entre la región de Atacama y la región de Antofagasta. Por un lado, frente a Taltal, por otro lado, frente a El Salvador, ahí en ese ángulo que se da entre, imagínese usted, una L, donde una puntita está en Taltal y la otra puntita de la L está en El Salvador. Donde se unen esos dos vértices, ahí fue el sismo. De magnitud 4.7, registrado a las 18 horas con 26 minutos. Eso es lo que está informando el Centro Sismológico Nacional. Gracias, Carmen. Saludos para usted. ¿Qué nos cuentan nuestros auditores en nuestro foro de hoy?
3: Hola, aquí Luis Campuzano.
1: Hola, Luis.
3: Lo que más me gusta ver es llegar al colegio así temprano. Me comía mi pan y después entrábamos a la sala y me sentaban ahí con una niña que me encantaba, que era Cintia Valencia. Y tenía unos ojos celestes maravillosos y todo el curso tan oro ahí. Yo no era la excepción. Y lo que menos me gustaba era la clase de educación física, que el profe nos hacía correr tanto, que la vuelta de esto y lo otro. Yo me arrancaba a veces por el muro, me iba a mi casa, comía pan y volvía, y me volvía a sentar por el muro y volvía a la clase cuando...
1: Ya había pasado.
3: Pero no, yo odiaba la clase de educación física. El ¿sí? profe era buen profe, pero yo odiaba la clase. De
1: se
3: verdad
1: cansaba
3: que odiaba
1: mucho. Muy bien, gracias, Luis.
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1: 18 horas con 38 minutos, ¿qué más nos cuentan? Por acá nos dicen, éramos dos hermanos que nos llevábamos por un año. Mi padre nos matriculó como mellizos. El profesor decía, hay que ver a los mellizos. ¿Quién contestaba las preguntas, dice? Y levantaba la mano y contestaba. Muy bien, Reinaldo, dice, eso me gusta mucho. Y lo que no me gustaba era defender a mi hermano de los matones. Cuando entrábamos a clases, los acusetes le contaban al profe que uno de los mellizos había peleado en el recreo. El profe decía, ¿quién peleó? Y yo levantaba la mano, dice. El profe decía que eras muy choro, decía, ¿no? Y me expulsaba de la clase. Yo creí que era tu hermano quien estaba chascón y rojo y desordenado, dice. Eso me marcaba mucho, dice por acá Reinaldo. Mire, ¿eh? Saludos, Reinaldo. Gracias por contarnos ahí sus memorias de estudiante de básica. Ahí le preguntamos a nuestros auditores en esta tarde, para quienes se vienen sumando también a esta hora, ¿qué es lo que más le gustaba a usted de su época de estudiante de básica? Pero esa respuesta tiene también que venir con lo que menos le gustaba. Eso nos tiene que contar. Lo que más le gustaba de la enseñanza básica y también lo que menos le gustaba. Porque nos han contado de todo, ¿eh? Clases de francés, clases de matemática. Pero también otras cosas bien bonitas que nos estaban recordando por acá. Uno de los llamados también nos hablaba de los porotos, lo que menos le gustaba del colegio, los porotos. Ahí está, pregunta doble para el día de hoy en nuestra cofradía. ¿Qué es lo que más le gustaba y qué es lo que menos le gustaba de su época de estudiante, de enseñanza básica? A ver qué tenemos ahí en nuestros recuerdos. Usted nos puede contar a través del teléfono 522-2303-15, también a través del WhatsApp. Le invitamos a participar también de nuestra cofradía del día viernes para que nos cuente qué es lo que más le gustaba de su época de colegio, de enseñanza básica, y qué es lo que menos le gustaba.
4: Hola.
1: Hola.
4: Muy buenas tardes.
1: Bienvenido al programa.
4: Lo que más me gustaba a mí era el recreo, lo esperaba ansiosamente. A veces quedaba castigado y miraba por la puerta de afuera, ¿no? Y lo menos que me gustaba era cuando lo llevaban a pesar a la posta, ¿no? Siempre llegaba con las calcetas cambiadas, ¿no? Y transpirado encima, dejaba marcar las patitas en la pesa.
1: Gracias, Chris. Lo que más le gustaba, ¿eh? El recreo. Oiga, ¿tiene usted también algún recuerdo? ¿Alguna rememoranza de aquella época? Haga memoria, cuéntenos, ¿qué es lo que más le gustaba de su época de escuela, de estudiante de enseñanza básica? ¿Qué es lo que menos le gustaba? Ahí nos puede contar a través del teléfono 522-2303-15, también a través de nuestro número de WhatsApp, más 569-93-44-6010. Compartimos con ustedes estos recuerdos. Usted nos escribe, nos puede contar también a través de audio. Así hacemos más entretenida también estas horas de la tarde del viernes, mucho más tranquilas, mucho más relajadas. Siguiendo también nuestra tradición de la cofradía, conversando con nuestros auditores a través del teléfono, el 522-2303-15, a través de nuestro WhatsApp. Ahí usted nos cuenta sus recuerdos, ¿no?
5: Yo le cuento que lo que más me gustaba era educación física, y lo que menos me gustaba era hacer tarea, ningún ramo, porque era muy porra. No sabía nada.
1: Eso. No le gustaban las tareas a Sol. ¿Por qué tanta tarea? Porque nos quedamos tardes enteras. ¿Hay alguno haciendo tarea?
6: Hola, hola, buenas tardes.
1: Hola.
6: A mí me gustaba en realidad casi todo de la escuela. ¿Ya? Los ramos, francés, a lo mejor no tanto, pero no, igual me gustaba. La clase que no me gustaba era la de técnico manual. Pucha, que era malo para el técnico manual.
1: Gracias, René. Me imagino que le ponía empeño igual, ¿ah? ¿Eh? Y a ustedes cuéntenos, ¿eh? Ahí a través de el audio también, que es más entretenido el audio. ¿Qué es lo que más le gustaba de su época de estudiante de enseñanza básica y lo que menos le gustaba?
7: Hola, buenas tardes.
1: Hola.
7: Habla Cristian.
1: Hola, Cristian.
7: A mí lo que más me gustaba en la Escuela Superior de Hombre, que estaba aquí, donde está la Plaza Real.
1: Ajá.
7: Era que yo pertenecía a la Brigada del Tránsito, así que como 15 minutos antes de terminar las clases, nos íbamos, salíamos del colegio y a dirigir el tránsito.
1: Ah, qué bueno.
7: Y lo que menos me gustaba era cuando me elegían de semanero para limpiar la sala.
1: ¿Verdad?
7: Eso, saludos.
1: Nos tocaba de semanero, ¿eh? Barrer la sala.
8: Hola, don Mario.
1: Hola.
8: Mire, en mi caso, que estudié en la escuela, la chimba, lo que más nos gustaba era cuando nos mandaban a buscar el pan en la mañana para el desayuno, pan calentito, dos sacos de pan. Imagínese, cómo nos veníamos en ese trayecto.
1: Comiendo pancito.
8: Y lo peor, cuando estábamos en plena clase, muchas veces pasó que golpeaban la puerta.
1: Ya.
8: Y venían a vacunar y ahí no podíamos ni escaparnos, no había escapatoria.
1: No había escape.
8: Así que había que pichugarnos.
1: No queda de otra. Muy bien. Muchas gracias, Oscar. Entre el pancito calentito y las vacunas, prefiero el pancito calentito, ¿eh? Estamos de acuerdo ahí. 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

0: Continuamos con nuestro programa, ya son las 18 horas con 49 minutos. Nuestros auditores en esta tarde nos cuentan con mucha nostalgia, ¿verdad?, las cosas que más les gustaban también de la escuela y las que menos les gustaban también.
1: Hola, don Mario.
0: Hola.
1: Bueno, a mí lo que más me gustaba era cuando daban esos porotitos, cuando uno iba al almuerzo, yo esperaba los porotitos y las lentejas y la leche que daban en la mañana. ¡Ay, qué rico! Y lo que menos me gustaba era cuando me castigaban, cuando me pillaban haciendo mi maldad y me pegaban en las manos con esas reglas. ¡Qué dolía! Eso, besitos, saludos.
0: Gracias, Jessica. Oye, aquí eran estrictos antes los profesores, ¿ah? Miren. Gracias, Jessica, también por compartir ahí su recuerdo con nosotros.
2: Hola, Marito.
0: Hola.
2: Lo que más a mí me gustaba en el colegio era ir a sacarle el cordel al campanario ahí en el Belén al maestro. Era de todas las semanas que nosotros nos preparábamos como grupo, que era un grupo que se llamaba Epiga, y nos preparábamos para subir ese campanario que ahora ya no existe.
0: ¿Verdad?
2: Y que lo que no me gustaba era artes plásticas.
0: ¡Uy,
2: que era malísima para dibujar y todavía
0: sufría!
2: Así que esa es mis anécdotas.
0: Mire.
2: Que tengan una excelente tarde, Marito.
0: Muchas gracias, Gloria. Saludos para usted. Gracias por compartirnos ahí sus recuerdos. ¿Verdad que ya no existe ahí el campanario de Belén? ¿Qué más nos cuenta por acá? Dice, buenas tardes, Mario, yo estudié mi básica en dos escuelas, una rural y la otra en la ciudad. Lo que me gustaba en la escuela rural eran los campeonatos de fútbol que hacía el profesor con las otras escuelas, y eran muy buenos esos partidos, eran equipos de mujeres y de hombres. Y lo que no me gustaba cuando estaba en séptimo en la ciudad era el inglés y el francés, ¿no? Nos cuenta por acá Danisa. Muchas gracias, Danisa. Oiga, cómo tenés que haberlo pasado de bien ahí en esos campeonatos de fútbol, ¿eh? Se quedaron grabados ahí en la memoria de Danisa, tienen que haber sido muy entretenidos.
3: Buenas tardes, Marito.
0: Hola.
3: Yo no me olvidar nunca cuando hacía los porotos.
0: ¿Ya?
3: Y ese jugo de ciruela.
0: ¿Jugo
3: yo
0: de ciruela?
3: Me metía.
0: ¿Ya?
3: Me tenía. Después que me forzaba, me volví a hacer la fila. Ay, en general, tan rica la.
0: ¿Se pueden repetir?
3: Nunca me voy a olvidar. Gracias por esos recuerdos. Qué bien a ustedes.
0: Muy bien.
3: Ahora las almuerzos en la escuela son muy mal, según mis nietos.
0: ¿Ya?
3: Mis hijos son muy malas las comidas, ¿no? Que es como antes.
0: Gracias, Eliana. Saludos para usted. ¿Qué más nos cuentan por acá?
4: Hola, Marito, muy buenas noches.
0: Hola.
4: A mí lo que más me gustaba era el día viernes, porque la señora nos daba mucha galletita. Leche, nos repetíamos la lechecita.
0: A repetirse.
4: Y lo que más me gustaba era hacer educación física, porque me gustaba dar el salto largo.
0: ¿Ya?
4: No, muy divertido, Marito.
0: Lo pasaba bien.
4: Sí, pues hacíamos eso también. Hablando en este momento, hacíamos competencia, la pasamos estupendo.
0: Increíble.
4: Eso, un maldito,
0: muy bien. Muchas gracias. Oiga, lindo recuerdo. ¿Se da cuenta que somos todos distintos? Mire, en este mismo programa hemos recibido un llamado. Lo que más le gusta, lo que no le gustaba a un auditor decía eran los porotos, y otra auditora decía lo que más le gustaba eran los porotitos. Educación física, las clases de idiomas, artes manuales o técnico manual. Algunos éramos muy metados para hacer esas cosas, ¿no? Siempre pidiendo la ayuda a la mamá, ayúdame con esto, por favor. Ya, cuéntenos ustedes entonces, ¿qué es lo que más le gustaba de la época de escuela? Y lo que menos le gustaba. Ahí nos puede contar a través del WhatsApp más 569-9344-6010, nuestro número, ¿eh? Para poder contestar también nuestra pregunta. Pregunta doble en esta tarde de cofradía. Le preguntamos a nuestros auditores respecto de qué es lo que más recuerdan con cariño, lo que más le gustaba de la escuela. Y también la otra respuesta que queremos es qué es lo que menos le gustaba.
5: Hola Marito, ¿cómo estás? Buenas tardes.
0: Hola.
5: Lo más que me gustaba a mí eran los porotitos, era muy rico el porotito.
0: Mire.
5: Y lo que no me gustaba es cuando era llegar el día lunes y llegaba atrasado. Oh. Y tenía que cantar la canción nacional, así que yo me devolvía para la casa nomás. Gracias.
0: Sí, pues antes se cantaba la canción nacional los días lunes, ¿ah? En los actos cívicos. Y se hablaba de algún tema en especial y cada curso tenía que hacer su exposición. Bonita tarde que tenemos de recuerdos. ¿Qué es lo que más le gustaba de la época de la escuela? ¿Qué es lo que menos le gustaba? Ahí nos puede contar, ¿eh? Respuesta doble para esta tarde, para nuestros auditores, para que nos puedan contar también ahí sus recuerdos de la época de la escuela básica. Más 56 9 93 44 60 10, o también a través de nuestro teléfono, el 52 2 23 03 15. Nos vamos a una pausa, luego volvemos.
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7: En Nostálgica te indicamos la hora.
11: Las 18 horas y 57 minutos.
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1: Estamos de vuelta, ya son las 19 horas con 6 minutos. Hasta las 20 horas estamos en vivo y en directo con usted, como cada viernes en la cofradía. Hoy estamos recordando lo que más nos gustaba en la época de la escuela y también lo que menos nos gustaba en esa época. Si usted quiere participar con nosotros, nos puede llamar al 522-230315. Envíenos un mensaje de audio, escríbanos ahí al WhatsApp, más 569-93-44-6010.
2: Buenas tardes, don Mario. ¿Cómo está? Habla Susana de Copiapó.
1: Hola, Susana.
2: Lo que menos me gustaba del colegio eran las clases de educación física, porque teníamos una profe y a los niños lo mandaban a jugar pelota en el complejo. Ajá. O sea, en el potrero que está la Muni ahora.
1: Ya.
2: Yo estudié a la Bernardo Higgin y a nosotros lo mandaban a hacer coreografía. Y lo hacía bien, pero la profe no sé si me tenía mal o no sé qué.
1: Ya.
2: Y por eso nunca me gustó, quedé como traumada con eso, con la educación física.
1: Ya.
2: Y lo que más me gustaba era participante del ropero escolar, así que íbamos a dar el almuerzo a los niños.
1: Ah, perfecto.
2: Y el coro, cantaba en el coro, eso es lo que más me gustaba.
1: Ajá.
2: Y en la media, lo que menos me gustaba era clase de religión, porque la niña era mala, estudiaba en el colegio Belén.
1: Ay.
2: Y la madrecita era un poquito estricta y lo dejaba castigar en el patio, porque una vez estaba lloviznando y ahí paraba en el patio.
1: Ya.
2: Y cuánto se llama, y una vez soltaron las perras y nosotros la arrancamos. Era por los pasillos, por las perras, porque tenían perras policiales. Y lo que más me gustaba era matemática, o si no, cuando era el tiempo del aniversario, era participar en las coreografías, en disfrazarse, en participar en las caravanas y todo eso. Que tenga linda tarde, saludos.
1: Muchas gracias, Susana. Oye, qué rápido que nos contó la historia. ¿Qué más nos cuentan por aquí? A ver, escuchemos.
3: Hola, buenas noches.
1: Hola.
3: Yo me recuerdo en el colegio.
1: ¿Ya?
3: Lo pasé súper bien. Pero más me gustaba porque ahí toda la semana éramos tres que teníamos que ir a buscar la leche y las galletas. Yo le decía a la niña, ya tú llevas la leche y yo me como las galletas.
1: Buen negocio,
3: así que
1: buen negocio.
3: A comerme galletas.
1: Ajá.
3: Después teníamos que ir, llevábamos la caja.
1: Ajá.
3: Y después a la sala, y después teníamos que ir a dejar la tetera, y llegó la leche y teníamos que repartir nosotros la leche. La sal.
1: Ajá.
3: Después íbamos a repartir, o sea, dejábamos la tetera en la cocina y dejábamos las cajas en la bodega. Ahí aprovechaba, sacame dos galletitas más. Y yo estudié en Coquimbo, y soy de Coquimbo, pero estoy radicada acá en Vallenar. Así que ese es mi gran recuerdo.
1: Ajá.
3: Hay muchos recuerdos también, pero eso era lo mío. Y como dicen de la comida, los porotos también eran buenos, el pulque con leche, pero más me gusta ir a buscar las galletas. Cuando me tocaba la semana mía de la galleta, me fascinaba.
1: Ese era su favorito.
3: Ya pues,
1: muy bien.
3: Un buen regreso después a su hogar y saludos para todos los que están participando en este recuerdo. Súper lindo.
1: Muchas gracias.
3: Ya. Chao.
1: Chao, Paloma. Gracias por participar. Las famosas galletas, oye, marcan generaciones las galletas del colegio, parece, ¿no?
4: Buenas tardes, mi amigo Mario Huerta. Mario
1: Don
4: Huerta,
1: Diego.
4: Siempre metiéndome en la pata de los caballos.
1: ¿Ah?
4: A mí lo que más me gustaba en la escuela, cuando estaba en la enseñanza básica, era mi compañera la Egle.
1: Oh,
4: es lo que
1: no
4: más
1: me
4: gustaba bien
1: no
4: ese
1: me
4: tiempo, amigo mío. Y lo que menos me gustaba, que tenía un profe que hacía castellano, que se llama, no creo que haya muerto.
1: ¿Ya?
4: Patricio Saavedra, amigo mío, ay.
1: Mire.
4: Yo sufríamos con ese profe, amigo mío.
1: El profe Pato.
4: Eso, amigo mío, desde Vallenar, Diego Valdés, el espanto móvil.
1: Muchas gracias, Diego. Ve que le trajimos una sonrisa ahí. En su recuerdo, picarón. Va a tener que llegar a dar explicaciones en la casa, ¿eh? 19 horas con 11 minutos.
5: A mí me gustaban los desfiles.
1: Ya.
2: y cuando era el día de la mamá o el del papá, y uno ¿ya? se preparaba y decía que y a los papás los invitaban para una once. Mire. Eso era lo que más me gustaba.
1: Mire qué bonito, lindo recuerdo. Ah, y el faltó el collar ahí de fideos también para el día de la mamá, ¿cierto? El collar de fideos, ¿eh? Y la corbata de papel ahí para el papá. Solange nos dice que está muy linda la música. Muchas gracias, Solange. Gracias por estar en sintonía de Nostálgica y de esta cofradía también de los días viernes. Por acá Rosemary nos dice: hola Mario, a mí lo que más me gustaba era jugar y hacer caligrafía. Un gran abrazo, dice, muy bueno el programa. Le faltó ahí agregar, Rosemary, que es lo que no le gustaba. Recuerda que tenemos que contar dos cosas: lo que más nos gustaba y lo que menos nos gustaba.
5: Ay, buenas tardes, Marito. Lo que más me gustaba del colegio era todo, porque yo practicaba gimnasia artística, gimnasia rítmica, ¿ya? atletismo. Me encantaba todas esas cosas. Ajá. Así es que lo único que no me gustaba, ajá, era cuando los desfiles me ponían al último, porque era muy chica. Uy, por todos me molestaban y se reían. Al final de todo, ya iba el poroto desfilando. Mire. Eso no me gustaba. Vamos. Pero lo demás, yo fui bien pelusa en el colegio. Y lo otro que hacía, me iba, ah, almorzaba en mi casa, uh-huh, y me iba para que en el colegio me dieran mote con huesillo, los postres. Ah, hasta que la profesora le contó a mi mamá, hasta ahí nomás me llevó, pues, oh, me dijo, ¿cómo, niña, mal enseñar si yo te doy? Hasta ahí me llevó, pues. Ya no fui más. Pero me encantaba la escuela. Yo jugaba, la pasaba bien, qué me bueno, gustaba. Uh-huh. Sí, en los desfiles nomás que no me gustaba ir al último.
1: Al final, Patricia, al final.
4: Si acaso hay un parricidio, es culpa de la cofradía, Mario.
1: Todo lo que diga puede ser usado en su contra, Diego.
6: Oye, yo fui medio prematuro, parece, en esos tiempos.
1: Ya.
6: La básica, me acuerdo que con un compañero, no me acuerdo cómo se llamaba mi compañero, dos niñas se sentaban delante de nosotros.
1: Ya.
6: Y nos mostraban las piernas.
1: Pues, mire, ¿qué tal?
6: Estaba como un cuarto básico, quinto básico, más o menos. Medio prematuro, sí, o sea, no prematuro, claro. ¿Cómo es la palabra? Prematuro.
1: Claro.
6: Ah, ya, y lo que menos me gustaba era levantarme temprano. Ah. Yo me acuerdo que mucho tiempo hacía la cimarra. Uh-huh. Tanto así que mi profesora con mi papá tuvieron que hacer un libro donde ella firmaba los días que yo iba al colegio.
1: Mire, para la justificación.
6: Empecé a copiar
1: la firma.
6: Ay, y después, como cachaban que yo firmaba, copiaba la firma, hicieron un timbre.
1: Mire.
6: Y después copié el timbre también.
1: Oiga, perdió. Solange nos dice que bueno, dice, los estoy escuchando por teléfono, por la aplicación Camino a Marquesa, dice Solange. Gracias, Solange. Oiga, están buenos los recuerdos, así que mande el suyo también, pues. Claro, no se quede sin participar de la cofradía de los días viernes en Nostálgica. Hoy estamos recordando qué es lo que más nos gustaba cuando íbamos a la escuela. Pero también tiene que venir el otro lado, qué es lo que menos nos gustaba. 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I know this love of mine will never die. 19 horas con 16 minutos. Disfrutamos de la música en el programa Al Día de Nostálgica en la Cofradía de los Viernes.

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0: Hola, buenas tardes.
1: Buenas tardes.
0: Hola, ¿con quién hablo?
1: Con Yasma Cotal.
0: ¿Cómo le va?
1: Bien, mire, yo lo escucho todos los días.
0: Muchas gracias.
1: No siempre le hablo, pero lo escucho.
0: Muchas gracias.
1: Mire, estaba hablando de los recuerdos antes, de los liceos, de la escuela.
0: Ajá.
1: Eso me gusta a mí porque yo tuve un tiempo con mis hermanas.
0: Ya.
1: Éramos famosas de atletismo.
0: Ya.
1: En la F-36.
0: Ajá.
1: Éramos famosas porque siempre primera a las tres.
0: Ah, mire.
1: Las Cotales. Y ojalá, yo creo que varias personas de estos tiempos se acuerdan de las hermanas Cotal.
0: Las hermanas Cotal, ¿ya?
1: Cotal.
0: Cotal, ¿ya?
1: Y
0: ¿acá en Copiapó?
1: Sí, la F-36.
0: F-36, ¿ya?
1: Esos tiempos.
0: Ya.
1: Y después pasamos a los liceos y seguimos igual, dando fama. ¿Ves? Y eso es lo bueno que nos pasó las hermanas.
0: Ajá.
1: Que yo creo que mucha gente se acuerda.
0: ¿En el deporte?
1: En el deporte de atletismo.
0: Ya, mire, qué bonito.
1: Yo era buena para maratón.
0: Ajá.
1: Y de 600, 800 metros, a 3.000 metros, 5.000.
0: Mire.
1: Y mi hermana eran de 100, de 200 metros, hasta 400 metros.
0: Ya, oiga, ¿y tuvieron participación afuera de Copiapó también o solamente acá?
1: No, fuimos para afuera.
0: ¿Ya?
1: Pero Santiago era lo más lejos, sí.
0: ¿Ya?
1: Y Calama.
0: Calama también.
1: Sí.
0: Oye, ¿y tiene sí. algún recuerdo especial de alguna competencia que haya ganado de manera que usted diga, que la traiga el recuerdo también?
1: Yo fui una maratonista.
0: ¿Ya?
1: Yo como Yasma.
0: ¿Ya?
1: Tal. Yo, mire, yo aquí en la ciudad ganaba todo. Fui a Calama a demostrar cómo éramos nosotros.
0: ¿Ya?
1: Pero a todo competidor, sí, pues de los 13 hasta los 20 y tantos años, todo competidor.
0: Ya, perfecto.
1: Con mujeres grandes y chicas.
0: Ajá.
1: Pero éramos todos nosotros, esos 13, 14, 15 años.
0: Ya.
1: Pero yo un día hice que no era, hice marcha.
0: ¿Ya?
1: Que no era mi...
0: ¿Su especialidad?
1: Visibilidad.
0: Ya.
1: O salí tercer lugar allá en Calama.
0: En Calama.
1: Tanta calor. Y éramos amigos con Salvador, pues. Estos tiempos ya va a la tercera región a participar, a llenar, señorar lo que había.
0: Ya.
1: Las personas que
0: ajá.
1: están clasificadas.
0: Ya.
1: Pero yo hice todo el intento, mire, yo como del resistente.
0: Ya.
1: De 600 metros, de 50 mujeres, yo creo, salí séptima.
0: Mire, súper bien.
1: Sí, hicimos marcha, y yo primera vez que hacía una marcha, que el profe dijo, no, Cotal, tú te puedes ir a la marcha, y nunca hemos hecho marcha acá en Copiapó.
0: Claro.
1: Y la hice, sí, yo dije, ya, yo soy gemela, no soy hermana, se llama Olaya.
0: Ajá. Cotal.
1: Y vayan las dos, dijo, ya. Pero salí tercer lugar, una marcha de varias personas, como 15, 16 personas, mujeres, grandes y chicas.
0: Claro. Mira qué bonito recuerdo, ¿eh? Bonito recuerdo que nos comparte.
1: Sí, yo dije, yo traer dos medallas, aunque sea tercer lugar, porque es de chica a grande.
0: Ya, perfecto.
1: Y mi hermana igual salió de su lugar, pero pasó el séptimo.
0: Ya, un poquito más atrás.
1: Todo competidor, pero aquí en Copiapó éramos famosas.
0: Muy bien, pues oiga, muchas gracias por compartirnos el recuerdo.
1: Oiga,
0: ¿sí?
1: La Iris Cotal, todas la conocen, y a la Olaya Cotal, y a la Yana Cotal.
0: Ya, saludos para todas ellas.
1: En la F-36, los profes se acuerdan. Y los profesores que ya están fallecidos, Don Ruiz y el profe Tapia, que entrenaba a nosotros ahí en el estadio, que
0: yeah.
1: son los profesores del estadio que están ahora jugando deporte Copiapó.
0: Ya, yeah, perfecto.
1: Pero iba a toda la escuela, esos tiempos éramos sí, líderes, iban a mirarlo.
0: Muy bien,
1: era
0: pues.
1: Como deporte Copiapó, pues. Ahora van todos, esos tiempos iban toda la gente a verlo.
0: A ver ahí a la familia Catal.
1: Ya teníamos 56 años, ya, 57, pero en esos tiempos teníamos 13, 14, 15 años.
0: Muy bien. Oiga, le agradezco mucho el llamado y que nos haya compartido su recuerdo también.
1: Ojalá que la gente se acuerde de las hermanas Cotar. Pues,
0: yo creo que sí, pues.
1: Los apellidos que somos acá.
0: Ajá, muy bien. Muchas gracias por el llamado.
1: ¿Y lo malo?
0: ¿Sí?
1: Lo malo que habían dos niños ahí en la escuela, en F36.
0: ¿Ya?
1: Yo me acuerdo, tenía 13, 14 años, era el Marcelo Vega, que él ahora era deportista después de fútbol.
0: ¿Ya?
1: Era mi compañero curso.
0: ¿Ya?
1: Era tres días con el profe Orihuela. Yo siempre quise el profe Orihuela.
0: Ya, oiga, pero tiene que hacerme más cortita la historia porque tenemos que darle la oportunidad también a otras personas, ¿ya?
1: Niños, eran atrevidos, esos tienen bien todo nomás.
0: Ya.
1: 45 niños. Y esa no me gustaba a mí.
0: Ya.
1: Y otra, que esos profes tan viejitos, para que sepa que nosotros siempre los quisimos a ellos.
0: Ya, muy bien.
1: Y todos los profes.
0: Perfecto.
1: Ellos ojalá hayan cambiado los cabros, chicos, eso me ha criado.
0: Sí, pero si ya están grandes, ya, pues.
1: No, y muchos niños que son así, pero esos tiempos eran poquitos.
0: Ya, pues, amiga, muchas gracias por el llamado.
1: No se acuerden de las cotales.
0: Muy bien. Amigos. Muchas gracias. Sí, chau, chau.
1: Chau. Gracias.
2: Marito Patricio.
0: Hola, Patricio.
2: A mí lo que más me gustaba era dibujar cuando estaba en el colegio.
0: Ajá.
2: Era como tonto para el dibujo. Para todo dibujo. Ah, bueno, la última vez que me hizo un dibujo en la pelea mi hija en Serena.
0: Ya.
2: Y la mamá se indignó, se enojó. Me acuerdo que es un Pluto en la pared. Se enojó la mamá. Y lo que menos me gustaba, el almuerzo, era el pescado al horno. Me indignaba el pescado al horno, el dolor. Y bueno, esos recuerdos del colegio.
0: Muy bien, pues, Patricio.
2: ¿Qué te puedo contar?
0: Gracias por participar con nosotros. Hola, buenas tardes.
3: Hola, Mario, buenas tardes.
0: Hola, Juanita Ahumada, ¿cómo le va?
3: Adiós, gracias, bien.
0: Qué bueno, qué bueno.
3: Escuchando mi programa favorito.
0: Oiga, está entretenida hoy día el...
3: Sí.
0: La cofradía.
3: Muy bonito.
0: A ver,
3: bonito.
0: Cuéntenos, ¿cuál era lo que más le gustaba y lo que menos le gustaba de la escuela?
3: A mí lo que menos me gustaba era la asignatura de matemáticas.
0: ¡Oh, matemática!
3: Me caía tan mal la profesora. ¡Ay! Mario, recién me acordaba, pero parecía que la estaba viendo todavía. La detestaba yo. Y me iba mal en esa asignatura.
0: Ya.
3: Siempre mal, siempre mal.
0: ¡Uy!
3: Pero era una cosa que yo no la podía ver.
0: Ajá.
3: No. Y a una de mis nietas le pasa lo mismo ahora con un profesor en el colegio que está estudiando.
0: Ya, complicada la matemática.
3: Uy, sí, Mario, qué terrible. Pero después cambiaron de profesora.
0: Ya.
3: Ay, ahí me empezó a ir bien.
0: Ah, ya.
3: Aparte que la profesora era muy amorosa con todas nosotras. Y bueno, yo estudié en el liceo de niña.
0: Ya.
3: Y era muy amorosa, así que ahí ya como que recuperé las notas que siempre me saqué.
0: Ajá.
3: Me fue mal. Y lo que más me gustaba en el liceo era cuando a veces había consejo de profesores en la mañana.
0: Ya.
3: Y llegaba la inspectora a la sala. Niñitas, guarden sus cosas porque salen hoy a las 10 de la mañana. Se suspenden las clases. Ay, yo ni sabía cómo arreglaba mis cosas. Ya me parecía que se arrepentían y les decían, vamos a seguir en clase. Pero no, vi una asignatura también que me gustaba mucho, era las artes plásticas.
0: Artes plásticas, mire.
3: Sí, muy claro. Bonita. Me gustaba, siempre me fue bien, la profesora muy amorosa también. Sí, yo tengo una amiga que vive en Caldera y siempre nos acordamos.
0: Ya.
3: Que estudiamos en el liceo juntas.
0: Muy bien.
3: Que igual, Marito, esa es mi historia.
0: Muchas gracias por compartirla con nosotros.
3: Así, no me pregunten ni las tablas porque ni de eso sé.
0: Ya, una por uno.
3: ¡Ah, no!
0: Ya, Juanita, muchas gracias. Marito,
3: que
0: cuídese.
3: Bien, que tengo
0: chao, chao.
3: Una linda tarde. Chao, chao.
0: Muchas gracias.
3: Chao.
0: Oiga, nos vamos a la pausa. Devolvemos. Aproveche usted también de enviarnos su audio, ¿eh? Bueno, que nos queda en la última parte del programa. ¿Qué es lo que más le gustaba de la escuela y lo que menos le gustaba? Ahí nos puede responder las dos preguntas.
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1: Las 19 horas y 31 minutos.
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1: Muy bien, ya estamos partiendo el último bloque del programa. Así que vamos a aprovechar ahí de revisar qué nos han enviado nuestros auditores en mensajes a través del WhatsApp.
2: Tardes, mire.
1: Hola.
2: Le cuento un secreto. Un secreto no. Es que resulta que yo estudié acá, en Santa Marta de Vallenar.
1: En Vallenar, ya.
2: Entonces, en Santa Marta, antes tenía un internado. Y las tiramos puras mujeres, no hombres. Los únicos hombres que entraban a veces así, no sé si eran competencia, pero algo se hacía, eran los chicos de la industrial. Y las chicas, las internas, se volvían un poquito locas con los chicos, ¿no? Las que éramos internas, ¿no? Porque veíamos hombres a cada rato, ¿no?
1: Claro.
2: Entonces me acuerdo que yo estábamos en el segundo piso y empezaron a silbar las chiquillas, todos los chiquillos, las internas.
1: Ya.
2: Y sale Solucciana, que era una monjita italiana que era profesora de música.
1: Ajá.
2: Entonces Solucciana miró arriba para arriba y claro, yo estaba ahí entre medio de la pánfila. Me quedé mirando hacia abajo.
1: Yeah.
2: Y fue a la única que Solucciana identificó.
1: Claro.
2: Y subió rauda la monjita al segundo piso
1: a buscarla.
2: Y me echó una retada. Y yo era la que menos estaba silbando, porque yo veía hombre a cada rato, así que claro, me volvía loca. Pero fue una anécdota que me quedó grabada para siempre.
1: Qué bueno, buena historia.
2: Eso, buenas tardes. Que
1: muchas gracias.
2: Bien.
1: Muchas gracias, Katy, también por comentarnos ahí esa bonita historia. Raquel nos dice para nosotros. Ya no hay que ver eso. Marcela. Hola, Mario, dice, lo que más me gustaba del colegio era cuando teníamos que desfilar. Después que terminaban, nos tirábamos con uniforme a la pileta y nos íbamos, dice, toda mojada la casa. Lindos recuerdos, nos dice Marcela, mire. De la época de la escuela. Tenemos más mensajes, vamos a revisarlos por acá. 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Por acá, Chris nos dice, oiga, está muy buena la cofradía. Habrá que esperar paciente, para la otra. Bendiciones. Sí, pues el próximo viernes, ¿no? Solamente los viernes ahí tenemos cofradía.
3: Lo mejor que tenía la temporada, la época cuando yo estudié en el Liceo B6 en Caldera.
1: Ya.
3: Que ahora es la D45.
1: ¿Qué sería? Puta,
3: habían cosas que a mí me gustaba y cosas que no me gustaban. Habían clases que no me gustaba y la que era castellano y historia.
1: Ya.
3: Y las que me fascinaba era educación física, música, naturales, artes plásticas, dibujo.
1: Ajá.
3: Que eran las materias que a mí me gustaba, y matemática.
1: Matemática también, mire.
3: Y en el comedor, cuando íbamos nosotros en la mañana, nosotros los daban lechecita con pancito con mermelada, o si no, galletas de vainilla. Y en el almuerzo, eran espectaculares los porotos con tallarines. Era mortal.
1: Lindo recuerdo.
3: Y lo que más me gustaba siempre era participar en los campeonatos de cueca. Bueno, Dios gracias, salí campeón dos veces.
1: Mire.
3: Básica.
1: Ajá.
3: Así que...
1: Un bonito recuerdo.
3: No, esos recuerdos a mí no se me van a olvidar nunca.
1: Qué bonito.
3: Nunca, nunca, nunca.
1: Muy bien.
3: Eso sería...
1: Gracias, pues.
3: Mi recuerdo en mi época de estudiante.
1: Gracias.
3: Habla Pablo.
1: Gracias, Pablo, también por recordarnos ahí y compartirnos también esos recuerdos. Hola, buenas tardes.
4: Hola, don Mario, ¿cómo está usted?
1: Hola, vos, Paulita, ¿cómo le va? Bienvenida al programa.
4: Bien, gracias. pendiente, un poquito tarde, porque son un cuarto a las 8.
1: Sí, pues nos queda la última parte ya.
4: Sí, es que estoy preocupada con Don Mario, así que por eso recién me estoy...
1: integrando.
4: Sí,
1: ya.
4: Y ahí estamos. Cuénteme.
1: Le cuento que estamos hablando sobre los recuerdos de escuela. ¿Qué es lo que más le gustaba y lo que menos le gustaba de la escuela?
4: ¿Sabes qué? Que cuando yo estaba chica no me gustaba. Me gustaba. ¿Cómo se llama? Matemática.
1: Matemática, ya, perfecto.
4: Matemática, pero ¿cómo se llama? Una cosa especial, la religión. O sea, cuando hacían esa clase de religión.
1: ¿Ya? ¿Tampoco le gustaba la religión?
4: Sí, me gustaba.
1: Sí,
4: me gustaba muy, eso lo que me gustaba, y me gustaba salir a recreo, almorzar y juntarme con mis amigos.
1: Muy bien. Muy bien, pues, favorita.
4: Gracias por Don Mario, y un saludo muy especial para usted. Pues,
1: muchas gracias.
4: Por el programa.
1: Muchas gracias.
4: Y usted sabe que el próximo fin de semana, o sea, el viernes, la próxima semana lo llamo de nuevo.
1: Le agradezco mucho ahí la intención. Muy bien, pues ya hablamos la próxima semana. ¿Sí?
4: Que tenga bonito fin de semana.
1: Igual usted, cuídese mucho.
4: Ya, cuídese. Chao.
1: Chao. Son las 19 horas con 45 minutos. 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En la música escuchamos a Queen.

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Nos dicen por acá en mensaje, hola Mario, buenas tardes, a mí me encantaba educación física, era lo que más me gustaba. Quería que llegara luego ese día, me ponía mis zapatillas blancas, eran como de lona, no como las de ahora, dice. Y yo era niña chica, dice, pero era muy feliz en mi escuela superior de niñas. Ahora lo que es el Mall Plaza. ¡Saludos! Nos envía por acá Patricia. Gracias, Patricia. The kiss my lover brings, she brings to me. Claudia nos dice, gracias Mario, estuvo muy lindo el tema de hoy, al escuchar a los auditores uno vuelve al tiempo de antes. Pucha, que era linda esa época, dice. Buen fin de semana, muchas gracias Claudia. As long as I have you near me. Por acá Irma, pucha, no pudo participar Irma en esta semana, pero ya la próxima podrá participar, esperamos que sí. Le enviamos un abrazo grande y gracias por estar siempre en sintonía de Nostálgica. Hoy agradecido también de la participación de todos, pero todavía nos queda programa, así que puede usted llamarnos al 522-2303-15, enviarnos un mensaje también a través del WhatsApp, más 569-93-44-6010. Ahí nos puede contar usted qué es lo que más le gustaba de su época de escuela. Y también nos puede contar qué es lo que menos le gustaba. Claro, cuando uno iba a la escuela siempre habían cosas que más le gustaban y otras que no tanto. Bueno, o sea, de eso estamos conversando también en esta tarde, ¿no? Lo que más nos gustaba y lo que menos nos gustaba también de la época de la escuela básica. Hemos tenido pero una cantidad y un montón de recuerdos en esta tarde. Desde las comidas, las galletas, la leche, los almuerzos, las colaciones, las materias de matemática, de artes manuales, educación física, profesores y profesoras que nos caían bien, otros que no nos caían tan bien. De todo un poco nos han contado nuestros auditores en esta tarde de cofradía a través de Nostálgica.

0: Y estamos llegando también al final del programa de hoy. Como siempre, agradecemos mucho cada uno de los llamados, cada uno de los mensajes también que nos envían a través del WhatsApp. Un saludo grande también a todos aquellos amigos que escuchan el programa pero que no envían mensajes. Esperamos que algún día también se motiven y puedan enviarnos también su historia, su experiencia, para poder compartirla también aquí a través de la cofradía del viernes, a través de Nostálgica. 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Que nos acompaña también todos los días en este espacio, ¿no? Le invito también para la programación de fin de semana. Mañana, a partir de las 9, estará Jacobo Fernández acompañándole en el matinal de Atacama. Por la tarde estará Jocelyn Aliaga desde las 3 de la tarde en el Compartiendo. En la noche, a partir de las 21 horas, hoy y mañana, Pablo Reyes en Fiesta Dorada. Nosotros nos encontramos también el día domingo en el programa de familia con la música del recuerdo. Eso es lo que tenemos para este fin de semana con programación en vivo y en directo. Y por supuesto, nuestro departamento de prensa siempre atento a la información, funcionando ahí 24/7 para usted, para poder informarle todo lo que ocurre en Atacama, en Chile y el mundo. Invitarle también a que visite nuestro portal, nostálgica.cl. Y con esto ya nos vamos. Muchas gracias por participar con nosotros. Que tenga un gran fin de semana. Cuídense mucho. Hasta la próxima.
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1: 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En Nostálgica, te indicamos la hora.
6: Las 19 horas y 58 minutos. 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